0: Tanto no habrá tristeza, no habrá dolor, ya se acaban las guerras. Hoy entiendo por qué la Biblia dice: bienaventuradas las estériles, amén. Bienaventurados las que no dieron hijo. Y sabe que dice: orad para que vuestra huida no sea ni invierno ni en verano. ¿Sabe qué pasa? Es una obligación en todo país que en tiempo de guerra todo mundo tiene que ser adiestrado para un fusil. Y dice, y Raquel que llora a sus hijos, ¿sabe qué pasa en una guerra? Las mamás terminan llorando a sus muchachos. Y esto no es porque usted quiera o no quiera, esto es una obligación. ¿Me estoy haciendo entender? Entonces, esto Dios está hablando y está diciendo que los últimos tiempos son tan, pero tan delicados, hermano, que la gente no se está interesando, óigame bien, por prepararse, por buscar el reino de Dios, por estar bien, ¿sabe para qué? Para que cuando llegue la hora de partir de esta tierra, hermano, usted se vaya derechito con papá Dios. ¿Cuántos alaban al Señor? Mire lo que dice la primera carta del apóstol Pedro, capítulo 5, ubíquese allí, por favor. Y mire lo que dice el verso 6. Humillaos pues bajo la poderosa mano de ¿quién? Para que Él os exalte cuando fuere ¿qué? ¿Cuánto creen que el tiempo a nosotros, a cada uno nos tiene que llegar el tiempo de Dios? Pero ¿qué está pidiendo Dios? Que lo busquemos. Humillarnos es buscarlo. Humillarnos significa, hermano, siga orando, no se suelte de las manos de Dios. Siga perseverando. ¿Alguien puede recibir? No baje las guardias, hermano, no baje los brazos. Ahora estamos más cerca de la salvación que cuando usted creyó. ¿Cuántos años hace que te convertiste al Señor? Y seguimos luchando, perseverando, peleando la batalla. En este tiempo tenemos que orar más. En este tiempo tenemos que estar más firmes. ¿Por qué? Porque está más cerca nuestra salvación. ¿Lo podemos recibir, iglesia? El verso 7, echando todas vuestras ansiedades sobre Él. ¿Cuáles son las ansiedades? Problemas, necesidades, las luchas, los problemas. ¿A dónde tenemos que llevarlos? ¿A la cama? No, si usted lo lleva a la cama no puede dormir tranquilo, pero si los lleva a Cristo Jesús, Él tiene cuidado de nosotros. ¿Cuánto lo recibe? Levante su mano y diga: Señor, aquí estoy. Porque a la casa de Dios no solamente traemos alabanzas, a la casa de Dios no solamente traemos ofrenda, también traemos oración pidiéndole a Dios: socórreme. Es así o no es así. Ayúdame, líbrame, guárdame, bendice mi casa, mira a mis hijos. Honor usted por su casa. Mano, hoy en día salimos a predicar el Evangelio y la gente tiene los corazones tan duros en este tiempo, hermano, que yo le decía a mi esposa: mire, mire, mire, todo aquel que quiere abrir una obra, pues, hermano, está pensando bien. Pero para sacar una obra de Dios en adelante en este tiempo, se necesita estar bajo el poder de Dios. Otra cosa no va a funcionar. Pregúnteme por qué. Porque el Señor dijo que los últimos tiempos serían los tiempos de Noé. Y usted puede predicarle a la gente, usted puede hablarle a la gente, y la gente, ¿sabe qué? No hace caso. La gente no abre el corazón hasta que Cristo venga por usted y por mí. ¿Cuánto alaban al Señor? Eso no lo digo yo. Eso sucedió en el tiempo de Noé. Noé, pregonero de justicia, duró muchos años predicando allá en ese pueblo. Pero la gente, ¿qué hacía? Comía, ayúdeme. Andaban de fiesta en fiesta, ayúdeme. Andaban de paseo en paseo, andaban haciendo todo lo que le venía en gana. Pero le prestaron atención a ese predicador. Escucharon lo que decía Dios hasta él, lo que Dios decía a través de él, hasta que vino el diluvio. ¿Y los arrojó a quién? ¿Y cuántas personas se salvaron? ¿Y cuántos cree usted que se van a salvar en este tiempo? Son muy pocos, hermano. Y usted está metido en esa cuenta. Alabe a Dios. Dígale, Señor, gracias, gracias, gracias. Y por eso es necesario de orar, de clamar, de venir a vigilar. Por eso es necesario de llevar nuestras ansiedades sobre Él. ¿Qué quiere decir? Vengo, hermano, a exaltarlo, a glorificarlo, pero también vengo a traer mis preocupaciones, mis necesidades, porque yo sé que Dios tiene cuidado de mí. Bueno, yo lo voy a decir, Dios tiene cuidado de mí. Bueno, no sé si tiene cuidado de usted, Dios cuida de mí. Y cuando Dios cuida de nosotros, cuida de tu salud, cuida de tu entrar, de tu salir, cuida de tu economía, cuida de tus hijos, Dios tiene cuidado de nosotros. Pero si no oramos, o sea que estamos viviendo unos tiempos muy complicados. Estamos viviendo tiempos, hermano, si usted va a tocar la puerta de las casas, lo invitamos a culto. Ah, no, tengo depresión. ¿Es así o es así? Ah, no, estoy triste. Oye, ¿por qué no buscan a Dios? Y la gente no camina. Hermano, se lo decimos no por querérselo decir, es porque somos testigos de que se está viendo eso. Tal vez usted no lo sabe porque no va y toca la puerta para decirle a una persona, Cristo te ama, te invito a la iglesia, y la gente está metido allí en la cama que no quiere levantar cabeza. Pero lo más tremendo es que usted le habla de Cristo y no quiere. Y vuelvo a hacer una pregunta, y esto no era lo que pasaba con Noé. Noé predicaba, hermano, de día y de noche, y la gente le escuchó. Entonces lo que Dios nos está diciendo, que la venida del Señor será como los días de ¿qué? De Noé. ¿Dónde quiero llegar con esto, hermano? Ya Dios atrapó tu corazón, ya Dios puso su Santo Espíritu en usted. No baje la guardia, siga clamando, siga perseverando, siga buscando de Dios, siga esforzándose. ¿Cuántos reciben la palabra? Porque fue Dios quien te eligió, fue en Dios quien te escogió, y Dios no te escogió, hermano, por casualidad, es que puso los ojos en ti para librarte de lo que viene. ¿Sabe qué viene? El crujir de dientes. ¿Y usted sabe qué es crujir de dientes? Viene un cielo para salvación y viene un infierno para condenación. Y dice que allá en el infierno será el lloro. Y de allá, hermano, usted se puede arrepentir. Usted se puede arrepentir. Pero después que hay una sentencia y la gente se ha lanzado allá, se puede arrepentir y meterse en ayuno si quiere, que eso no le va a funcionar. O sí le va a funcionar. Pero a usted ahora el buscar a Dios le funciona, porque no solamente te salva a ti, sino que los que están en casa durmiendo, Dios también va a hacer algo por ellos. ¿Cuánto alaban al Señor? Digan conmigo, Dios va a hacer algo por mi familia. ¿Y sabe por qué Dios tiene que hacer algo? Porque es una promesa. Y las promesas de Dios se tienen que cumplir. Pero usted no puede bajar los brazos. Usted tiene que seguir perseverando. El que perseverare hasta el fin, alabe al que vive, ese será salvo. No baje las guardias. ¡Uy, hermano! ¡Dios está cerca! Y aquí lo dice el verso 35. Tenga la amabilidad. Escuche esto y ponga su corazón allá. Dice, el cielo y la tierra pasarán, pero mis palabras, ¿sabe qué quiere decir? Que todo lo que dice la Biblia, hermano, se va a cumplir al paso de la letra. Todo lo que dice la palabra, hermano, se está cumpliendo. Les hablaba que los días, los mismos científicos están tan preocupados porque los días han sido acortados. Y eso fue noticia. ¿Qué día le puse un video? Eso fue noticia en los noticieros internacionales. ¿Por qué? Porque siempre la tierra está girando, girando, girando. Y día tras día ha ido aumentando su giro, aumentando su giro. ¿Y sabe qué es lo que dicen ellos? Que llegó a su punto. Pero lo raro fue que ellos esperaban que siguiera girando más rápido, pero hubo algo y fue que se detuvo. ¿Sabe qué significa? Cuenta regresiva. Y ellos dicen que este fenómeno que se ha presentado con el giro de la Tierra, esto está demostrando que van a comenzar a haber unos acontecimientos pronto. Y los acontecimientos están siendo tan acelerados, hermano, que usted en su continente jamás y nunca había visto lo que está viendo en estos días. Y lo que usted está viendo en estos días es más serio que lo que usted está viendo allá en el viejo continente. Porque ellos vienen en guerra años tras años. Ayúdeme, siglos de siglos. Allá en el viejo oriente, allá la plata se mueve a través de las guerras. Pero aquí la plata no se mueve a través de la guerra. Escúcheme bien, una guerra en nuestro continente, así como está la situación, así como están estos tiempos tan difíciles, ¿se ha preguntado qué va a pasar de sus hijos? Y usted nunca había visto una cosa de esta tan cerca. Pero estamos viendo esto, hermano, y en vez de levantarnos a fortalecernos más en el Señor, en vez de orar, porque la Biblia dice, cuando veáis que todas estas cosas sucedan, entonces saber que el tiempo está cerca. ¿Cuál tiempo? ¿Cuál tiempo? El tiempo de que Cristo venga por usted y por mí. Digan conmigo, está cerca. Pero para que se cumpla el tiempo y se aceleren todas las cosas, necesita haber que todos estos acontecimientos comiencen a cumplirse ya. ¿Y sabe qué dijo el Señor? Oiréis de guerra, rumores de guerra. A su nombre. Entonces mire lo que sigue diciendo el verso 36. Pero del día y la hora nadie sabe. ¿Cuántos creen que Él viene? ¿Cuántos creen que el Señor viene? Hermano, pero esto lo predicamos y lo bien se viene predicando de años en años. Y le estamos diciendo a la gente, Cristo viene. Y algunos dicen, yo no lo veo. Eso me lo dijo mi abuelita cuando yo tenía por allí 4 años que Cristo venía. Pues yo veo que las cosas están igual. Pero las cosas no están igual. Que la gente no quiera ver la realidad, pero las cosas no están igual, hermano. Por eso vuelvo y les repito, el cielo y la tierra pasarán, pero su palabra no pasará. Pero la preocupación es, ¿sabe qué es? Que hace 40, 30 años usted hablaba de Cristo, hermano, y la gente le hacía el padre y le recibía la palabra. Usted iba y los invitaba a un culto de barrio, y ¿sabe qué? Todo ese lugar se llenaba. Amén. Ahora no. Usted va a tocar las puertas, usted le abre a la gente de Dios y la gente está mal, la gente está enferma, y usted le dice, lo invito al culto, tenemos un culto en el barrio, y la gente va. No va. ¿Sabe por qué? Porque se está cumpliendo esto, el verso 37. Pero el día y la hora nadie sabe, ni aun los ángeles de los cielos, sino solo que nadie sabe cuándo va a venir. Pero aquí Dios nos da entrada, porque en todos los escritos de la Biblia Dios dice, venga, que hay unas señales para que la iglesia se prepare, para que la iglesia entienda, para que la iglesia se esfuerce más, para que la iglesia busque más de Dios, para que la iglesia cuide la salvación. ¿Y sabe cuáles son? Los acontecimientos que estamos viendo con nuestros propios ojos. Siga leyendo. Mire una de las señales. Más como en los días de Noé, así será la venida del Hijo del Hombre. ¿Cuál es la señal? Como los días de Noé. ¿Y qué pasaba en los días de Noé? La gente le prestaba atención al Evangelio. Entonces, miremos. Comencemos a tomar punto. ¿Qué está pasando en este tiempo? ¿La gente le está prestando atención a la palabra? Le damos gracias a Dios que usted está aquí en esta noche. Pero usted no está aquí, hermano, porque quiere. Usted está aquí porque Dios lo ha elegido. Pero no nos cansemos. ¿Cuánto alaban al Señor? Vamos, vamos, no nos cansemos de hacer el bien. ¿Cuántos creen que es bueno estar acá? ¿Cuántos creen que es bueno vigilar? ¿Cuántos creen que es bueno venir a la casa de Dios? ¿No ves que aquí es que Dios nos habla, nos fortalece, nos da fuerza? Aquí es que Dios aumenta nuestra fe. Aquí, ¿sabe por qué? Porque aquí venimos a escuchar la palabra de Dios. Entonces, la señal de la venida del Señor está cerca. Lo estamos viendo. No simplemente porque estás viendo submarinos que se están muriendo, que se están moviendo cerca de nuestras tierras. No porque estás viendo, escúcheme bien, armamentos de guerra que se están moviendo. Yo quiero decirte que no es eso. Todo esto que nosotros hoy estamos viendo de cerca se están moviendo en todos los continentes. El problema era que todavía no había llegado al nuestro. Y ahora ya llegó a nuestro continente. Pero esto que usted está viendo, de que se están moviendo, escúcheme, las artillerías, y se está hablando de guerra, no es solamente allá en Asia ni en África, no es en Europa solamente. Esto va a acontecer en todo ¿qué? El mundo. Estamos entendiendo, iglesia. Pero ¿sabe dónde debe estar el enfoque? En ser sobrio, en ser entendido, hermano. ¿Alguien está entendiendo? Y una persona sobria, ¿sabe qué hace? No descuida la vida espiritual. Una persona sobria, ¿sabe qué hace, hermano? No se duerme. Es una persona que está analizando bien y no se descuida, sino que se esfuerza mucho más para buscar de Dios. Entonces dice, porque como en los días de Noé, antes del diluvio, a su nombre, ¿cómo estaba la gente? Estaban comiendo. Pero dígale, hermano, vuelvo y le repito, lo invito a la iglesia, pero no quieren buscar de Dios. ¿No quieren buscar de quién? Y eso es delicado, porque Dios dijo, no de solo el pan vivirá ¿qué? Lo vuelvo a repetir, no de solo el pan vivirá el hombre. Gloria a Dios porque tiene que echarle a la panza. Pero ¿de qué le sirve tener la panza llena? Y cuando Cristo venga, los gusanos tengan buena comida. Léalo por favor. Ay Señor, ayúdanos papá, que el pueblo entienda. Porque como en los días antes del diluvio, estaban comiendo y bebiendo, casándose, quiere decir que se la pasaban preocupado en otras cosas y dándose en casamiento hasta el día en que Noé entró. ¿Dónde? El verso siguiente. Y no entendieron. Así hay gente, hermano. No entiende. No entiende. No descuide su salvación. Es un regalo que solamente le costó a Cristo. ¿Sabe qué le cuesta a usted? Esforzarse. Esforzarse, ¿sabe para qué? Para venir a la iglesia. Porque vuelvo y le digo, los negocios de nuestros padres no están allá afuera, están en la casa de Dios. Es aquí que Dios nos habla. ¿Estamos de acuerdo? ¿Cómo lo llamó el Señor? En los negocios de mi padre me es lícito ¿qué? ¿A dónde debemos estar nosotros como cristianos? Tenemos que venir a la iglesia. Y si usted no viene, usted está tomando una mal decisión. Porque si usted deja de congregarse, ¿sabe qué dice el Señor? No dejarnos de congregar. Como algunos tienen, tantos cuando veis que el día del Señor, ¿sabe qué quiere decir? Que ahora que la gente debe de esforzarse más, está cogiendo la costumbre que se quedan en casa. Porque ahora es que la venida del Señor está cerca. ¿Alguien está entendiendo? ¿Cuántos están de acuerdo que la venida del Señor está cerca? Entonces, ¿qué debemos hacer? Esforzarnos más para buscar de Dios. Hermano, los tiempos que se están moviendo son tiempos muy peligrosos. Vuelvo y les digo, según para el 2026, según los pronósticos de los científicos, en el 2026 van a haber muchos cambios. Y ustedes saben, hermano, que años tras año, días tras día, vienen con cambios. Lo único que no cambia es la poderosa palabra de Dios. Porque el cielo y la tierra pasarán, pero su palabra no queda. ¿Y cuántos creen, hermano, que se tiene que mover cielo nuevo y tierra nueva? Pero para moverse cielo nuevo y tierra nueva, tienen que haber guerras. ¿Sí es así o no es así? ¿Tiene que haber qué? Tiene que haber guerras. La gente se pervierte. Tiene que meterse los días de Sodoma y de Gomorra. Y los días de Sodoma y Gomorra, ya usted, muchos que no quieren abrir el corazón, los días de Sodoma, ya son viejos de estar pasando. La Biblia dice que serían como los días de Sodoma. ¿Y sabe qué dice? Que se corrompe tanto la humanidad, tanto la gente, que cambiaría. El hombre dejará de ser hombre para querer ser mujer. Y ya usted sabe, hermano, esto no es algo raro, esto es algo ya normal en la sociedad. ¿Sí es así o no es así? Que en los colegios ya lo están metiendo. ¿Es algo raro esto? ¿Es algo raro que usted vea, con todo el respeto, a dos hombres agarrados de la mano y con un par de niños? ¿Es raro? Que la iglesia no quiera abrir los ojos es otra cosa, pero ya esto también se cumplió hace rato. Pero se dice que el anticristo que va a venir, que es lo que se está esperando, que en medio de toda esta guerra, lo que se está peleando, óigame bien, lo que se está peleando es un cambio de otro poder. Mire para acá, para que usted entienda. ¿Quién tiene el control ahorita? Los Estados Unidos. ¿Cierto que sí? Y para que se levante otro nuevo orden mundial, que será la cuarta bestia, que será algo arrollador, trillador, y será algo tremendo, hermano. Para que haya ese cambio, tienen que derrocar a Estados Unidos. Y para derrocar a Estados Unidos, tiene que haber balas por todas partes. Levanten las manos los que están entendiendo. Pero a levantarse la cuarta bestia que habla Daniel y Apocalipsis, que es el anticristo que dice la Escritura, ¿sabe qué dice? Que no gustará de mujer. ¿Sabe qué quiere decir? Que será homosexual. Y se corromperá más la humanidad. Y por eso dice la Escritura, cuando veáis en la ciudad santa, cuando veáis allí la abominación desoladora. Colóqueme allí, esposa mía, ya volvemos acá, para que usted se dé cuenta que el anticristo no gustará de mujeres. Y si no gustará de mujer, quiere decir que será homosexual. O sea que el homosexualismo va a entrar en una vigencia terrible, hermano. Para allá va el mundo. ¿Alguien está entendiendo? Que no me censuren la página por predicar la verdad. Pero esto es tan delicado, hermano. ¿Alguien está entendiendo? Que uno ahora ya no puede hablar de esto porque enseguida le están mandando señales en la página, advertencia, advertencia, advertencia. Ya a mí me ha llegado. Y yo digo, el diablo no tiene nada que advertirme a mí. ¿Ah? O sea, escúcheme esto. Si esto es así, lo que le estoy diciendo según la palabra, quiere decir que se va a cumplir una palabra. Usted no, el mundo entero estará bajo el maligno. Pero confía, porque usted y yo conocemos al que es verdadero. Vamos, recíbalo, vamos, recíbalo, vamos, recíbalo. Pero el mundo entero estará bajo ¿qué?
1: Esto todavía no se ha cumplido, pero esto está caminando para allá. Lea lo que dice Daniel 11:37. Del Dios de su padre no hará caso, ni del amor de las mujeres, ni respetará a Dios alguno, sea el Dios del cielo, que es el Dios de su padre, o a los dioses, que aquí está con minúscula, a Dios alguno, porque sobre todo, ¿sé qué? Se engrandecerá. Y no dice la Biblia que se sentará en el trono. ¿Y qué dice? Y se hará pasar por Dios. ¿Sacará la Biblia? ¿Alguien está entendiendo? Sacará a Dios de todo lugar y no gustará del amor de las mujeres. ¿Por qué no abrimos el corazón? O sea que lo que dice Mateo es verdad. Los tiempos de Noé, que es lo que se están viviendo ahora, pero después de los tiempos de Noé se van a meter tiempos bastante crueles, que son los tiempos de Sodoma. El mundo allí hecho nada, gobernando un anticristo en la tierra que no gustará del amor de las mujeres. Entonces, ¿qué va a hacer? A pervertir más la humanidad. Tome nota, por favor, no lea por leer, estudie, indague, escudriñe, para que se dé cuenta que está hablando del anticristo. Pero el libro de Juan dice: el mundo entero estará bajo el maligno, hermano. Hermanos míos, por amor a Dios, atendamos lo que Dios nos está hablando y abramos nuestro corazón para poner, óigame bien, atención a lo que Dios nos está advirtiendo, hermano. No descuidemos la oración, no descuidemos el leer la Escritura, no descuidemos el congregarnos, porque esto te va a mantener firme y fiel al Dios de los cielos. ¿Cuánto alaban al Señor? Digan conmigo: firme y fiel. Léalo con mucho cuidado. Sabemos que todo aquel que ha nacido de Dios, ayúdeme, no practica qué. O sea que usted que ha nacido de Dios no se somete a esa ley. Amén. ¿Hay alguien vivo? No se somete, ¿qué iglesia? A esa ley. Pero ¿cuántas personas descuidan su vida espiritual y se meten a ese modernismo y no se están dando de cuenta? Nunca se le olvide que el trabajo del diablo, el Señor lo reprenda, ¿sabe cuál es? Pervertir la humanidad. Y el trabajo de Jesucristo el Señor es salvar tu casa y santificar nuestras vidas. ¿Cuántos reciben la palabra? No se le olvide eso, iglesia. Por eso dice que la lucha es tan tremenda que no es contra carne ni sangre, sino ¿contra qué? Contra principados, contra potestades, contra gobernadores de las tinieblas y hueste de ¿qué? Mire todo lo que se está moviendo, la maldad. Ya la gente perdió ¿qué? La misericordia. Antes la gente no tenía a Dios, pero eran muy respetuosas. La mujer no se metía con un marido casado y no era evangélico. ¿Sabe por qué? Porque sus papás le enseñaron costumbre. Ahora no. Ahora hay que cuidarse hasta de los evangélicos. ¿Aló? Ay, pastor, es que usted nos tira tanto a nosotros. No, es que yo no le estoy hablando a los que están afuera. Yo le estoy hablando a los que están aquí, los que me están escuchando. Entonces no diga que yo se la estoy tirando a usted. No, yo le estoy hablando a usted, alabe al que vive. Porque si le estuviera hablando al vecino, pues me tocaría tocarle la puerta y decirle: vecino, escuche lo que tengo que decirle. No, pero quien tiene que escuchar es usted. Entonces mire lo que dice: sabemos que todo aquel que ha nacido de Dios no practica el pecado, pues aquel que fue engendrado por Dios le guarda. Hermano, que Dios nos guarde de verdad a través de su espíritu. Y el maligno no le cree. Uy, hermano, pero el texto que estábamos leyendo no lo alcanzamos a leer bajito. ¿Sabe qué dice? Que el diablo anda como león rugiente. ¿Y qué quiere? Buscando a quien devorar. ¿Y usted cree que el diablo no le hace cacería a usted? Que Dios nos guarda y Él no nos puede tocar es una cosa, pero Él todos los días le hace cacería, a ver cómo lo daña, cómo lo tumba, cómo le corrompe, cómo le desvía los pensamientos, cómo le deja.

no corremos, ya no hacemos lo que ellos hacen. ¿Y sabe por qué no lo hacemos? No porque nosotros querramos, es que la simiente de Dios que está en ti no te deja pecar. Alabe al que vive. Y esto no lo entiende tu familia, esto no lo entienden tus hijos, esto no lo entiende tu marido, esto solo lo entiende el que tiene el Espíritu de Dios. Entonces, no descuide la salvación. Pastor, ¿cómo la descuida? Cuando usted deja de orar, descuida la salvación. Cuando usted deja de leer la Biblia, descuida la salvación. Cuando usted deja de venir a la casa del Padre, descuida la salvación. ¿Es así o es así? Entonces tenemos que entender lo que Dios nos está hablando. Aquel que fue engendrado por Dios, le guarda. Que Dios te guarde. Que Dios guarde tu familia, tu casa, iglesia amada. Y el maligno no le toca. El verso siguiente, entienda esto: y sabemos que somos de Dios y el mundo entero. No dice que uno ni cuatro, el mundo entero está abajo. O sea que usted y yo sabemos que el diablo va a gobernar el mundo entero. ¿O no va a gobernar? La Biblia no habla de esa bestia. La Biblia no habla del anticristo. Y Daniel es uno de los libros más profundos en cuanto a la revelación que Dios le dio al profeta Juan. ¿Y sabe qué dice? Que esa bestia espantosa, esa bestia trilladora, esa bestia, hermano, que es diferente a todas las otras bestias que ha pasado, ¿sabe cuál es? Los otros imperios que se han levantado, la que se ha de levantar último, es peor. Es peor que todo. Y Daniel dice: y me afligí, ayuné y lloré, y le dije que me diera la interpretación de la cuarta bestia, que era espantosa. ¿Y sabe qué le dijo el Señor? Que la cuarta bestia era el cuarto rey que había de levantarse en toda la tierra. ¿De qué estamos hablando? Del anticristo. ¿De qué estamos hablando? Entonces se va a cumplir la escritura. El mundo entero está bajo el maligno. Pero antes que el diablo tome control del mundo entero, Dios tiene que levantarnos a nosotros. ¿Cuántos reciben la palabra? Digan conmigo: Dios tiene que levantarme. Dios tiene que llevarnos para el cielo. ¿Cuántos quieren ir al cielo? Entonces, hermano, santifíquese para Dios. Hermano, yo no le estoy hablando un mito. Dele gracias a Dios que usted está en un lugar donde se predica la verdad, donde se escudriña la escritura, donde se habla la palabra, para que usted aproveche. ¿Qué está pidiendo Dios? Santidad. Usted tiene la simiente de Cristo, que es el Espíritu Santo. ¿Cuál es la simiente de Cristo? El Espíritu Santo. Jesús nació por obra y gracia del Espíritu Santo. ¿Cuál es la simiente de Cristo? El Espíritu Santo. Y dice que usted y yo tenemos la simiente de Cristo, la cual no nos deja, porque el Espíritu es santo. Y como Él es santo, nos hace vivir en santidad. Alabe al que vive. Aleluya. La santidad nace del Espíritu Santo. Por eso es que todos tenemos que ser llenos. Porque entonces al ser lleno el Espíritu Santo, entonces el Espíritu Santo te va a llevar ¿a qué? A practicar la verdad. A cuidarte, a llevar una vida consagrada para Dios. Daniel 7, verso 7. Después de esto miraba yo en las visiones de la noche, y aquí que la cuarta bestia espantosa, terrible, en gran manera, como era fuerte, la cual tenía unos dientes grandes de hierro, devoraba y desmenuzaba, y las sombras hollaba con sus pies, y era muy diferente de todas las bestias que vi antes de ella, y tenía 10 que. El verso siguiente, mientras yo

contemplaba los cuernos, y aquí que otro cuerno pequeño salía entre ellos, y delante de él fueron arrancados tres cuernos. Esos son con guerra que se matan entre ellos mismos para que esto se cumpla. Cuando de los primeros, y aquí que este cuerno tenía ojos como de hombre y una boca que hablaba grandes cosas, esa es la bestia, viene a blasfemar contra todo lo que se llama Dios. Estuve mirando hasta que fueron puestos tronos, y se sentó un anciano de día, cuyo vestido era blanco como la nieve. Mi pregunta, ¿quién va a juzgar esa bestia? ¿Quién va a juzgar esa bestia? ¿Quién la va a derrocar? ¿Quién la va a destruir? ¿Quién va a acabar con ese imperio? Nada menos que el Cristo de la gloria. Espere. Entonces, esto está que sucede. Esto no ha sucedido. Esto sucedió. Pero yo quiero que sepa que lo que sucedió hace miles de años atrás se vuelve a repetir. Cristo derrocó a Roma. Cristo le destruyó el imperio a Roma. ¿Y se lo entregó a quién? A la iglesia. Pero ahora Cristo tiene que volver a derrocar y a destruir a la bestia que se vuelve a levantar, que tiene la herida de espada, pero revivió. Se está levantando aún peor. Y entre eso, ¿sabe quién está? Roma otra vez. ¿Y sabe quién es Roma? ¿Cuál es el papel que va a jugar Roma con la bestia? Que será el falso. Ahí alguien lo tiene que entender. Que será el falso profeta. ¿Y con quién está gobernando durante toda la vida el falso profeta? Está con los poderes políticos. ¿Y qué se va a levantar la cuarta bestia? Un poder político. ¿Y quién va a estar con ello? El falso profeta, que es la gran Babilonia, la madre de la ramera, para que me entienda, la iglesia católica. Y Dios tiene que venir, destruirlo, derrocarlo. Esto no lo va a destruir ningún poder humano. A Roma en su tiempo no había artillería, no había Alemania. En Roma en ese tiempo no había poder humano que pudiera derrocar a Roma. El único que acabó con su imperio, el único que lo trilló y lo demolió, se llama Jesucristo cuando vino. Por eso usted ve que cuando Cristo resucita, se reúne con los apóstoles y le dice a los apóstoles: Maestro, restaurarás al pueblo de Israel y a su reino en este tiempo. ¿Sabe por qué le dice esto? Porque quien tenía el poder y el dominio era Roma. Y él le dice: Nos toca a vosotros saber el tiempo que solo ha puesto el Padre en su sola potestad. Pero le dice algo a la iglesia: pero recibiréis poder cuando haya venido sobre ti el Espíritu Santo. Cristo lo derrocó y nos dio poder, poder, poder, poder. Y esa es la batalla que estamos peleando contra el falso profeta, con la falsa doctrina, con la idolatría, con la hechicería. Y seguimos peleando con el poder de Dios. Aleluya, cuando alaban a Cristo. Por eso le dice: recibiréis poder. Porque los judíos estaban bajo el yugo de Roma. Y por eso le dice: restaurarás al pueblo de Israel y al reino de Israel en este tiempo. Usted tiene poder. ¿Cuántos tienen poder? Entonces úselo. Úselo contra la idolatría. Cuánto alaban al Señor. Úselo contra la hechicería. Úselo contra la inmundicia. Úselo contra todas esas cosas. Porque Dios nos lo dio, ¿sabe para qué? Para destruir, para derribar, para quebrantar toda hueste de maldad. Alabe al que vive, aleluya. Toda fuerza del maligno se destruye en esta noche. Se derriba la hechicería, se derriba el libertinaje, se derriba la inmundicia. Cae en el nombre de Jesús. ¿Quién tiene ese poder? Nosotros. ¿Usted cree que lo que nosotros estamos haciendo en esta noche, hermano, no estamos asustando al diablo? Estamos destruyendo potestades en el nombre de Jesús. ¡Aleluya! ¡Aleluya!
que estamos destruyendo

0: Dios, recibimos de ti. Recibimos de ti, Señor.
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Y recorrió Jesús toda Galilea, enseñando en las sinagogas de ellos y predicando el evangelio del reino y sanando toda enfermedad y toda dolencia en el pueblo.

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1: Estoy seguro que ni la muerte ni la vida, ni ángeles ni principados, ni potestades, ni lo presente ni lo porvenir, ni lo alto ni lo profundo, ni ninguna otra cosa creada nos podrá separar del amor de Dios que es en Cristo Jesús, Señor nuestro.

0: Quiero invitarte a cerrar tus ojos. Él es nuestro refugio en la tribulación, y Él es el refugio y el descanso para todo aquel que vaga, que camina sin Él. Y si tú estás aquí en esta noche y te sientes lejos, te sientes cansado, te sientes afligido, Él ha preparado un lugar precioso para ti, un lugar de esperanza, un lugar de bendición. Y Él quiere darte refugio en esta noche, refugio en su presencia.
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Señor, desde el día en que te conocí, realmente he sido el hombre más feliz. Por eso viajo por el mundo diciéndole a la gente que tú eres un Dios maravilloso, que tú existes y que tú eres real.

0: 11 de la noche, 39 minutos.
1: Por lo cual estoy seguro que ni la muerte ni la vida, ni ángeles ni principados, ni potestades, ni lo presente ni lo porvenir, ni lo alto ni lo profundo, ni ninguna otra cosa creada nos podrá separar del amor de Dios que es en Cristo Jesús, Señor nuestro.

0: Señor.
1: Allá, Pastor. Ah, pero no oye el Pastor. Pastor, ¿estás sordo? Pastor, ven acá.
2: Dímelo, Toñito.
1: Quiero hacerle una pregunta.
2: Dime.
1: ¿Puedo llevar una cama inflable mañana?

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fe, que dependemos, comunicamos, hablamos con el Dios Altísimo. Dios nos habla a través de su palabra y nosotros le hablamos a través de la oración. Pero cuando te dejas arrastrar por un incrédulo, un falso hermano, un falso profeta, esos vendedores de ilusiones, hermanos, ¿cuánta gente ha caído en la desgracia y están hundidos y con lamentos y con juicios? No, hermanos, puesto los ojos en Jesús, el autor y consumador de la fe. Por eso, hermanos, dice la palabra, es viva y eficaz, más cortante que espada dos filos, penetra a partir al espíritu la coyuntura. Hermanos, Dios nos manda a escudriñar las escrituras. Hermanos, y algo muy lindo es saber que Dios nos habla a través de su palabra. Y si estudiamos las Sagradas Escrituras es para depender de lo que Dios dice. Muchas son las disposiciones o pensamientos del hombre, pero Dios es el que tiene la respuesta. Entonces, hermanos, debemos de ser más fieles que nunca. Puesto los ojos en Jesús, el autor y consumador. Cuando te dejas embar la duda, cuando el diablo usa a secuaces, en una oportunidad se convirtió un hombre de lo más malo que había sobre la tierra. Según el testimonio, había sicariado mucha gente, miles de personas. Pero un día llegó a los pies de Cristo y me dice, ¿sabe una cosa? Hay gente que es maligna. Pues yo pensé, dije, ¿y este? ¿Qué es lo que me quiere decir? Dijo, pastor, yo fui un hombre muy malo. Ahí fue cuando me enteré quién era. Había sicariado miles de personas. Y yo estaba desesperado por todo lo malo que había hecho. Pero un día oí la voz de Dios. Te voy a rescatar. ¿Quién perdona tus iniquidades? ¿Quién sana tus dolencias? Se llama Jesús de Nazaret. Y lo aceptó. Pero llega un falso cristiano a sembrarle la duda, la incredulidad. Vemos, hermanos, el caso de Sansón. Sansón recibe un mensaje, pero se le aparece una ramera. Tráigame. Antes le dice al papá, y el papá le dice, pero ¿qué es lo que vas a hacer? En el pueblo no hay mujeres hermosas, porque tienes que caer en esto. Pero el capricho pudo más y se perdió sobre todo la determinación. Tú no puedes hacer maldades para cosechar bienes. Le sacaron los ojos, fue una burla, un escarnio. Y Dios lo creó para azotar a los enemigos del pueblo de Israel. Pero hermanos, qué lindo que hoy abras tu corazón. Cree en el Señor Jesús y serás salvo tú y tu casa. No tienes que tener cuidado con tanto parlanchín. Tanto falso hermano. Yo recuerdo explicándole a la iglesia la fidelidad, la sinceridad, un verdadero amor. Si Dios nos saca de un mundo de mentiras, de un mundo de falsedad, de un mundo de engaño, nos da el privilegio de creerle. Pues hermanos, hagámoslo con un corazón sincero, fiel, obediente, abnegado.
dependemos de Él y separados de Él nada podéis hacer. Entonces llega una persona a sembrarme la cizaña, que yo soy testigo de Jehová. Le dije, ¿usted ha visto a Dios? No, testigo es el que ve un hecho. Testigo es el que está presente de un acontecimiento. ¿Usted ha visto a Dios? No, le dije, usted es un falso testigo, mentiroso. El padre, a quien usted dice que es testigo, que no lo conoce, envió para salvarnos, se llama Jesús de Nazaret. Entonces, hermanos, sectas, religiones, no, puesto los ojos en Jesús de Nazaret y con un corazón sincero. Cuando a mí llegaron una cantidad de sectas que hay que guardar el sábado, no, si a mí me guarda el Señor Jesús, un día no me puede guardar. Que Dios lo haya dado de descanso, como un ejemplo, para que el hombre descanse. Pero no es para que usted crea que un día te va a salvar. No. La Biblia dice, cree en el Señor Jesucristo y será tú y tu casa. Y así pasó cantidad de gente. Y me tocó decirle, qué pena, llegaron tarde. Cuando Cristo llega al corazón del hombre, la riqueza más grande que podemos recibir en la vida, la salvación, el perdón de tus pecados. Pero dependemos de las Sagradas Escrituras, porque la fe viene por el oír, y el oír por la palabra de Dios. ¿Cómo cayó Adán y Eva? Dice Génesis 3:1. La serpiente era astuta más que todos los animales que Jehová Dios había hecho. La astucia, la mala fe, la sagacidad, la religiosidad. Hermanos, para llegar a los pies del Señor Jesús es porque estamos dentro de la voluntad de Dios. Antes de estar en el vientre de nuestra madre, nos había escogido para que fuésemos hechos a su imagen y semejanza, para que seamos sus siervos, obreros, trabajadores, y nos da la oportunidad de bendecirnos, perdonarnos, hacernos ciudadanos del reino. Entonces, ese hombre astuto, sagaz, que la naturaleza del pecado, muere. Entonces ya lo que tiene que haber es sinceridad. Hermanos, adoramos a un Dios real en espíritu y en verdad. Pero cuando tú le crees a tanto parlanchín engañador que quiere sembrarte la duda, la incredulidad, la mujer le respondió al mismo diablo: del fruto de los árboles del huerto podemos comer, pero del fruto del árbol que está en medio del huerto, dijo Dios, no comeráis, ni le tocaréis para que no muráis. Y la serpiente le sembró la duda. Dios le dio un mensaje. Hermanos, ¿cuántos de ustedes han recibido palabra de Dios? Pero las emociones, el pecado, el adulterio, la fornicación, sobre todo la inmoralidad, hermanos, no podemos llenarnos de orgullo. Hermanos, es inmadurez. Yo reconozco en la misericordia de Dios que me rescató. Qué orgullo ni qué vanidad, si uno era un impío, no era un pecador. Y si Dios nos ha bendecido es para su gloria, no para llenarnos de un orgullo falso, mentiroso, que es lo que el diablo crea. Cuánta gente humilde y no saben vivir en Cristo. El orgullo
Esa es la gracia de Dios, no para orgullo, para servicio, para amar. La vida sigue, pero el diablo tiene muchos argumentos, astucia, sagacidad, mentira. Aquí la mujer empezó a hablar con la serpiente antigua, el diablo. Y antes, de todos los árboles podemos comer uno. ¿Dónde estaba él? No lo toque, no debes. Ninguna comunión tiene la luz con las tinieblas. Y el diablo le sembró la duda, le sembró la incredulidad. ¿Con qué Dios os ha dicho? No comáis ni de el día que usted toque ese árbol tiene sabiduría. Y así le pasa a la gente. Narcos, mulas, prestándose para hacer daño. Y llega el día en que son descubiertos. Viene el lamento, viene un arrepentimiento falso. No, Dios nos advierte. Al pueblo de Dios, Dios dice que nada acontece mientras no nos haya advertido, para tener cuidado cuando llegue la tentación, el capricho, la vanidad. Estemos preparados, firmes, fieles, rechazando todo ataque, ilusión, engaño, mentira del diablo. ¿Cuánta gente, hermanos, hoy se lamenta por el engaño? Le creyeron al maligno, le sembró la cizaña y empezó a contradecir lo que Dios les había dado, la orden que Dios le dio. El maligno se la sacó. ¿Cómo? Entonces la serpiente dijo a la mujer: no moriréis, sino que sabe Dios que el día que comáis de él serán abiertos vuestros ojos, seréis como Dios, sabiendo el bien y el mal. Vio la mujer que el árbol era bueno para comer. Hermanos, los atajos no sirven, sino son un peligro. Hay que andar por el camino que el Señor Jesús trazó. Pero cuando uno quiere, que me parece, que me gusta. La Biblia dice, hay caminos que al hombre le parecen derechos, pero al final es la muerte. Imagínense ustedes, hermanos, cómo quedó Judas después de haber vendido a su maestro, al que lo llamó a ser un verdadero discípulo. Tú no puedes perder el privilegio, la oportunidad de nacer de duda, de pereza, de derrota, de fracaso. Cuando Dios me dio el privilegio de conocerle y tomé la decisión hasta el día de hoy de servirle, de seguirle, muchas cosas han pasado, tentaciones, halagos, muchas puertas que el diablo abre y su final es la destrucción, la muerte, la desgracia. No, hermanos, dije: Señor, seré fiel a ti y a tu palabra. ¿Y qué tenemos que hacer? Amarlo, servirle, buscarle, serle fiel, hacer frutos dignos de un verdadero arrepentimiento y no jugar uno con las ilusiones. Porque, hermanos, hay experiencias que son de mucho cuidado, porque hay caminos que al hombre le parecen derechos, pero su final es camino de muerte. Empezando la vida cristiana, Dios me trajo a la ciudad de Bogotá y estaba yo con el deseo de trabajar, de hacer algo para poder vivir para la gloria de Dios. Entonces me dice un hermano: hermano, vamos a coger la cosecha. Mis padres tienen mucha extensión de tierra. Uy, allá se pierde la comida.
Y otro que estaba ahí escuchando dijo, pues si a mí me llevan, yo tengo mi carro, pues vámonos en él y traemos todo y participamos. Llegas allá y el papá todo enojado, ¿usted qué viene a hacer aquí? Se ha portado mal, se supo toda la verdad, fuera. Entonces me vine pensando de nunca me dejaré ilusionar de nadie. Si tengo que ayunar para conseguir la bendición, lo voy a hacer. Que tengo que portarme como un hijo de Dios, lo tengo que hacer. Que tengo que ser un siervo para la gloria de Dios. Y entonces empieza uno, es la obediencia. Pero cuando te dejas ilusionar, tanto falso profeta que te profetiza halagos, casas, no, hermanos, todo lo buscamos bajo la dirección de la palabra de Dios para poder hacer la voluntad. Pero esas cosas, hermano, que te llevan de un momento a otro, ¿qué hacen los impíos? ¿Cuánta gente compra loterías y nunca se la gana? Son argumentos del diablo. ¿Cuánta gente le profetiza? Siervo, vas a esto aquí, hermano, ¿cómo no se va a dar cuenta quién es usted y cómo ama, sirve, honra, respeta las cosas de Dios? Pero llegan espíritus inmundos con una cantidad de ilusiones. Qué lindo que tú me llames y de testimonio, pastor, me engañaron, yo iba juicioso a la iglesia, pero me salió un falso y me dijo que estaba, que esa no era la verdad, y me dejé creer. Hermanos, hay testimonios delicados y nosotros tenemos que tener todo el cuidado para congregarnos a buscar de Dios, no a buscar negocios, halagos, mentiras. No, hermano, todo lo contrario. Buscar primeramente el reino de Dios y su justicia, y las demás cosas serán añadidas. Hermanos, seguir a Cristo es la negación, la fidelidad, ese amor verdadero que nunca nos deja caer en el lazo del encantamiento. Nunca nos deja vivir de ilusiones. Todo lo contrario, necesitamos ser formados. Pero si no hay una identificación de buscar primeramente el reino de Dios y su justicia, entonces tenemos que aprender a decir no a lo malo, a las ilusiones, a las cosas fáciles, a las ilusiones de falsos profetas. Son vendedores de ilusiones. Aquí le dice a Eva, serás como Dios, sabiendo que Dios tomó del polvo de la tierra e hizo el cuerpo del hombre, trajo un espíritu y le dio vida. Y determina los días de nuestra vida. Por eso nadie es eterno. Pero si no permitimos que nos prepare, que nos capacite, que tengamos un testimonio de abnegación, de amor, de fidelidad, de trabajo, somos árboles plantados junto a corrientes de agua que da su fruto a su tiempo y su hoja no cae, y todo lo que hace prosperará. Sin santidad nadie verá al Señor. Pero cuántos vendedores de ilusión que puede bailar, hermanos. No, sin santidad nadie verá al Señor. Que puede fumar, que puede tomar, que puede decir malas palabras. Somos la casa de Dios. Vamos cada día permitiendo que el Dios de la gloria nos santifique por completo nuestro cuerpo,
el alma, nuestro espíritu, que cada día seamos genuinos responsables como siervos del Dios Altísimo. Veamos, hermanos, día a día, siendo edificados en vuestra santísima fe, para que creciendo dentro de la verdad, cada día seamos libres. Usted no puede hacer maldades para luego arrepentirse. Eso era el hombre de pecado. Y hay cantidad de gente lamentándose su vida cuando era de servicio a Dios. El diablo la usó: perdición, alcoholismo, orgías, borracheras, adúlteros, fornicarios, mentirosos. Toda esa gente que cree en la brujería, en el encantamiento, en las cosas superficiales. Nosotros tenemos que ser edificados. Por eso la fe viene por el oír, y el oír por la palabra de Dios. Hermanos, tenemos que ser genuinos, sinceros, para poder hacer la voluntad de Dios y no tener, hermanos, esas amarguras. Deleitarse en la carne, deleitarse en el pecado. Veamos, hermanos, cómo el libertinaje ha llegado al hombre de una manera terrible. Y de ahí viene el adulterio, la fornicación. Vemos la inmoralidad. Hoy en día una jovencita deja el tetero y ya empieza a salir desnuda, provocando. Y termina: hermanos, yo conocí casos de niñas de 4 o 5 años empezando la fornicación. Eso es impresionante, uno queda sorprendido. Cómo los demonios toman cuerpo, cómo los espíritus inmundos. Más Jesús, ¿qué le dijo Dios? ¿Quién te enseñó que estabas desnudo? ¿Has comido el árbol que te mandé que no comieses? Y el hombre respondió: la mujer que me diste por compañera me dio el árbol y yo comí. Hermanos, la responsabilidad, la sinceridad, un amor fundado en el respeto. ¿Cómo se pierden los hogares? Cuando la mujer hace lo que quiere, lo que le parece. Es que yo soy así. ¡Qué equivocación! Dios dijo: haré una ayuda idónea para Adán, y creó la mujer. Pero ella, en cambio de estar obediente, haciendo lo que debe hacer, cayó. Y el diablo empezó a embrujar, a hechizarla, a lavarle la mente, y le pareció. Pero aquí, a la hora de la realidad, se escondieron delante de la presencia de Jehová en los árboles. Qué vergüenza, hermano, que usted un día amó a Dios. ¿Y quién lo engañó? Usted mismo, su mente, su naturaleza, el capricho, el ilusionismo, los demonios de inmundicia, de lascivia, gente llena de lascivia, gente llena de inmundicia que no se sacia. Una ramera, ¿cuántas relaciones puede tener en un día, en una noche? ¿Qué es eso? Espíritus inmundos de lascivia, fornicación. La gente llena de vicios, de placeres, y terminan después de cierta edad, cuando lo malgastaron, lo acabaron todo, no aprovecharon. Por eso Dios quiere formarnos.
eres el mismo de ayer, de hoy y por los siglos. Que podamos decirle, Señor, estar en tu presencia. Sí, Padre, todos los días de nuestra vida, a servirle, a amarle, a que Dios nos utilice como instrumentos. Tanta gente que hay para compartirle todas las bendiciones que Dios nos ha dado. Las bendiciones no es para perdición, es para testimonio. Dios te ha dado la salud, no es para que cometa actos vergonzosos, sino para que dé testimonio de cómo Dios te ha bendecido, te ha guardado saludable, victorioso y próspero. Esa es el llamado, esa es la bendición, ese es el testimonio. Pero cuando la gente se da contaminada, que sacó con Adán echarle la culpa a la mujer si él era el jefe. La mujer que me diste. Sí. Entonces viene ya, hermanos, las maldiciones. Digo, la maldición, primero Dios los echó. Y la serpiente antigua llamada diablo también fue maldita entre todos los animales del campo. Sobre tu pecho andarás polvo, comerás todos los días de tu vida. Y viene esa lucha entre el bien y el mal. Pero Dios te sacó del mal, ¿para qué volver allá? Es el testimonio del Evangelio. Y luego Dios nos enseña, no podemos hacer males para cosechar bienes en ninguna manera. Por eso, mi estimado, qué lindo que abras tu corazón para que no te equivoques, para que no caigas, para que nunca te apartes de la mano del Todopoderoso y tenga que sufrir toda tu vida las consecuencias de la maldad, del pecado, de los vicios, de los placeres, que te va destruyendo día a día, te va muriendo poco a poco. No, hermano, Dios es vida, poder, amor, bendición, gozo, paz, paciencia, bondad, mansedumbre, fidelidad, abnegación. Por eso, mi estimado hermano, qué lindo que seas fiel, firme, obediente, abnegado, porque el pecado le causó enfermedad, muerte, desgracia, desde que el diablo contaminó la vida. Vemos, hermanos, todos los sufrimientos de la humanidad. Por eso, de tal manera amó Dios al hombre, que ha enviado a su Hijo unigénito para que todo aquel que en él crea no se pierda, mas tenga vida eterna. No permitas que el pecado se enseñoree de tu vida. No permitas que el pecado te cause la muerte espiritual. No permitas que te contamines para contaminar a otros. La Biblia dice, porque todos pecaron, están destituidos de la gracia de Dios. Vino la muerte. Por eso Jesús de Nazaret, en la resurrección, es el camino, la verdad y la vida. Por eso, hermanos, qué lindo que tengas un testimonio de fidelidad, de amor, de abnegación, de obediencia. Porque cuando el pecado entra, el hombre espiritualmente muerto. Y por eso, hermanos, Jesús de Nazaret es la resurrección y la vida. Qué lindo, hermanos, que sea la casa de Dios. Que Cristo viva en ti, hoy, mañana y siempre.
donde cada día tiene cosas nuevas. Si alguno está en Cristo, nueva criatura es. Las cosas viejas pasaron. Y aquí todas son hechas nuevas. Son pasos de fe. ¿Me explico? Tenemos que renunciar a la vieja naturaleza. Nunca volver atrás. Jamás. Dios tiene cosas nuevas. Bendiciones, gozo, paz, testimonio, ejemplo. Si Dios nos ha dado ese privilegio de haberle conocido, démosle la gloria. Fieles, sinceros, abnegados. ¿Qué dice Romanos capítulo 1, verso 22 y 23? Pues habiendo conocido a Dios, no le glorificaron como a Dios ni le dieron gracias, sino que se envanecieron en sus razonamientos y su necio corazón fue entenebrecido, profesando ser sabios, se volvieron necios. ¿Qué necesidad tenía Adán y Eva de hacerle caso a la serpiente antigua? Si Dios los plantó a disfrutar, 99.9, solo el árbol donde estaba la maldad, no lo toque. Cristo nos redimió de toda maldición. Por eso tenemos ese privilegio de ser una nueva criatura para disfrutar la gloria de Dios. No te descuides, porque el diablo te quiere descarriar. ¿Qué dice Romanos 1:28? Dice, como no aprobaron tener en cuenta a Dios, Dios los entregó una mente reprobada para hacer cosas que no convienen. Necios, desleales, sin afecto, implacables, sin misericordia. Por eso, hermanos, ten cuidado y que Dios te dé discernimiento. Tú no le puedes decir a lo malo, bueno, y a lo bueno, malo. No, hermanos. Tú tienes que tener ese discernimiento entre la mano derecha y la mano izquierda, entre las tinieblas y la luz, entre lo amargo y lo dulce, para que así mismo, hermanos, no tenga que lamentarse, sino todo lo contrario. Dice la palabra de Dios, hermanos, que debemos tener sinceridad, amor, una fe no fingida. Porque hay gente que tiene fe, pero si en un momento de un ataque demoníaco salen corriendo. Se les olvidó. Hermanos, son cosas tan delicadas que hay que tener cuidado. Porque las cosas del mundo pasan como una tempestad, hermanos. Por eso Dios dice, estar firmes. Nosotros debemos de cada día amar más al Todopoderoso, al Dios de la gloria, con todo el corazón, con todo el alma. Y con todas nuestras fuerzas, hermanos, ir de gloria en gloria, de poder en poder, de victoria en victoria, de bendición en bendición, fuera la amargura, la tristeza, la duda, la incredulidad. Y por eso, hermanos, ten cuidado con la impiedad, con la iniquidad, para que te mantengas firme, para que Dios cada día te bendice, cada día te prospera, cada día nos da más sabiduría, cada día entendemos la voluntad de Dios agradable y perfecta, como dicen las Sagradas Escrituras. Por eso, hermanos, tú no puedes cambiar la verdad de Dios por un placer, por un capricho.
hermanos, por el adulterio, por la fornicación, por la inmundicia. Hay gente, hermanos, que se llenan de inmundicia, ¿sí? Y quieren contaminar, se deleitan en su carne. A lo bueno le dicen malo, se deleitan en la inmundicia de las concupiscencias de sus corazones. No, hermanos.

0: que mi corazón, mi espíritu no se contamine, que no use esa sabiduría humana, esa astucia, que es la del mismo diablo. Usted no puede cambiar la gloria de Dios incorruptible en semejanza de hombre corruptible, aves, cuadrúpedos, reptiles, porque Dios lo entrega a la inmundicia. Verán hombres con animales, mujeres con animales, hombres con hombres, mujeres con mujeres. Están entregados a la inmundicia. Hará deshonrar sus propios cuerpos. Hermano, la verdad, no le podemos dar lugar. Recuerdo, empezando la vida cristiana, hermanos, llegaba el tentador, la apariencia. Yo le decía, Padre, yo no te puedo cambiar por el placer, no te puedo cambiar por un paseo, por una fiesta, no te puedo cambiar por una ilusión. No, Señor, satúrame. Señor, dame fortaleza. Señor, dame vigor, que me regocije delante de tu presencia, Padre. Por eso, mi estimado hermano, entienda la naturaleza divina y la obediencia, la negación y todo argumento, todo hecho vergonzoso, reprenda, que ahí donde está la bendición. Es reprender, no caer, sino rechazar, orar, buscar primeramente la gloria de Dios.
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Y por las noches antes de acostarlos reír como siempre. Y disfrutar de hacer una oración mientras ustedes duermen.

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1: Oh, man. Redimido. Christine de Clario.

días no sabía cómo iniciar esta canción, cómo empezar a describir a alguien tan indescriptible. No existe una palabra, un texto o una oración que

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Hay un ejército soplando vida a través del mundo. Soplan vida en hospitales y orfanatorios, escuelas y hogares de ancianos. Muchos son misioneros que llevan pan y vida a los lugares más escondidos del mundo. Otros son líderes de iglesias y comunidades. Y muchos, como nosotros, soplan vida a través de su música y conciertos. Con frecuencia muchos pasarán por momentos de desánimo y futilidad al no ver el fruto que esperaban. Otros cuestionarán si realmente vale la pena lo que están haciendo, y por su mente cruzará la renuncia, la jubilación o el retiro. La canción y el disco Soplando Vida toma la historia de la visión de Ezequiel en el Valle de los Huesos Secos como una parábola del trabajo tan importante que muchos hacen a través de la tierra: soplar vida donde hay muerte y necesidad.

¿Alguien está alegre? Esta noche queremos honrar a unos hombres de Dios que nos enseñaron a adorar. Cantaban canciones muy hermosas y las vamos a recordar. ¿Alguien?

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la palabra de Dios establece y se manifestará la gloria de Jehová. Toda carne juntamente la verá, porque la boca de Jehová ha hablado. La gloria de Jehová ha descendido en este lugar para levantar lo quebrantado, para restaurar lo que está caído, para restituir la vida de aquellos que no pueden. Declaro que la gloria de Jehová viene sobre

te restaura. La mano de Jehová restaura tu hogar, tus hijos, tu matrimonio, tu ministerio, tus sueños. En el nombre de Jesús serás transformado.

Hebreos 11, versículo 6. Pero sin fe es imposible agradar a Dios, porque es necesario que el que se acerca a Dios crea que le hay y que es galardonador. ¿De quiénes? ¿A quién Dios galardona? ¿A los que están sentados? ¿A los que? ¿A los que? Así que el galardón de Dios no va a venir a ti como consecuencia de su amor. Va a venir a ti como consecuencia de tu búsqueda. Bien por ti, Harrigan. Buena palabra. El galardón que Dios da no viene como consecuencia de su amor por ti. Viene como consecuencia de tu búsqueda hacia Él. Hay diferencia entre el amor de Dios y la bendición de Dios, Ray. Mucha diferencia. Mucha diferencia. Y otra traducción dice, pero donde no hay fe, es imposible agradarlo a Él. Porque el hombre que se acerca a Dios debe creer que hay un Dios y que Él se prueba a sí mismo como recompensador de aquello que diligentemente tratan de encontrarlo. Otra traducción: sin fe será imposible agradar a Dios, porque venimos a Dios en fe, sabiendo que Él es real y Él recompensa la fe de aquellos que muestran toda su pasión y su fuerza por encontrarlo. Es decir, que este verso te dice claro que los galardones de Dios para ti no vienen porque Dios te ama, ni vienen por gracia. Vienen como consecuencia de tu búsqueda. Yo quiero hablar la diferencia entre el amor de Dios y la bendición de Dios. En el Salmo 34 dice lo siguiente, verso 4: busqué a Jehová y Él me oyó y me libró de todos mis temores. La liberación a este salmista vino como consecuencia de buscar a Dios. La liberación y la bendición no viene porque Dios te ama, viene porque tú lo buscas. Miles de cristianos están confundidos entre el amor de Dios y las bendiciones de Dios. Piensan que es lo mismo, póngame atención, y que deberían de ser bendecidos porque Dios lo ama. Sigo paro. Y debemos de entender, su amor es incondicional, pero sus bendiciones son condicionales. Si decimos que Dios me bendice porque me ama, ¿qué pasa con el que no está bendecido en la iglesia? Dios lo odia. Tú puedes estar bajo el mismo techo y no estar próspero igual que el otro. La bendición de Dios es condicional. El amor de Dios es incondicional. Dios me ama por quien yo soy, pero Él me bendice por lo que yo hago. Dile a alguien: Dios me ama por lo que yo soy, pero Dios me bendice por lo que yo hago. Yo quiero que el coro y todos los músicos entiendan eso, porque cuando tenemos falta de conocimiento, eso nos impide acceder a los beneficios que Dios tiene para nosotros. Dile a alguien: Dios me ama por lo que yo soy, pero Dios me bendice por lo que yo hago. El amor de Dios es incondicional. El amor de Dios es soberano. No me es otorgado por mis méritos propios. No depende de que yo sea obediente o no. Dios me ama porque yo no me ama porque yo soy bueno o deja de amarme. Él me ama porque Él es bueno. La Biblia dice: porque de tal manera amó Dios al mundo que envió a su Hijo unigénito, para que todo aquel que en Él creyera no se pierda. Dios amó al mundo a pesar de que el mundo no lo amaba. Dios amó al mundo aunque el mundo estaba en pecado. El amor de Dios no tiene que ver con que tú seas bueno o malo, con que tú te arrepientas o no te arrepientas. La salvación, que es condicional, no es incondicional. Porque dice: de tal manera amó Dios al mundo para que todo aquel que en Él creyere sea salvo. La salvación es condicional, no es incondicional.
Porque si fuera incondicional, tú puedes pasarte la vida en un bar bebiendo, adulterando, y como quiera te va a salvar. La Biblia dice: el que cree en el Señor será salvo, él y su casa. Por fe somos salvos por medio de Jesucristo. El que a mí viene, yo no le echo fuera. Hay una mala teoría y enseñanza que la salvación es incondicional. Ajá. La Biblia contradice esa teoría falsa. La salvación tiene condiciones. ¿Cuál? Acercarse a Dios, buscar a Dios, arrepentirse de los pecados, arrepentíos y convertíos, porque el reino de los cielos se ha acercado. Arrepiéntanse, porque el hacha está en su mano y está puesta sobre los árboles. Hay que arrepentirse y reconocer a Cristo como Salvador. Nadie se salva solo por amor. Hay condiciones. ¿Sabe? Antes, cuando yo era muchacho, en la doctrina me enseñaban que yo tenía que arrepentirme y convertirme para ser salvo. Y cuando yo preguntaba sobre los judíos, me decían: con ellos es un trato especial, ellos se van a salvar. Yo nunca entendí eso, porque cuando me decían eso, yo miraba un Dios injusto, que a mí me exigía arrepentirme y los judíos no tienen que arrepentirse de nada. Yo he estado en Israel, yo he visto judíos, he visto haciendo cosas malas. No creo que se van a salvar porque son hijos de Abraham. Se van a salvar porque creen en el Hijo de Abraham, en Jesucristo, el Hijo de Dios. Y es un tema que la gente de una vez se altera y no, está hablando mal de Israel. No, no, ¿cómo voy a hablar mal yo de Israel? Si de ellos viene el Salvador, y amamos a Israel y oramos por Israel. Pero tanto Israel como Rusia, como Estados Unidos, como República Dominicana, como El Salvador, tienen que reconocer a Jesucristo como el Salvador para ser salvado y ser librado del infierno. La visión que Jesús habla de Lázaro y el rico, no creo que eran americanos, eran judíos. Cuando Coré se levantó contra Moisés, que se abrió la tierra y descendió vivo al infierno, no era dominicano, era judío. Así que la salvación no viene porque naciste en Israel o naciste en Estados Unidos. La salvación viene cuando tú aceptas a Jesucristo como tu Salvador y tu Señor. La bendición de Dios son condicionales. El amor de Dios es incondicional, pero la bendición no. Yo no inicio su amor por mí, pero sí inicio sus milagros para mí. Si yo soy quien elijo los milagros que ocurren en mi vida, yo por la fe. ¿Qué dice Isaías capítulo 1 verso 19? Si quisieres y oyeréis, comeréis el bien de la tierra. Si quisiere, puedes ver en este verso que la bendición de Dios para mí, para ti, no depende del amor de Dios. No depende de que Dios te ama, depende de que tú le obedeces. El profeta Isaías nos muestra que la bendición depende de nuestras decisiones y de nuestra obediencia. Deuteronomio capítulo 28 habla algo muy interesante. Acontecerás que si oyere atentamente la voz de Jehová tu Dios para guardar y poner por obras todos sus mandamientos que yo te prescribo hoy, como respuesta a la obediencia, a oír el mandamiento y cumplirlo, como consecuencia de esto, dice Jehová Dios, te exaltará. La exaltación no viene porque tú le caes bien a Dios. La exaltación viene porque tú le obedeces a Dios. Nadie es famoso por estar sentado. Nadie es famoso por ser vago. Nadie tiene fama por hacer nada. Cada fama y reconocimiento en una persona viene como consecuencia de obras extraordinarias. Sigo, paro. Entonces Dios dice: yo te exaltaré sobre las naciones y vendrán sobre ti como consecuencia del primer verso. Como me obedeciste, guardaste mi mandamiento, vendrán sobre ti todas estas bendiciones y te alcanzarán.
si oyere la voz de Jehová tu Dios. Es muy evidente que la bendición de Dios es tan condicionada. El verso 1 y el verso 2 de Deuteronomio 28 nos muestra que la bendición de Dios no viene por deseo, no viene por necesidad, viene como consecuencia de nuestra obediencia. La gente cree que puede pasar el día entero deseando la bendición de Dios y lo va a alcanzar. Dios no te sana porque estás enfermo. Dios no está donde hay necesidad. Dios no se mueve donde hay necesidad. Dios se mueve a donde he buscado, a donde él es creído. Si Dios solo se moviera donde están los enfermos, tuviéramos que cerrar todas las iglesias e irnos a los hospitales, porque Dios se mudaría a los hospitales. Dios no está donde lo necesitan. Dios está donde lo están buscando. Dios está donde lo están creyendo. Dios está donde están respetando su presencia. La bendición, la prosperidad no es accidente. La unción no es un accidente. No es que tú vas caminando por la calle y te cayó la bendición de un Dios impredecible que hace las cosas a lo loco. No, Dios es un Dios de principio. La prosperidad no viene porque eres hijo de Dios, porque hay muchos hijos de Dios que no tienen ni para pagar su renta, sirviéndole a un Dios rico, poderoso, creador del universo, y ellos están mendigando $1,000 para poder vivir al año. Son hijos de Dios, sí. Dios los ama, sí. Pero la bendición de Dios para ellos no viene porque Dios lo ama. La bendición de Dios nos alcanza porque le obedecemos y porque creemos y vivimos como Él quiere. Los milagros no ocurren por accidente. No están determinados por el destino, la casualidad. No son acciones descontroladas de un Dios impredecible. Más bien somos tú y yo quienes desatamos el poder para que ocurra un milagro. Tú y yo tomamos las decisiones que crean nuestras circunstancias. ¿Alguien puede alabar a Dios? ¿Alguien puede alabar a Dios? Vamos, dale un aplauso a Dios. Hoy necesito liberarte de ese pensamiento erróneo. El Señor me va a bendecir porque me ama. Y a los otros que no ha bendecido, lo odia. La mujer del flujo de sangre, ella no fue sana porque Cristo la amaba. Ella fue sana porque se movió creyendo. Su sanidad no fue casualidad ni sorpresa. Su sanidad fue buscada, creída y esperada por ella. Su sanidad fue resultado de su búsqueda y de su fe. Su sanidad vino como resultado de su valentía. Salió de su casa sangrando, sabiendo que era inmunda, que podían apedrearla, pero fue valiente, y como resultado a su búsqueda, a su acción, a su fe, recibió sanidad. Tú no eres sano porque lo necesitas. No hay un texto bíblico. Dios nunca intervino en alguien que no clamó. Alguien tuvo que clamar en alguna parte del mundo por ti. Ella salió valientemente. Su sanidad fue resultado de su fe. Ella sabía que en su casa no iba a ser sanada, pero comenzó a ser motivada por las historias de sanidad que escuchaba a Cristo hacer. Y eso la motivó. Como algunos de ustedes fueron motivados para venir aquí. Vieron un video, escucharon algo. Nadie motivó a esta mujer a moverse. Ella se motivó a sí mismo. No le mandaron una carta invitándola. No le dijo el Espíritu Santo, vete. Ella se movilizó porque creía que si tocaba el borde del manto del hombre de los milagros, ella podía ser sanada.
Tú estás aquí porque fuiste motivada y motivado. El Señor puso en tu corazón y por eso manejaron horas de Luisiana, de Virginia, de lugares lejos, y hoy dio la sana aquí. Si se había quedado en Virginia, había muerto paralítica, pero manejaron, vinieron acostados como quiera, llegaron y Dios recompensó su fe. Los milagros no son accidentes. La bendición de Dios no es un accidente, es una respuesta, es una consecuencia de mi fe, de caminar en los principios. ¿Cómo quiere prosperar robándote el diezmo? No le haga caso a esos locos que viven hablando en contra del diezmo. Mira sus vidas. Yo a veces le digo, yo pienso que la gente a veces como que a veces se pone ciega. ¿Cómo yo le voy a hacer caso a una persona que no tiene historia? Que no tiene historia, no tiene resultado. A ver, muéstrame tus obras para yo ver tu fe. Pero quieren hablar de fe sin obra. Quieren ser demasiados maestros y no tienen nada que yo pueda, que me pueda inspirar a mí. Dile a alguien, viene un milagro para ti. Todo el mundo se sorprendió, menos ella, porque ella estaba esperando su milagro. Ella estaba creyendo su milagro. Dile a alguien, tiene que tener expectativa. Mire, no puedo predicar todo el mensaje, pero le voy a dar dos puntos más. Dile, tiene que tener expectativa correcta. Ella vino con una expectativa de hoy me voy sana. Ella se bañó, se cambió, se vistió y dijo, hoy yo salgo sangrando de esta casa, pero vengo sin sangrar. Hoy yo salgo de esta casa enferma, pero regreso sana. Y se le acercó al culto de los milagros. No, a nadie se estaba sanando hasta que no llegó la mujer motivada, hasta que no la llegó la mujer con expectativa. El poder de Dios se movió y la tocó, y Cristo dijo, alguien me tocó. Es que donde hay un motivado, donde hay alguien con expectativa correcta, donde hay alguien con fe, donde hay alguien que cree, los milagros van a suceder. La motivación juega un papel importante, y la expectativa correcta. Aquellos hombres que trajeron el paralítico vinieron con una expectativa direccionada. Me dicen que está en la casa de Pedro. Llama a José, vamos a cargarlo, a llevarlo, que se sana. Eso mueve a Dios. Eso mueve a Dios. Dile a alguien, prepárate. Cambia esa expectativa errónea. Deja de estar de gruñón en la iglesia. Deja de estar quejándote. Incircunciso, termina de cambiar. Estás en la presencia del Dios vivo. Del Dios que puede cambiar tu historia. Dile a alguien, ¿con qué expectativa has llegado aquí? Dile a alguien, ¿con qué expectativa has llegado aquí? Cuando Jesús sanó al hombre que rompieron el techo, tú ves muy claro que dice, y mirando la fe de ellos, a Jesús no le importó que rompieron el techo de la casa de Pedro. Jesús no estaba mirando la pérdida material, estaba mirando la fe. Rompieron el techo, Pedro tampoco estaba preocupado por eso, porque Pedro era un amante del poder del Espíritu Santo. Pedro dijo, eso se arregla con cualquier cosa. Pero este paralítico no se arregla con cualquier cosa. Y dice, mirando la fe de ellos, ¿con qué expectativa has venido esta mañana? Y te diré cuál es el tamaño del milagro que te vas a llevar. Oh, alguien diga aleluya. Alguien diga aleluya. Dile a alguien, cambia esa expectativa errónea. Deja de comportarte como un necio en la casa de Dios. ¿Qué tú haces chateando cuando Dios te está hablando? Incircunciso, cambia. ¿Qué tú haces con esa actitud? ¿Cuándo va a terminar el pastor? Pregunta, ¿cuándo tú vas a cambiar? ¿Cuándo vas a venir con hambre y con sed a la casa de Dios? ¿Cuándo vas a venir diferente? Y vas a entrar bailando por la casa de Dios, por la puerta, motivado por fe. Cuando tú te motivas a ti mismo, nadie te demotiva, nadie.
Nadie. Bien hecho, Harrigan. Nadie te demotiva. Alguien puede. A veces uno tiene que decir: bien hecho por ti, bien hecho por ti. Si no te reconocen, reconócete tú. Tú tienes que reconocer lo que Dios te ha dado. Esa mujer iba por el camino y decía: camino voy a mi sanidad. Camino voy a mi sanidad. Camino voy a Canaán. ¿Cuántos vinieron creyendo que hoy sus finanzas, su estructura, sus pensamientos, su ministerio, su casa, su matrimonio va a cambiar? Alguien grite amén. Donde Dios es creído y no ha cuestionado, donde Él es manifestado. Dile a alguien: prepárate. Es impresionante. Esa mujer demostró que lo que se busca con fe se encuentra. Ustedes, algunos de ustedes están totalmente perdidos. Ustedes están esperando que aparezca alguien sin nombre, un profeta, y le diga para motivarlo. Cuando hay historias en las escrituras que con delicadeza y cuidado las escribió el Espíritu Santo, anticipando tus problemas, él dijo: bueno, para el 2000, no, para el 1980 van a ser mi sierva. Y va a tener un problema en el 2003. Déjame escribir la historia para que ella sepa que lo que yo hice ayer. Cuando lee las escrituras, está leyendo lo que Dios quiere que sepas. Esa mujer no está en la Biblia por estar. La puso el Espíritu Santo para mostrarte que lo que tú buscas con fe, tú lo vas a encontrar. Que cuando tú no, que aunque tú estés caída, sangrando, muriéndote, 12 años padeciendo, enferma, moribunda, se sacudió, se puso el mejor vestido, se peinó y dijo: voy por mi milagro. Alguien vino por su milagro. Diga aleluya. Y tengo que enseñarte esto y terminar. Lo que vas a recibir en tu vida no es porque tú lo necesitas. Sácate del cerebro eso. Señor, bendíceme porque yo lo necesito. No va a ocurrir. Sí, no, no va a ocurrir. Lo que tú vas a recibir, no lo vas a recibir porque lo necesita. Lo vas a recibir porque lo cree. Alguien diga aleluya. Tu enfermedad, tu necesidad, no es lo que motiva a Dios a sanarte. Es tu obediencia, es tu búsqueda y es tu fe. Tú no fuiste diseñado para ser visitado por Dios. Tú fuiste diseñado para ser habitado por Dios. Dios dice: si oyere mi voz. La gente quiere prosperidad, pero no quiere obediencia. Dios no te va a bendecir porque te ama. Es el mensaje. Dios te va a bendecir porque tú lo obedeces. El amor de Dios no es lo que te bendice, es la recompensa de Dios por obedecer. Suena fuerte, ¿no? Pero es real. Cuando tú ves a Isaac en el desierto, prosperó más que todo el mundo. Tenía la palabra de Dios. Dios la amaba. Pero Dios le dijo: muévete, haz algo aquí. Su obediencia fue la clave para alcanzar la prosperidad y la bendición de Dios. Si te sientas todo el día a decirle: Dios, como tú me amas, dame un carro nuevo. Como tú me amas, dame casa. Como tú me amas, págala por mí. Como tú me amas, ve al mall por mí, cómprame ropa. Tú sabes lo que a mí me queda bien, tráemela. Te vas a morir de vieja y de viejo. No te va a llegar ni un Volkswagen a tu casa. ¿Cómo
cree, quiere que Dios bendiga a alguien que no trabaja cuando era un Dios de trabajo? Cuando el maná caía, a mí me impresiona que nunca le cayó en la puerta a nadie. Le caía a cierta distancia para que la gente se movieran a buscarlo. Hay cosas que Dios te la quiere dar, pero tú quieres que te la traiga a la casa. Una de las expresiones más vagas de muchas personas es: estoy esperando que Dios me abra puerta. Bueno, y tú no tienes dos puños, no la puedes tocar. Dios no te bendice porque te ama. Dios no te bendice por amor. Dios te bendice por obediencia. Hablo de bendiciones en esta tierra. Es por obedecer. A Israel, si oyera atentamente mi voz, a Israel, un pueblo especial, Dios le dijo: si haces esto, yo hago esto. Dios no me bendice porque me ama. Dios me ama incondicionalmente, pero me bendice por lo que yo hago. ¿Habrá alguien que pueda alabar a Dios? La bendición, la prosperidad que quieres en tu vida no viene como consecuencia del amor de Dios. Viene como consecuencia de la obediencia, del trabajo, de la creatividad, de moverse, de creerle a Dios. Te podrás pasar la vida entera quejándote. Puedes llorar más que la llorona que hay en México y nada va a suceder contigo. Nada va a suceder contigo. Una vez yo me detuve hace años en mi país y dije: estoy cansado de predicar tanto, me voy a detener un mes. Pagábamos renta. Por poco ese mes me muero de hambre. Tenía a mi esposa, no me acuerdo si mi hijo estaba ya nacido o no. Bueno, el punto era que en este mes nada prosperó. Yo le pregunté a Dios: ¿qué pasa? ¿Tú no me amas? Me dijo: sí, yo te amo, pero yo no bendigo vago. Muévete. La gente tiene la semilla en la mano, frente al terreno, y diciéndole a Dios que le dé cosecha. Mientras la semilla esté en tus manos, ¿cómo te atreves a pedir a Dios que te dé cosecha cuando tú no has sembrado? La unción no es un accidente, no es una casualidad. No es que tú estás caminando y te cayó la unción y ya está ungido. La unción es una consecuencia de obediencia, de búsqueda, de llamado, de sometimiento, de rendición, de proceso, de pruebas. ¡Aleluya! El conocimiento es la consecuencia de pasar horas estudiando. A la gente quiere tener conocimiento sin abrir libro. ¿De qué vale que vaya a la librería donde están los mejores libros y te siente allí a desear tener conocimiento sin abrir los libros? ¡Qué tontería! Así nos comportamos algunos pentecostales, como unos tontos. Los libros están allí y estamos esperando: Señor, dame conocimiento, dame conocimiento. Y Dios dice: abre el libro, abre el libro. No dice Dios a Josué: meditarás en ella de día y de noche. No dice Pablo: que abunde en vosotros la palabra de Cristo. ¿Cómo abunda la palabra de Cristo? Mirando Netflix, mirando televisión. Abunda la palabra de Cristo abriendo la Biblia, leyéndola, introduciéndola en tu corazón. El conocimiento es consecuencia de horas de estudio. Una persona puede desear ser doctor, pero eso no lo hace médico. Ay, yo quiero ser doctor, y se viste como doctor y se pone la cosa aquí de la oreja como doctor y se pone su lapicero, el doctor Herrera, y se pone todo y camina como doctor en la calle, pero no un doctor, porque el deseo o la vestimenta o el poner su nombre no lo hace doctor. Lo que lo hace doctor es pasar largas noches estudiando, estudiando, estudiando. Tú no eres doctor porque lo deseas, tú eres doctor por conocimiento y como consecuencia de tu conocimiento. Entonces viene el reconocimiento. Como consecuencia de estudiar viene el conocimiento. Y como consecuencia del conocimiento viene el reconocimiento. Los cristianos en su mayoría
lamentablemente no vinieron hoy son literalmente personas que no piensan, o están confundidos, o le predicaron lo incorrecto. Ven y trae $1,000 de ofrenda y Dios te va a prosperar de forma tremenda. Tú das $1,000, Dios prospera la ofrenda. Pero tú luego tú vas y te sientes en tu mecedora a comer taco, a ver película. No, ya yo pacté, ya yo sembré, que me bendiga Dios. No, Dios da pan al que come y semilla al que... ¿Para qué la semilla? ¿Cómo quieres tener un cuerpo perfecto con una boca imperfecta? Un doctor tiene que convencerme a mí y comprueba. Me tiene que convencer. Porque hay gente que tú le dices, no, pastor, yo no como nada. Este peso emocional. Yo no tengo tanto conocimiento, pero si yo cierro la boca, el cuerpo me va a responder. Le preguntaron al viejito ese que era el Chapulín, por así un personaje de un viejito. Y le dijeron, doctor, ¿cómo rebajó? Se lo dijo, di que era el otro, el gordito. Me fue el nombre. ¿Cómo? Uno de ellos, no era Ñoño, no era el otro. Doctor, ¿cómo rebajo? Le digo, te tengo la medicina. Démela, doctor. Haz esto. Mueve solo el cuello para la izquierda y para la derecha y nunca va a subir de peso. Tan fácil, sí. Cada vez que te den comida, cada vez que... La bendición de Dios está condicionada a tu fe, a tu obediencia, a tu búsqueda. Levántate temprano y busca a Dios. Levántate temprano y créele a Dios. ¿Sabes? Dios está más deseoso de prosperarte de lo que tú deseas prosperidad. El amor de Dios se derrama por bendecirte. Pero el amor no es lo que te bendice. Lo que te bendice es la obediencia a lo que Dios dice. Levanta tus manos donde tú estás. Vamos a terminar con 3 minutos de oración. ¿Cuánto entendieron algo? ¿Ah? Amén. A veces me da pena, porque a veces yo veo un inconverso creyendo en su sueño, trabajando por 8 horas. Y Lomo dice que dormía en un mueble y se bañaba ahí mismo. Y trabajaba 14 y 15 horas. Y ahora hay cristianos que quieren trabajar 10 minutos y tener el dinero y el resultado de Lomo. Wow, pero qué cosa, qué fácil. Entonces tú ves esos inconversos que no tienen a Cristo, trabajan por su sueño y lo logran. Es la recompensa de su esfuerzo. Y la mayoría de muchos cristianos que no vinieron hoy ni me están mirando, ellos quieren ser bendecidos, prosperados, al mismo nivel del que trabaja 14 horas, cuando ellos solo trabajan 20 minutos. Y de los 20 minutos duermen 10. Y de los otros 10 caminan 5. Y hacen un aguaje los otros 5 minutos. Y oran intensamente en lengua hasta que sudan. Y Jehová me bendice. Y me bendice. Y la bendición te alcanzará. Y me alcanzará. ¿Cómo va a alcanzar la bendición a alguien que no le está buscando y que no está obedeciendo? ¿Ustedes me entendieron? Porque ustedes son buenas personas que entienden y ya saben que no hay excusa y que Dios sí te quiere prosperar y te quiere bendecir, pero tú tendrás que esforzarte, obedecer a Dios. La bendición de Dios para tu tierra no viene por tu esfuerzo, viene por tu obediencia a Dios. Dios te prospera porque le obedeces. Amén. Amén. Levanta tus manos al cielo. Allí levanta tus manos. Solo unos minutos allí. Pídele, Señor, dame conocimiento de este mensaje. Que yo pueda entender que tú me quieres bendecir a través de mi obediencia hacia ti. Que tu prosperidad y tu bendición me alcanza de acuerdo a cómo yo te obedezco. Tú eres el Dios galardonador
no de los que están sentados, sino de los que te buscan. Tus galardones, Señor, no son para los que tú amas, son para los que te buscan. Está allí en la Biblia. El galardón de Dios no es para los que le aman, es para los que lo buscan. Claro que el que lo busque porque lo ama. Es para el que se levanta cada mañana dándole prioridad a Dios. Es para el que se levanta con todo el sueño de la cama y decirle: Señor, estoy cansado, pero aquí estoy buscándote. Señor, hoy voy a comer un poco más tarde, voy a ayunar. Señor, voy a tomar horas para leer tu palabra, porque te estoy buscando. Entonces a ellos Dios lo va a galardonar. El galardón no es para gente que lo desea. Los galardones de Dios no es para el que lo necesita o para el que lo desea, es para el que lo busca. Ponga esa palabra en su corazón. Solo los que lo buscan acceden a su galardón. Guárdela. Los galardones de Dios no es para el que lo necesita, para el que lo desea, para el que lo quiere, para el que lo ama, es para el que lo busca. Si no lo busca, no lo encuentras. Acercaos pues a Dios y Él se acercará a vosotros. Así que llénate de valentía y de ánimo. Llénate de valentía. Y no importa que tu edad sea muy avanzada ya, que ya tenga 70 años. Si hoy comienza, Dios va a renovar tus fuerzas. Y va a conquistar en 6 meses lo que no conquistaste en 60 años. Porque Dios también tiene una unción de aceleramiento para ti. Él hace que las cosas se cumplan. Tú no estás aquí por estar. El Espíritu Santo te ha dado instrucciones claras. Hay galardones esperándote. ¿Cuántos quieren un galardoncito de eso de Dios? Hay galardones esperándote. Él es galardonador. ¿De quién? ¿De quién? La vida se trata de consecuencia y efecto. Hay un joven que no voy a mencionar porque se va a penar si lo menciono. Yo lo miraba. Él no tenía el cuerpo deseado que él quería. Se sentía incómodo. Estaba con algunos chichos de más. Como la mayoría de nosotros, no importa. Y yo le decía que tiene que trabajar en eso, que tiene que hacer ejercicio. Nada cambió mientras él deseó. Nada cambió mientras él pensó. Pero se metió en un gimnasio. Y comenzó a pasar 1 hora, 2 horas diarias. Ahora yo lo miro y digo: ve, consecuencia. ¿Crees que vas a tener un cuerpo saludable con la mente? ¿Con el deseo? No. Esfuérzate, sé valiente. Jehová estará contigo y Él te bendecirá y te hará fructífero. Prosperarás porque Dios contigo está. Dile a alguien: prosperará porque Dios contigo está.

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1: En Génesis 32:26, Jacob tiene un encuentro con Dios. Jacob, hijo de Isaac, hijo de Abraham, le dijo al Señor: "No te dejaré si no me bendices."

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1: La hora exacta, 7 de la mañana, 51.
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1: Al occidente se escuchan gritos de júbilo. Desde las costas del mar hasta los confines de la tierra se escuchan cánticos de júbilo que dicen gloria al justo, gloria al rey.

presencia del Señor. Sabemos que donde hay disposición hay manifestación, así que hermano, disponga su vida delante del Señor, su corazón, para que el Señor sea glorificándose de una manera especial en su vida en esta mañana. Padre Rey Celestial, en el nombre de tu amado Hijo Jesús, te doy muchas gracias, Señor, por el privilegio y la oportunidad que me das, Señor, de estar una vez más, Señor, aquí en tu casa, Señor, casa de oración, puerta del cielo, donde tú derramas bendición y vida eterna. Señor, gracias, Señor, porque reconozco la grandeza de tu amor, de tu poder, Señor, porque sé que antes de que yo llegara a este lugar, tú ya estabas aquí, Señor, preparando este tiempo, Señor, sí, Padre Santo, de milagros, de señales, de prodigios, Señor, pues tú lo has prometido, Señor, que tú irías delante de nosotros, Señor, como poderoso gigante. Por eso creo que tú estás en este lugar, Señor. Oh, sí, Padre Santo, tomando, Señor, sí, Padre Santo, el control, Señor, de este tiempo de ayuno, Señor, de comienzo a final, Señor. Pues nuestro deseo es, Señor, sí, Padre Santo, que seas tú, Señor, quien tomes el control, Señor, de todo lo que somos, alma, cuerpo y espíritu, hermano. Preséntese ahí delante del Señor, ríndase delante de Él, pues Él está aquí. Él tiene su oído inclinado a la oración que usted y yo hacemos en este tiempo. Sí, Padre Santo, reconozco la grandeza, Señor, de tu poder, de tu amor, de tu misericordia, Señor. Sé, Señor, que tú eres, Señor, el creador del cielo y de la tierra, Señor, y de todo lo que hay, Señor. Sí, Padre Santo, en el cielo, Señor, en la tierra, en las aguas, Señor, y aún lo que mis ojos no ven, Señor, no han alcanzado, Señor. Oh, sí, Padre Santo, por la palabra reconozco, Señor, que eres tú, Señor, quien lo has hecho, Señor. Sí, Padre Santo, gracias, gracias, Señor, por la noche que pasó, Señor. Gracias, Señor, por este maravilloso día, Señor, que nos regala, Señor, donde hemos creído, Señor, sí, Padre Santo, y hemos declarado, Señor, y una vez más, Señor, declaramos que es un día, Señor, de gran bendición, Señor. Señor, de victoria, Señor. Oh, sí, Padre Santo, donde tú, Señor, nos das, Señor, el privilegio, Señor, de empezar un mes, un nuevo mes, Señor, sí, Padre Santo. Y desde ahora declaramos, Señor, que es un mes, Señor, oh, de bendición, un mes, Señor, sí, Padre Santo, de conquista, Señor. Oh, sí, Padre Santo, donde veremos la mano tuya, Señor, glorificándose, Señor, a favor, Señor, de nuestra salud, de nuestra economía, Señor, de nuestro ministerio, Señor, en favor, Señor, de nuestra familia, amado Rey, sí, Padre Santo, porque en este mes, Señor, declaramos, Señor, que veremos tu gloria, tu poder, Señor, sí, Padre Santo, manifiesta, Señor, en nuestras vidas, Señor, en nuestra familia, amado Rey, sí, Padre Santo, gracias, gracias, Señor. Porque una vez más, Señor, sí, Padre Santo, podemos, Señor, sí, Padre Santo, decirte, Señor, cuánto te amamos, Señor, sí, Padre Santo, cuánto te anhelamos, Señor. Sí, por eso te invitamos, ven, ven, precioso Espíritu Santo, ven, ven y toma el control, Señor, de todos nuestros sentidos, Señor. Lleva nuestros pensamientos cautivos a tu obediencia, Señor. Que ahora mismo, Señor, nos dispongamos, Señor, para ti, Señor. Sí, Padre Santo, nos despojamos, Señor. Señor, sí, Padre de la gloria, toma el pensamiento, Señor. Reprendemos, Señor, todo dardo del maligno, Señor. Oh, sí, Padre Santo, declaramos, Señor, sí, Padre de la gloria, que tú eres, Señor, sí, Padre Santo, nuestro Dios todopoderoso, que tú eres, Señor, Jehová Jireh, Señor, tú nuestro proveedor, que tú eres, Señor, sí, Padre Santo, Rafa, Señor, tú eres nuestro sanador, Señor, sí, Padre de la gloria, que separados de ti nada podemos hacer, Señor. Por eso estamos aquí, Señor, porque reconocemos, Señor, que tú eres quien nos oye, Señor, que tú eres quien nos responde, amado Rey. Sí, Padre Santo, te presentamos nuestras vidas, Señor, en esta hora, Señor, porque te anhelamos, Señor, porque te necesitamos, Señor, porque reconocemos, Señor, sí, Padre de la gloria, que solo tú tienes, Señor, palabras de vida eterna, que solo tú, Señor, puedes hacer las cosas imposibles posibles, Señor. Tú eres el único que puede, Señor,
sanar nuestra alma, nuestro ser, Señor, nuestro cuerpo, Señor. Orsi, Padre Santo, por eso venimos, Señor, Padre Santo, delante de tu presencia, Señor, en esta hora, Señor, para presentarnos en ayuno, en oración, Señor, Padre de la gloria. Ven, ven, ven, apodérate de este precioso servicio. Ven y glorifícate, Señor, Padre Santo, en milagros, señales, prodigios, Señor. Orsi, Padre Santo, pues sé, Señor, que para ti no hay nada imposible, Señor, porque tú conoces, Señor, la necesidad que hay en medio de tu pueblo, Señor, que tú conoces, Señor, el clamor, la oración, Señor, que mi hermano, Señor, o mi hermana hace delante de ti, Señor, porque tu palabra me enseña, clama a mí, yo te responderé, Señor, y sé que aquí hay hombres y mujeres, Señor, que te claman, Señor, con todo el corazón, Señor, creyendo, Señor, en que tú eres quien le oyes, que tú eres quien responde, Señor, pues tú nos has enseñado, Señor, más buscad primeramente el reino de Dios y su justicia, y todas estas cosas os serán añadidas, Señor. Por eso venimos delante de ti, Señor, Orsi, Padre Santo, mostrando nuestra gratitud, Señor, confiando, Señor, que si te buscamos primeramente a ti, Señor, tú nos responderás, Señor, pues tú eres quien conoces, Señor, Orsi, Padre Santo, la necesidad, Señor, Orsi, Padre Amado, la cual, Señor, está pasando mi hermano, mi hermana, Señor, en la cual estamos pasando, Señor, Orsi, Padre Santo, en este tiempo, Señor, acudimos delante de ti, Señor, por esa respuesta, por esa solución, Señor, pues tú me dices, Señor, si Padre Santo, a través de tu palabra, Señor, Orsi, Padre Santo, que todo lo que pidiéramos en oración creyendo lo recibiremos, Señor, Orsi, Padre Santo, aquí estamos, Señor, creyendo, Señor, or en lo que dice tu palabra, Señor, en esas promesas, Señor, que son en el sí y en el amén, Señor, si Padre Santo, responde, Señor, si Padre Amado, responde, Señor, conforme a tu santa y perfecta voluntad, Señor, a la oración, Señor, de mi hermano, de mi hermana, Señor, en esta hora, Señor, mira, Señor, con el propósito, Señor, que ha llegado, Señor, or delante de ti, Señor, sí, Padre Santo, pues sé, Señor, sí, Padre de la gloria, que eres tú, Señor, quien todo lo hace, Señor, que eres tú, Señor, sí, Padre Santo, quien puede, Señor, or sí, Padre Santo, moverte de una manera sobrenatural, Señor, or sí, Padre Santo, tu palabra me enseña, Señor, que con el corazón se cree y que con la boca se confiesa, Señor. Aquí estamos creyendo, Señor, con el corazón, que tú estás aquí, Señor, y lo confesamos, Señor, que tú estás aquí, que tú estás aquí, Señor, porque tú te mueves, Señor, en medio de nosotros, Señor, porque tú nos responderás, Señor, porque estamos creyendo, Señor, que todo lo que atemos en la tierra será atado en el cielo y que lo que desatemos en la tierra será desatado, Señor, en los cielos. Señor, sí, Padre Santo, creemos, Señor, en tus palabras, Señor, creemos en tus promesas, Señor, porque tú no eres hijo de hombre para que mientan, hijo de hombre para que te arrepientas, Señor. Si tú lo has dicho, tú lo harás, hermano. Crea que aquello en lo que usted está pidiendo, en aquello con el propósito que usted ha venido delante del Señor en este día, en ayuno, el Señor le responderá, porque lo ha dicho. Él le dijo a aquella mujer, no te he dicho que si crees verás la gloria de Dios. En esta mañana Él no lo dice nuevamente, no te he dicho que si crees verás la gloria de Dios. Creámosle al Señor, creámosle al Dios de lo imposible, al Dios que levantó a un hombre después de 4 días de muerto. Sí, Padre Santo, en ti creemos, Señor, que tú eres, Señor, sí, Padre Santo, el que quien levanta, Señor, por nuestro ministerio, que tú nos levantas, Señor, por si Padre Santo, a ser, Señor, esos hombres y mujeres de oración, Señor, porque claman de día y de noche, Señor, porque escudriñan tu palabra, Señor, para instruirse, Señor, para llenarse más de ti, Señor. Si Padre Santo, creemos, Señor, si Padre de la gloria, eres tú, Señor, si Padre Santo, quien nos levanta, Señor, si Padre Santo, a esos tiempos
tiempos, Señor, de vigilia, Señor, sí, Padre de la gloria, sí, maravilloso Rey, aquí estamos, Señor, porque todo lo que estaba muerto, Señor, sí, Padre Santo, en nosotros, Señor, en nuestros hogares, en nuestras familias, Señor, tú lo resucitas, Señor, tú lo levantas una vez más, Señor, oh, sí, Padre Santo, mira, Señor, a esa mujer, Señor, que era fuego, Señor, oh, sí, Padre Santo, que era constante, Señor, ora allí, Señor, puntual, Señor, en ese encuentro contigo, Señor, hoy tú, Señor, le levantas, Señor, una vez más, Señor, oh, porque tú has visto, Señor, sí, Padre Santo, esas lágrimas, Señor, donde pides, Señor, que volver, Señor, a ese nuevo amor, ese nuevo renacer, Señor, ora en tu presencia, amado Rey, sí, Padre Santo, gracias, Señor, porque sabemos, Señor, que nuestras oraciones, Señor, en ti no son en vano, en nuestras oraciones, Señor, tienen respuesta, amado Rey, sí, Padre Santo, aquí estamos, Señor, delante de ti en esta hora, Señor, oh, sí, Padre Santo, porque sabemos, Señor, que tú eres, Señor, quien tiene, Señor, tu oído inclinado, Señor, a la oración que hacemos, Señor, en este lugar, y donde hay dos o tres congregados en tu nombre, allí estás tú, Señor, en medio de ellos, Señor, yo creo que tú estás aquí, Señor, que tú te estás moviendo, Señor, y Padre Santo, en medio de tu pueblo, Señor, gracias, Señor, oh, sí, Padre Santo, porque tú sigues, Señor, trayendo, Señor, sí, Padre Santo, a mi hermano, a mi hermana, Señor, oh, sí, Padre Santo, a este tiempo de ayuno, Señor, quita, Señor, todo impedimento, Señor, todo obstáculo, Señor, todo lo que se quiera levantar, Señor, para que mi hermano, Señor, no pueda, Señor, llegar, Señor, sí, Padre Santo, ahora mismo reprendemos, Señor, sí, Padre Santo, toda retaliación del enemigo, Señor, todo aquello que se quiera levantar, Señor, oh, sí, Padre Santo, en contra, Señor, sí, Padre Santo, a que vengamos, Señor, a este encuentro contigo, Señor, en este tiempo de ayuno, Señor, sí, Padre Santo, gracias, Señor, porque tú eres el que nos has traído, Señor, sí, Padre Santo, aquí, Señor, sí, Padre Santo, a tu casa, Señor, a este tiempo de ayuno, Señor, el cual, Señor, necesita, Señor, nuestra alma, nuestro espíritu, Señor, oh, sí, Padre Santo, porque reconocemos, Señor, que tenemos que menguar, Señor, para que crezcas tú, Señor, y ya lo hacemos, Señor, sí, Padre Santo, a través del ayuno, Señor, donde crucificamos, Señor, esta carne, Señor, oh, sí, Padre de la gloria, porque sabemos, Señor, que necesitamos, Señor, alimentar, Señor, a nuestro espíritu, Señor, orsi, Padre Santo, y qué más, Señor, a venir, Señor, orsi, Padre Santo, a este tiempo, Señor, de ayuno, Señor, donde podemos, Señor, orsi, Padre Santo, rasgar, Señor, nuestro corazón delante de ti, Señor. Sí, Padre Santo, ahora mismo, Señor, te pedimos perdón, Señor. Dígale, hermano, yo no conozco la situación por la cual usted está pasando, las fallas que ha tenido, porque tenemos fallas, porque somos iracundos, porque somos gritones, porque somos mentirosos, hipócritas, no sé en qué está fallando, pero ahí donde usted está, confiese con su boca, confiese delante del Señor, estamos en el mejor lugar, en su casa, donde Él dice que Él derrama bendición y vida eterna, y su palabra me dice, venid a mí todos los que están cansados y cargados, que yo os haré descansar, sí, Padre Santo, aquí estamos delante de ti, Señor, para pedirte perdón por nuestras faltas, por nuestras iniquidades, Señor, pues tu palabra dice, Señor, sí, Padre Santo, que el que confiesa su pecado y se aparta, alcanza misericordia, Señor, y tus misericordias son nuevas cada mañana, Señor, porque tú no quieres que nadie se pierda, Señor, sino que todos procedamos al arrepentimiento y al reconocimiento, Señor, oh, de nuestras faltas, de nuestras iniquidades, Señor, sí, Padre Santo, mira, Señor, oh, sí, Padre Santo, aquella, Señor, sí, Padre amado, aquellas faltas, Señor, sí, Padre de la gloria, en las cuales hemos fallado, Señor, oh, sí, Padre amado, aquí estamos, Señor, porque reconocemos que necesitamos de tu ayuda. Sí, ven, Señor, y desarraiga, Señor, sí, Padre Santo, todo lo que no es tuyo, Señor, de nuestra mente, de nuestro corazón, Señor. Oh, sí, Padre Santo, quita, Señor, esos malos pensamientos, esos malos deseos, Señor. Oh, sí, Padre Santo, quita la ira, el enojo, Señor, la contienda, Señor, la falta de perdón, Señor, la gritería, Señor, la murmuración, Señor. Oh, sí, Padre
Padre Santo, todas estas pequeñas zorras, Señor, que hacen perder, Señor, esa gran bendición, Señor, que tú tienes, Señor, para con cada uno de nosotros, Señor. Pues reconocemos, Señor, que hemos pecado, Señor, hemos hecho lo malo, Señor. Pues tu palabra dice, Señor, que con un gesto, una mirada, un mal pensamiento, Señor, pecamos, Señor. Por eso hoy, Señor, te pedimos perdón, Señor, por esos pecados, Señor, que hemos hecho consciente e inconscientemente, Señor. Perdónanos, Señor, Padre de la gloria. Perdónanos, Señor, perdónanos, Señor, porque queremos, Señor, Padre amado, hallar, Señor, gracia delante de ti, Señor, porque queremos, Señor, que nuestra oración llegue delante de tu presencia, Señor. Por eso en esta hora, Señor, nos despojamos, Señor, de todo pecado, Señor, Padre de la gloria, de todo aquello, Señor, Padre Santo, que no es grato delante de ti, Señor. Si Padre Santo, nos presentamos, Señor, oh, si Padre Santo, delante de tu presencia, Señor. Oh, si Padre Santo, como un cuerpo, Señor, si Padre amado, humillado delante de ti, Señor. Humillamos, Señor, nuestros corazones, Señor, y queremos, Señor, buscar tu rostro, Señor, a través, Señor, de este ayuno, Señor. Oh, si Padre de la gloria, el cual tú nos has convocado, Señor, el cual, Señor, si Padre Santo, tú has puesto en nuestro corazón, Señor, venir, Señor. Oh, si Padre amado, aquí estamos, Señor, reconociendo. Conocemos, Señor, nuestra dependencia, Señor, absoluta de ti, Señor. Sí, Padre Santo, porque tenemos que aprender, Señor, ahora a depender de ti, hermano. Tenemos que aprender a depender de Dios y no del hombre, no del brazo de hombre, sino de Dios, porque Él sí es fiel, aunque nosotros seamos infieles. El hombre siempre nos defrauda, el hombre todo nos lo saca en cara, pero Dios siempre está allí para recibir. Para recibirnos, aleluya, gloria al Señor. Sí, Padre Santo, aquí estamos, Señor, porque queremos, Señor, depender absolutamente de ti, Señor. Declaramos, Señor, sí, Padre Santo, que tu presencia, Señor, oh, sí, Padre Santo, nada, Señor, ni nadie, Señor, la puede detener. Sí, Padre Santo, por eso te invitamos en esta mañana, ven, apodérate, Señor, de todo lo que somos, alma, cuerpo y espíritu, Señor. Lleva nuestros pensamientos, Señor, cautivos a tu obediencia, Señor. Quita toda venda, toda ceguera, Señor. Oh, sí, Padre Santo, todo impedimento, Señor. Todo sueño, Señor, todo estupor, Señor. Oh, todo conformismo, todo estancamiento, Señor. Oh, sí, Padre de la gloria, sabemos que poderoso eres tú, Señor, para hacerlo, Señor. Y aquí estamos, Señor, en esta hora, Señor, en este tiempo de ayuno, Señor. Pues reconocemos, Señor, la necesidad, Señor, que tenemos, Señor, Padre Santo, de tu presencia. Sí, Padre de la gloria, quita, Señor, por todo lo que no es tuyo, Señor. Pasa carbones encendidos, Señor, por de nuestra boca, Señor, para que de nuestra boca salgan palabras de bendición, palabras de edificación, palabras, Señor, oh, sí, Padre Santo, de que animen a otros, Señor, a continuar y a no desmayar, Señor. Pues de una dice tu palabra, Señor, que de una fuente no pueden salir dos aguas, Señor, oh, yo lo creo, Señor. Por eso te pido, Señor, que en esta mañana, Señor, oh, sí, Padre Santo, cámbianos, Señor, cambia, Señor, nuestra manera, Señor, de hablar, Señor, oh, que de nuestra boca, Señor, salgan solamente palabras, Señor, de edificación, palabras de bendición, palabras, Señor, que edifiquen a otros, Padre amado. Sí, Padre de la gloria, quita, Señor, toda dureza de corazón, Señor, por un corazón de carne, un corazón sensible, Señor, oh, sí, Padre Santo, un corazón, Señor, or que se duela, Señor, sí, Padre Santo, primeramente, Señor, de ofenderte, Señor, de pecar en contra tuya, Señor, or sí, Padre Santo, pero que se duela, Señor, sí, Padre Santo, de ver a su hermano, Señor, or sí, Padre Santo, necesitado, Señor, sí, Padre amado, de que le pongamos, Señor, sí, Padre Santo, que le demos de lo que tú nos has dado, Señor, or sí, Padre Santo, porque sé, Señor, que tú has hecho, Señor, maravillas, Señor, en medio de tu pueblo, Señor, que tú has transformado, Señor, sí, Padre Santo, nuestras vidas, Señor, que tú nos has cambiado, amado Rey, sí, Padre de la gloria, gracias, Señor, por estar, Señor, en este lugar.
tomando, Señor, orsi Padre Santo, este tiempo, Señor, el cual, Señor, hemos venido a ofrecer delante de ti, Señor, orsi Padre de la gloria, gracias, gracias, gracias, Señor, por todo lo que tú haces, Señor, a favor, Señor, de un pueblo, Señor, que te ama, de un pueblo, Señor, que te anhela, Señor, porque sé, Señor, que en este lugar, Señor, or tú estás levantando, Señor, hombres y mujeres, Señor, apasionados, Señor, primeramente por ti, Señor, apasionados, Señor, si Padre Santo, por lo que dice, Señor, or si Padre Santo, tu palabra, Señor, porque no queremos, Señor, ser tan solamente, Señor, oidores, sino hacedores, Señor, de cada una de esas promesas, Señor, cada una, Señor, de esas palabras, Señor, de eso que tú nos estás hablando, Señor, queremos, Señor, ponerlo por obra, Señor, or si Padre Santo, porque tu palabra me enseña, Señor, que conoceréis la verdad y la verdad os hará libre, Señor. Eres tú, Señor, si Padre Santo, que nos has hecho libres, Señor. Orsi Padre Santo, gracias por enseñarnos, Señor. Orsi Padre de la gloria. Gracias, Señor, por guiarnos, Señor, por tomarnos, Señor. Orsi Padre Santo, como ovejas, Señor, de tu redil, Señor. Or gracias, Señor, porque hoy, Señor, si Padre de la gloria, podemos, Señor, estar confiados, Señor. Eres tú, Señor, nuestro pastor. Orsi Padre Santo, y que nada nos faltará. Eres tú, Señor, si Padre Santo, nuestro pronto auxilio, Señor, porque tú eres nuestro socorro, Señor, que tú eres, Señor, si Padre Santo, lo que cada uno, Señor, de nosotros necesitamos, alabado sea tu nombre, Señor, sí, Señor, venimos, Señor, delante de ti, Señor, reconociendo, Señor, nuestra necesidad, Señor, de que tú, Señor, perdones, Señor, nuestros pecados, Señor, y que seas tú, Señor, quien nos purifique, Señor. Or, pues tu palabra dice, Señor, que si mi pueblo se humilla, Señor, or si Padre Santo, sobre el cual mi nombre es invocado, Señor, tú escucharías, Señor, si Padre Santo, desde los cielos, Señor, si Padre amado, y tú, Señor, si Padre Santo, sanarías, Señor, nuestra tierra, Señor. Creemos, Señor, en que eres tú, Señor, si Padre, quien nos oye. Tú eres el que conoce, Señor, si Padre amado. Esa oración, Señor, que hace, Señor, si Padre Santo, mi hermano, mi hermana, Señor, en esta hora delante de ti, Señor. Or si Padre Santo, que viene, Señor, con un corazón quebrantado, Señor, con un corazón humilde, Señor. Or si Padre Santo, y tú dices, Señor, que tú no desprecias un corazón contrito y humillado, Señor. Or si Padre Santo, aquí estamos, Señor. Or si Padre de la gloria, porque reconocemos, Señor, que eres tú quien nos oye, Señor, orsi Padre de la gloria, porque tú lo dices, Señor, clama, clama, clama a mí, que yo te responderé, Señor, solamente, Señor, a ti clamamos, Señor, porque sabemos que tú eres quien nos oye y nos responde, Señor. Gracias, Señor, por todo, Señor, lo que tú haces, Señor, orsi Padre Santo, pensando, Señor, en cada uno de nosotros, aleluya, gloria al Señor. ¿Quién vive, hermanos? Y a su nombre, gloria al Señor. Vamos a seguir orando, vamos a presentar a aquellos que se encuentran con quebrantos de salud, aquellos que no han podido estar en la casa del Señor por problemas de salud, amén. Y por cada uno de los que vinieron con alguna molestia, que están con algún quebranto de salud, y aún los que nos escuchan a través de la radio, que el Señor sea colocando su mano sanadora. Y yo creo que a usted, como a mí, nos piden oración por familia que están enfermos, ¿cierto? Entonces vamos a estar presentando esas vidas delante del Señor. Sí, Padre Santo, de una vez más, Señor, Padre Santo, en la unidad del acuerdo con mis hermanos aquí presentes, Señor, te pedimos, Señor, Padre Santo, que seas tú quien rompa, Señor, toda ligadura, Señor, Padre Santo, que traigas libertad, Señor, a las vidas, Señor, Padre Santo, que sufren, Señor, oh, Padre Santo, como prometiste tú en tu palabra, Señor, oh, Padre Santo, que tú, Señor, Padre Santo, a través, Señor, Padre amado, de aquel sacrificio en la cruz, Señor, tú te llevaste toda enfermedad, Señor, a vida y por haber, Señor.
creo, Señor, sí, Padre de la gloria, que en esta mañana, Señor, tú estás rompiendo, Señor, sí, Padre Santo, que tú estás destruyendo, Señor, sí, Padre de la gloria, todo espíritu de enfermedad, llámese como se llame, tiene que abandonar esos cuerpos, Señor, de aquel hombre, de aquella mujer, Señor, sí, Padre amado, que pide, Señor, ese respaldo, Señor, en oración, Señor, por su salud, Señor, y por aquellos, Señor, que se encuentran en casa, Señor, con algún quebranto, Señor, te pedimos, Señor, que les visite, Señor, Padre Santo, que seas tú, Señor, colocando, Señor, tu mano sanadora sobre cada uno de ellos, Señor, e igualmente, Señor, con todos aquellos, Señor, que en este lugar, Señor, tienen alguna molestia, Señor, Padre Santo, alguna dificultad, Señor, Padre Santo, algún dolor, Señor, sé que tú eres poderoso para obrar, Señor, Padre Santo, porque tu palabra me enseña, Señor, que por tu llaga hemos sido sanados, Señor. Yo creo, Señor, que en esta hora, Señor, tú estás obrando de una manera especial, Señor. Padre Santo, obra, Señor. Padre de la gloria, obra, obra, Señor. Padre amado, en aquel que ha creído, Señor. Padre Santo, porque tu palabra me enseña que como hemos creído, así recibiremos, Señor. Yo creo, Señor, que tú estás obrando, Señor. Que tú estás sanando, Señor, a mi hermano, a mi hermana, Señor, al amigo, Señor, al vecino, Señor, aquellos, Señor, Padre Santo, que han colocado, Señor, su confianza, su seguridad en ti, Señor, que poderoso eres tú, Señor, para sanarles, Señor, Padre Santo, reprendemos, Señor, todo espíritu de enfermedad, llámese como se llame, tiene que abandonar esos cuerpos ahora, en el nombre de Jesús, son sanos, Señor, Padre de la gloria, porque tú, Señor, Padre Santo, te llevaste, Señor, toda enfermedad, Señor, Padre de la gloria, y porque creemos, Señor, que para ti, Señor, no hay nada imposible, aleluya, Padre Santo, toma, Señor, el control, Señor, de este tiempo, Señor, Padre Santo, de alabanza, Señor, este tiempo, Señor, de palabra, Señor, Padre Santo, te pedimos, Señor, que seas tú, Señor, quien te glorifique, Señor, de comienzo a final, Señor, pues sabemos, Señor, que lo que hacemos, Señor, en este lugar, lo hacemos para la gloria y la honra tuya, Señor, recibe, Señor, Padre Santo, todo, Señor, Padre amado, que seas tú, Señor, quien te glorifique, Señor, pues sabemos y reconocemos, Señor, que tú lo has prometido, Señor, Padre Santo, tú has prometido, Señor, estar, Señor, donde cada uno de nosotros estemos, Señor, y sé que tú estás aquí, que tú eres real, Señor, que para ti, Señor, no hay nada imposible, aleluya, Señor, te alabamos, Señor, te bendecimos, te damos toda la adoración y toda la exaltación, Señor, recibe, Señor, la alabanza de tu pueblo, recibe la adoración de tu pueblo, Señor, en esta hora, sí, Padre Santo, te la presentamos, Señor, Padre amado, para que seas tú, Señor, moviéndote, Señor, a través de ella, Señor, sí, Padre de la gloria, recibe la adoración de tu pueblo, Señor, porque sabemos que tú estás aquí, que tú te estás moviendo en este lugar. Ahí donde está, levante sus manos, hermanos, y vamos a decirle,

Sí, Señor. Lo puede sentir. Aleluya. Gloria al Señor. Dele ese fuerte aplauso. Dele esa adoración al que se lo merece. Aleluya. Y vamos a seguir alabando el nombre del Señor. Vamos. Gloria a Dios. Aleluya. Vamos con las palmas. Aleluya, gloria al Señor.

Aleluya, gloria a Dios. Y vamos a decirle que hay muchas formas de alabar su nombre.

Aleluya, gloria al Señor. Dele ese fuerte aplauso. Que se escuche. Aleluya, gloria al Señor. Porque maravilloso es nuestro Dios. Amén. Y para siempre es su misericordia. Ahí donde usted está, levante sus manos.

0: creen? Gloria al Señor por esos dos amenes. ¿Cuánto lo creen? Gloria al Señor, hermanos, sí. Sendas Dios hará donde no las hay. Donde usted y yo vemos imposibles, para Dios es posible. Él es el que abre esos caminos, donde Él trae esa respuesta a su vida y a mi vida. Solamente en Él hay solución, en Él hay respuesta. Amén. Gloria al Señor, y vamos a seguir con el tiempo de palabra. Amén.
1: Aleluya, gloria a Dios. ¿Quién vive, hermanos? A su nombre. Hermano, hágame un favor y hagámonos un poquito más adelante, hermano. No por allá tan dispersos. Tranquilo, que aquí yo no pellizco a nadie. Háganse un poquito más adelante, hermano. Aleluya, no hay cosa más bonita que estar ahí al frente, al fuego del cañón. No por allá en el rincón. Dios los bendiga, hermanos, grandemente. Bueno, vamos a disponernos para recibir la palabra. Padre, te damos gracias. En el poderoso nombre de Jesús de Nazaret, Señor, te adoramos. Seguimos exaltando tu nombre, glorificándote, magnificándote, Jehová, porque tú eres un Dios bueno, un Dios grande, un Dios todopoderoso, creador del cielo y de la tierra. Señor, porque grande eres tú, Señor, porque tus misericordias son nuevas, Padre. Porque tú has tenido misericordia de nosotros, Señor, y por eso hoy estamos aquí en este lugar, clamando en ayuno, en oración, Señor, para que seas tú haciendo en nuestros corazones una transformación, una renovación, una liberación en el nombre de Jesús. Señor, síguete manifestando a nuestra vida, Señor, porque yo sé que tú comenzaste la obra en cada uno de nosotros, Señor, y la perfeccionará hasta el día del Señor Jesucristo. Señor, somos tu obra, somos la obra de tus manos, Señor. Ayúdanos, Señor, a perseverar, a cambiar, a ser renovados, bendecidos, restaurados, Señor, porque queremos ser unas nuevas criaturas, queremos ser unos cristianos de testimonio, queremos ser unos cristianos llenos de la gloria, de la unción, del poder de Dios. Señor, manifiéstate en nuestras vidas, quebranta toda atadura, Padre, rompe toda ligadura, todo yugo, todas maldiciones hereditarias, congénitas, las echamos fuera en el nombre de Jesús de Nazaret. Señor, glorifícate, glorifícate ahora mismo, Señor, en cada uno de nosotros. Transfórmanos, renuévanos, Señor, levántanos cada día más, Señor, porque necesitamos estar fortalecidos, necesitamos estar llenos de tu gloria en estos tiempos difíciles, en estos tiempos tan duros, Padre amado. Necesitamos tu presencia todos los días de nuestra vida, Señor. Ayúdanos a permanecer fieles, Señor, hasta la muerte. Señor, levántanos cada día más en el nombre de Jesús. Señor, sigue obrando, Padre. Sigue llenándonos de tu presencia. Sigue llenándonos de tu Santo Espíritu, Señor. Que tu Espíritu invada todo nuestro santo ser. Que sea tu presencia. Que en nuestra vida haya un avivamiento, un anhelo, un deseo, Señor, para buscarte cada día más, o ese deseo, Padre, que está en nuestro corazón cada día más de nuestra vida, Señor. Por eso necesitamos fortalecernos en el Señor y en el poder de su fuerza, para estar firme contra toda acechanza del enemigo. Señor, ayúdanos a permanecer fieles, fieles, constantes en oración, buscando tu presencia, buscando tu rostro todos los días de nuestra vida, Señor, porque sin ti nada podemos hacer, dice tu palabra. Sin ti nada somos, Señor. Glorifícate en esta mañana, Padre. Manifiesta tu presencia en este lugar cada día más, Señor. Donde el cojo, Señor, salte. Donde el mudo hable, Padre. Donde el ciego oiga, Padre. Donde el cautivo sea libre. Donde el oprimido sea sanado. Señor, donde toda enfermedad se va en el nombre de Jesús. Señor, quebranta toda dolencia en esta hora. Toda enfermedad fuera de los cuerpos. Reprendemos la enfermedad. La echamos fuera. Fuera. En el nombre de Jesús, poder de Dios desciende ahora, poder de Dios desciende ahora, derriba papá toda dolencia, se va toda hinchazón, toda enfermedad, todo lo que esté afectando nuestro cuerpo, ahora lo echamos fuera en el nombre de Jesús, no aceptamos las enfermedades, no las aceptamos en el nombre de Jesús, somos templo del Espíritu Santo, somos templo del Dios vivo, no templo de enfermedades, no lugar de maldiciones. Señor, tú nos llamaste a ser libre. Dígale, Señor, yo soy libre porque tú me llamaste a ser libre. Tu palabra dice, creerás tú en el Señor Jesucristo, serás salvo tú y tu casa. Señor, tu palabra dice, si el Hijo os libertare, seréis verdaderamente libres. Señor, sigue obrando, trayendo libertad a nuestros corazones, trayendo sanidad a nuestros cuerpos, trayendo una unción nueva cada día más. Señor, avanza, avanza en nuestra vida, papá, avanza en nuestra vida, Señor. Obra grande y poderosamente, porque tú eres un Dios todopoderoso que todo lo puede. Señor, sigue, levántanos, llénanos cada día más. Que sea tu Espíritu, Señor, el que se mueve en lo más profundo de nuestro corazón. Levante las manos al cielo, dígale, Espíritu de Dios, lléname. Espíritu Santo, llena mi ser, tómame. Tómame en lo más profundo de mi alma, Señor. Seas tú llenando, llenándonos, Señor. Vivimos tiempos difíciles, Padre. Tiempos de angustias. Tiempos donde el maligno se ha levantado a traer pereza en el pueblo de Dios. A traer desilusión. Donde el enemigo se ha levantado, Señor, para que la iglesia, para que tu pueblo, Señor, no camine en espíritu y en verdad. Señor, porque es necesario que caminar en el espíritu y en verdad. Señor, obra en nuestras vidas con poder. Espíritu de Dios, obra. Señor, desaloja a través de tu espíritu lo que no es tuyo. Se quebrantan esos muros, murallas, barreras. Señor, aún deseos que hayan en nuestro corazón que a ti no te agradan, Señor. Porque queremos agradarte a ti, Señor. No queremos agradarnos a nosotros mismos, sino queremos agradar al Dios vivo, al Dios verdadero, al Dios que todo lo puede. Señor, ayúdanos a agradarnos, agradarte. Hacer tu voluntad, Padre amado, porque tú nos llamaste a eso, a ser hacedores de tu voluntad, Señor, no de la nuestra, sino de la voluntad tuya, la voluntad del Dios vivo. Señor, llénanos más. Espíritu de Dios, llénanos más. Invádenos con tu presencia. Renuévanos en el nombre de Jesús. Glorifícate cada día más. Señor, porque a diario necesitamos esa llenura de tu espíritu. A diario nuestro ser, Señor, necesita la capacidad de tu Santo Espíritu para caminar en espíritu y en verdad. En el nombre de Jesús, en el nombre de Jesús, a su nombre. Dios lo bendiga, hermanos, grandemente. Vamos a abrir la palabra de Dios, la Biblia. En el libro de Nehemías. Nehemías. Gloria a Dios. Capítulo 4. Gloria a Dios. Versículo 1 hasta el versículo 4. Y leemos la palabra de Dios en el poderoso nombre de nuestro Señor y Salvador Jesucristo, y con toda dirección, sabiduría del Espíritu Santo. Dice la Biblia, hay un título, dice, preocupación contra los enemigos. Precauciones contra los enemigos. Cuando yo Sanbalá, que nosotros edificamos el muro, se enojó y se enfureció en gran manera, e hizo escarnio de los judíos, y habló delante de sus hermanos y del ejército de Samaria, y dijo: ¿qué hacen estos débiles judíos? ¿Se les permitirá volver a ofrecer sacrificios? ¿Acabarán en un día? ¿Resucitarán de los montes del polvo las piedras que fueron quemadas? Estaba junto a él Tobías Amonita, el cual dijo: lo que ellos edifican, el muro de piedra, si subiere una zorra lo derribará. Oye, Dios nuestro, que somos objeto de menosprecio, vuelve el baldón de ellos sobre su cabeza y entrégalos por despojo en la tierra de su cautiverio. Amén. Puede tomar asiento, hermano. Gloria a Dios. Gloria al Señor. Gloria a Dios. Hermano, cuando un hombre, una mujer, decide buscar a Dios, el primero que se va a levantar es Satanás. Y lo primero que va a usar es a todo aquel que se deje usar. A todo aquel, a un hermano en las iglesias cristianas, hay gente que se deja usar por el diablo. Increíble, pero es cierto. Y aquí vemos, hermano, cómo Nehemías se preocupa por lo que había pasado en Jerusalén. Que el muro había sido, ¿qué? Derribado, porque Israel había sido entregada en cautiverio por 70 años. Jeremías le advierte eso al pueblo de Israel, hermanos míos. Pero ellos no quisieron entender. No comprendieron, hermano, el mensaje de Dios. Y eso es lo que Dios también, usted y yo entendamos, hermano, que cuando nosotros, como hijos de Dios, hermano, no obedecemos, no hacemos la voluntad de Dios, hermano, ese cristiano es entregado en manos del diablo. Increíble. Y es entregado, hermano, para ver que cambie, para que esa persona, hermano, comprenda. Porque a veces la persona tiene que tocar fondo para comprender las cosas de Dios. La situación no es caer. La situación no es fallar. La situación es volverse a levantar. Aquí vemos, hermano, que cuando Nehemías quiso construir el muro, se levantó un tal Sanbalá. Sanbalá significa enemigo de las cosas de Dios. Y hay mucho Sanbalá, hermano, por ahí. Que cuando usted comienza a buscar de Dios, esos Sanbalá se levantan para hacerle daño a usted, trayéndole desánimo con palabras, porque esa es la estrategia del diablo: desanimar a su nombre. Pero uno se pregunta, bueno, pero ¿por qué, hermanos, ha pasado tanto con Israel, si Israel siempre vio la gloria de Dios con sus propios ojos? ¿Usted cree que, hermano, abrir el Mar Rojo y pasar en seco? ¿Usted cree que cada rato el que se moría venía el profeta y lo levantaba y lo resucitaba? Y sin embargo, Israel vivía, hermano, haciendo lo que se les antojaba. Y le digo a usted una cosa, hermano. Para ellos era más fácil creer en Dios que para nosotros. A su nombre. Para ellos les era más fácil creer en Dios por lo que estaban, ¿qué? Viendo con sus propios ojos. Por lo que estaban viviendo en su propia carne. Por eso es que el Señor dice que es bienaventurado el que cree sin ver. Así le dijo el Señor a quién, al incrédulo, a Tomás. Dice: bienaventurado el que cree sin ver. Porque Tomás le dijo: Señor, si usted es verdad, déjeme meterle los dedos en las llagas o donde sea, para yo entender que usted verdaderamente ha resucitado. Y le dice el Señor: Tomás, no seas incrédulo. Entonces, hermanos míos, el pueblo de Israel veía la gloria de Dios. Constantemente vivían, hermanos míos, pero se la pasaban de problema en problema. ¿Y sabe por qué? Porque vivían en desobediencia. Y cuando estaban metidos en un problema, ahí sí se acordaban de Dios. Hermano, y ahí sí hay cristianos. Dios los bendice, Dios los restaura, Dios los sana, Dios los ayuda, ven la gloria de Dios. Hermano, pero llega el momento en que se van detrás de lo que tienen o detrás de lo que Dios les ha dado y abandonan a Dios a un lado, y entonces ya comienzan a convertirse su vida en una vida, hermano, de incredulidad, una vida mundana. Y entonces ahí es cuando, entonces ahí Dios es que tiene que comenzar, hermano, a reprenderlo, a disciplinarlo. Y entonces ahí es cuando viene la yayay, es cuando viene aquella cosa, cuando viene aquel motivo. Pero cuando estaba enfermo, cuando estaba todo desbaratado, destruido, ahí sí buscaba a Dios. Así le pasaba al pueblo de Israel. Voy a mostrarle en Jueces unos versículos donde usted se va a dar cuenta, hermano, cómo vivió Israel de problema en problema. Y también vamos a mirar aquí en Jueces, hermano, la misericordia y el amor de Dios. Porque una persona, hermano, así haya sido el bandido más bandido y se arrepiente y clama a Dios, Dios lo perdona, lo levanta y lo restaura. Amén. Vamos al libro de Jueces. Y vamos a mirar unos versículos donde nos muestra aquí la palabra de Dios, hermanos, cómo Israel vivía de problema en problema, hermanos. Vamos a Jueces capítulo 2, verso 11. Dice así: después los hijos de Israel hicieron lo malo ante los ojos de Jehová y sirvieron a los Baales. Dejaron a Jehová, el Dios de sus padres, que los había sacado de tierra de Egipto. Se fueron tras otros dioses, los dioses de los pueblos que estaban a su alrededor, a los cuales adoraron y provocaron a ira a Jehová. Y dejaron a Jehová y adoraron a Baal y a Astarot. Y se encendió contra Israel el fuego, el furor de Jehová, el cual los entregó en manos de robadores, de los despojaron y los vendió en manos de sus enemigos alrededor. Y no pudieron ya hacer frente a sus enemigos. Por donde quiera que salía, la mano de Jehová estaba en contra de ellos para mal. Como Jehová había dicho, como Jehová les había jurado, tuvieron gran aflicción. Jehová levantó jueces que los librase de mano de los despojaban. Pero tampoco oyeron a los jueces, sino que fueron tras dioses ajenos, a las cuales adoraron. Se apartaron pronto del camino en que anduvieron sus padres, obedeciendo a los mandamientos de Jehová. Ellos no hicieron así. Pasemos al verso 20. La ira de Jehová se encendió contra Israel y dijo: por cuanto pueblo, este pueblo traspasa mi pacto que ordené a sus padres y no obedecen a mi voz, tampoco yo volveré más a arrojar delante de ellos ninguna de las naciones que dijo Josué cuando murió. Para probar con ellos a Israel, así procuraría no seguir el camino de Jehová andando en él como siguieron sus padres. Dejémoslo ahí, hermano. Ahora pasamos al versículo 7. ¿Qué hizo Israel? Resulta que Josué muere y la familia y la generación que se levanta, hermano, nadie les habló de Dios. Y entonces ellos crecieron y se levantaron bajo los dioses ajenos. Dice que sirvieron a Astarot, que era el dios de los sidonios. Era un demonio, hermano. Astarot es ese muñeco que ustedes de pronto lo han visto con una cabeza de como de toro, con cachos así encendido, con las manos así. Ese es Astarot. Y ellos comenzaron a servirle a esos demonios. Dice que hicieron lo malo ante los ojos de ¿quién? De Dios. Porque dejaron los ¿qué? Mandamientos. Dejaron a Dios, hermanos míos, dejaron los estatutos y se fueron tras dioses ajenos. Hermano, no hay cosa más terrible, no hay cosa más abominable para Dios que la idolatría. A su nombre. Hay pecados de pecados, pero la idolatría es un pecado que le hace hervir la ira a Dios. Y entonces, ¿qué hizo Dios? Los entregó en manos de sus ¿qué? De sus enemigos. E iban a la batalla, ¿y qué pasaba? Perdían. Y eso le pasa al cristiano, hermano, cuando desobedece a Dios. Porque a veces el cristiano no, hermano, en su corazón todavía no dejó los muñecos, dejó las imágenes, pero tiene idolatría por otras cosas. Y por eso Dios lo entrega, hermano, en mano de sus enemigos. Y va a entrar en angustia, va a entrar en tristeza, va a entrar en dolor por haber dejado a Dios, hermanos míos. Dios nos ayude, hermano. Amén. Dios nos ayude. Porque Dios quiere que usted siempre vea la gloria de Dios. Dios no quiere que usted y yo andemos, hermano, de reprensión en ¿qué? En reprensión. Ni de problema en problema. Dios no quiere eso, hermano. Aleluya. Leamos el versículo, el capítulo 3, verso 8. Dice: y la ira de Jehová se encendió contra Israel y los vendió en manos de Cusín Rishetaín, rey de Mesopotamia. Y sirvieron los hijos de Israel a Cusán Rishetaín, ¿cuánto? 8 años. Ya comienza, hermano, a ser otra vez esclavos. Por eso, hermano, cuando el cristiano, hermano, se aparta de Dios, el cristiano comienza a hacer lo malo, se va volviendo esclavo por las cosas que está siguiendo. Y aquí era esclavo otra vez, 8 años. Se les olvidó que duraron 430 años esclavos en Egipto. Y aquí vuelven otra vez a la esclavitud, hermano mío. Y dice que le servían a ese rey. Verso 9. Entonces clamaron los hijos de Israel a Jehová, y Jehová levantó un libertador de los hijos de Israel y lo libró. Esto es Otoniel, hijo de Sena, hermano menor de Caleb. ¿Sí vio, hermano? Entonces Dios levanta un hombre, un libertador. Dios levantó a Moisés, y Dios siempre para sacar al pueblo de la esclavitud levanta un ¿qué? Un libertador, hermano mío. ¿Cuánto lo creen? Por eso vino Jesucristo a libertarnos, hermano. A eso está el Señor, a eso vino a nuestra vida, a traer libertad. Y aquí levantó a este hombre, a Otoniel, para sacar al pueblo de Israel de la esclavitud, del pecado. Y dice que ¿cuántos años llevaban? 8 años. A su nombre. Y mientras este hombre estuvo ayudando a Israel, dice el verso 11, dice: y reposó la tierra 40 años y murió Otoniel, hijo de Cenas. Entonces ya tuvieron ¿cuántos años? 40 años. Ah, estemos tranquilos. Estemos tranquilos porque ya no va a volver más problemas a su nombre. Ya no hay más problemas. Ya todo se acabó. Ahora vamos a ver el versículo al capítulo 6. Verso 1. Otra vez, vea. Y los hijos de Israel hicieron ¿qué? ¿Ante los ojos de quién? ¿Y Jehová los entregó en manos de quién? ¿Por cuántos años? Y usted sabe lo que pasaba. Ya van 8 y ahora duraron 40 años tranquilamente. Y entonces, como vamos a ¿cómo es que se llama? Lo que le pasa a mucho cristiano, vivir una vida de relax. No, ya no vuelve a pasar nada. No, hermano, el diablo vive atento a su vida y a mi vida. El diablo vive encima de usted y de mí, hermano, aunque usted no lo vea. El diablo se da cuenta cuando usted ora, cuando usted ayuna, cuando usted busca de Dios. Y si el diablo lo ve a usted buscando y buscando la gloria de Dios, hermano, pues él se va a apartar. Pero si lo va a comenzar a usted a ver en relax, en tranquilidad, en reposo, no, eso ya no va a pasar nada más. Ahí le abrió usted una grieta al diablo en su vida para que entre a hacerle daño. ¿Y sabe qué pasaba? Que ellos tenían que dormir ¿en qué? En cuevas. Imagínese usted, labraban la tierra, sembraban la comidita y llegaba el enemigo y ráquete, les quitaba todo. O sea que estaban viviendo una vida ¿de qué? De ruina. ¿Por qué? Por haber dejado a Dios. Y volvieron a clamar. Por eso Dios es un Dios lleno de amor y de misericordia. Y Dios levanta a otro libertador que se llamó como Gedeón. El primero Otoniel, ahora levanta a Gedeón. Vamos a ver otro caso. Ahí mismo en Jueces. Gloria a Dios. Hay poder en Cristo Jesús. La gloria y la honra es para Dios. Ahora vamos a ver el capítulo 13, verso 1, 13 de Jueces. Dice: los hijos de Israel volvieron a hacer lo que ante los ojos de Jehová, y Jehová los entregó. ¿Cuántos años? ¿Sí ve? Mire, hermano, usted lee todo ese libro de Jueces y usted puede sumar todos los años en que Israel duró cautivo. Con Otoniel llevaban 8 años. Con Gedeón, 7. Ahora con Sansón, 40 años. Hermano, en la ruina, en la miseria. Hermano, las pruebas en nuestra vida tienen que ser, diga conmigo, pasajeras. No 20 y 30 años en la misma situación. ¿Sabe por qué? Porque ese cristiano, hermano, todavía vive una vida vieja en Cristo Jesús. Cuando en Cristo Jesús la vida es ¿qué? Nueva. Pero ese cristiano vive esa vida vieja, hermanos míos. Vive enfermo, vive a toda hora mal, vive a toda hora llevado. Hermano mío, con situaciones duras a toda hora, 20, 30, 15 años. Hermano, es porque no ha decidido dejar aún lo malo en su vida. Créame que es eso, hermano. No hay más nada. A uno le pueden llegar enfermedades, claro. Mire, hermanos, Yo estoy parado aquí hoy por la misericordia de Dios. Hermana Carmen lo sabe y el pastor. Hermano, me cogió el sábado un dolor aquí, que yo el domingo vine aquí, fue porque yo aquí, hermano, no vengo es porque no me puedo parar de la cama. Pero así sea en rastras aquí vengo yo. Yo he venido a predicar aquí con fiebre, ¿o no, Carmen? Con fiebre y con todo aquí me he parado y me he ido sano de aquí. Hermano, y anoche ese dolor, como si tuviera un puñal metido acá, hermano, aquí donde tengo mi mano. Y yo órele al Señor, Señor, yo quiero ir a predicar. Señor, no me deje aquí postrado en esta cama. Señor, ayúdame, levántame. Y esta mañana amanecí con ganas de venir a la iglesia. Hermano, porque las cosas en Dios, los problemas, las enfermedades tienen que ser, ¿qué? Pasajeras. Por eso es que nosotros tenemos que entender el Dios que tenemos, que es un Dios todo, ¿qué? Poderoso, hermanos míos, a su nombre. Y entonces aquí 40 años, y yo le dejo la tarea a usted para que lea el libro de Jueces y verá que hay más años todavía. Hay otra parte donde dice que los entregó a 18 años. Hay otra parte que dice que los entregó a 20 años. O sea que vivía de problema. ¿Por qué? Porque no querían cambiar. Porque querían vivir la vida vieja. Hermano, llego a esto, a esta introducción de la enseñanza de hoy, porque ¿por qué entonces, volvemos a Nehemías, el muro o Jerusalén fue destruida por todo eso, hermano? Y fue entregada ¿cuántos años? 70 años. ¿Cuántos? ¿En qué tiempo fue entregada? En el tiempo de Jeremías. A Jeremías le tocó el cautiverio. A Daniel le tocó ya cuando estaban cautivos. A lo mismo Ezequiel. Y a todos los profetas menores, a Amós, a Joel, a Habacú, a todos ellos les tocó, hermano, el cautiverio de los enemigos. El cautiverio, hermano, de los asirios. El cautiverio, hermano, de esos pueblos que se enseñorearon de Israel. Y Dios los entregó en mano de ellos. Y así le pasa al cristiano, hermano, cuando desobedece a Dios. Pero la enseñanza de hoy se basa, hermano, en la edificación. Amén. Volvamos a Nehemías capítulo 4, verso 1. ¿Qué dice? Cuando oyó Sanbalá que nosotros edificamos el muro, se enojó y se enfureció en gran manera e hizo escarnio de los. O sea que cuando Sanbalá oye que usted se va a edificar, que usted quiere levantarse, que usted quiere, hermano, levantar un muro, porque los muros son protección. ¿Para qué es un muro? Para protegerse. El enemigo se va a levantar. Porque ¿cuál es tu protección? Diga, con mi protección es Dios. Mi protección es el Señor Jesucristo. Mi protección es el Espíritu Santo. Él es nuestra protección. Y el diablo sabe que cuando usted se levanta a edificarse, usted y yo nos comenzamos a edificar, él se va ¿a qué? A levantar. ¿Usted sabe qué es la palabra edificar? Se la voy a decir. La palabra edificar significa levantar, fortalecer, levantar la vida interior mediante la fe, el amor y la sabiduría. Edificar, entre edificar y construir hay una diferencia. Óigame bien, entre edificar y construir hay una diferencia y se las voy a decir. Porque cuando usted está hablando de edificar, está hablando de levantar un ¿qué? Edificio. Un edificio. Porque eso es lo que usted tiene que hacer, hermano. Usted y yo nos tenemos que cada día edificar cada día más en Dios e ir subiendo. Los edificios no van para abajo, los edificios van ¿para dónde? Para arriba. Y así es nuestra vida espiritual. Tiene que ir subiendo. En vez de enterrarse, se va levantando, hermano mío. Entonces, edificar es fortalecerse, levantarse. ¿En qué? En el amor, en la sabiduría y en la fe. Ahí es donde usted y yo tenemos que estar, ¿qué? Edificados. Pero esa edificación llega a través de ¿qué, hermano? De la palabra de Dios. Ahí es cuando nos empezamos a edificar, en la oración, cuando ayunamos, cuando buscamos la gloria de la presencia de Dios, hermanos míos. Ahora miremos qué es construir. Construir es hacer cualquier obra. Y edificar es levantar un edificio o una estructura. O sea que yo hago una casa de un piso y estoy construyéndola. Amén. Pero si la quiero edificar, comienzo a montarle ¿qué? Pisos ahí para arriba. Esa es la gran diferencia. Construir una carretera también sé qué. Se construye. Un puente también se construye. Pero usted no puede edificar un puente, ¿o sí? ¿Usted le puede montar puentes por encima de puentes? No. ¿Usted le puede montar una carretera, carreteras por encima? No. Por eso edificar es levantar. Y eso es lo que usted y yo tenemos que hacer, hermano. Edificarnos ¿en quién? En Dios. Edificarnos en el Señor. Aleluya, gloria a Dios. Hay poder en Cristo Jesús. Primera de Pedro 2:5 dice: primer capítulo de Pedro 2:5.

2:5 dice: vosotros también, como piedras vivas, sed edificados como casa, ¿qué? Sacerdocio, para ofrecer sacrificios espirituales aceptables a Dios por medio de Jesucristo. Vosotros, como piedras vivas, sed que edificados como casa espiritual. Nosotros somos la casa del Espíritu Santo. Somos casa de Dios, hermano. Y por eso tenemos que, hermano, estar en las cosas de Dios en todo momento. Si usted quiere edificarse, ser lleno de la gloria de Dios, ser lleno, hermano, del Espíritu Santo, porque ahí está la clave. La clave de la edificación, hermano, es darle lugar ¿a quién? Al Espíritu Santo en su vida. Porque, hermano, el Espíritu Santo es muy, ¿qué? Sensible. Y con cualquier actitud negativa que usted tenga, se le va, se aparta de usted. Con cualquier actitud que no esté bajo la voluntad de Dios, el Espíritu Santo se entristece, se contrista y muchas veces se aparta. Nosotros vemos el caso de Sansón. Sansón, un hombre que Dios le dio el poder, tenía, hermano, la unción. Yo he leído en la historia de Sansón y no he visto nada, ni he leído donde diga que Sansón levantó siquiera un altar al Señor. Usted no lo va a encontrar. O que Sansón se postró de rodillas a orarle a Dios, tampoco lo va a encontrar. Sansón a toda hora, hermano, él hacía y con el poder, o sea que él se enseñoreó de sí mismo y se creyó, mejor dicho, que él era infalible. Es tanto el día que la Dalila lo convence y lo hace caer, lo hace enredar, dice la Biblia que cuando eso ya el Espíritu Santo se había apartado de él. Se había alejado de él. Entonces, hermano, lo que usted y lo que yo quiero darle a entender es que, hermano, nosotros tenemos que permanecer con esa llenura ¿de quién? Del Espíritu Santo. Mire, hermanos, nosotros tenemos la libertad maravillosa de congregarnos siquiera todos los días. Amén. Hay lugares que para siquiera reunirse en un ratico tienen que sufrir, tienen que estar escondidos, tienen que estar por allá con mechones, tienen que estar por allá, hermano, como azarados, asustados porque están congregados hablando de Jesucristo. Y usted y yo tenemos la libertad, hermano, de venir a este lugar todos los días o cuando queramos. Esto, hermano, no se nos puede olvidar. En este momento hay lugares donde muchos cristianos no se pueden congregar. O sea que imagínense esa gente, hermano, para edificarse en ellos. Pero en ellos está el Espíritu Santo, que es el que los mueve, que es el que los junta, que es el que los lleva, hermano, a buscar de la presencia de Dios. ¿Cuánto más a nosotros? A su nombre. ¿Cuánto más a nosotros, iglesia? Que nos edifiquemos en el Señor. Pero la clave es dejar al Espíritu de Dios en nuestra vida para que Él se mueva en nuestros corazones. Amén. No contristarlo, no compugirlo, hermanos míos, para que la gloria de Dios se mueva en nuestra vida. ¿Qué nos edifica a nosotros, hermanos míos? La palabra de Dios. Véalo, lo hemos leído muchas veces, segunda de Timoteo. La palabra de Dios me edifica, ¿o no? Segunda de Timoteo, capítulo 3, versículo 16 y 17. Toda la escritura es inspirada por Dios y útil para enseñar,
para rearguir, para corregir, para instruir injusticia, a fin de que el hombre de Dios sea perfecto, enteramente preparado para toda buena obra. Entre más usted escuche palabra de Dios, entre más usted oiga la palabra de Dios, entre más usted, hermano, la ponga por obra, lo que aprende, usted será edificado. ¿La palabra lo qué? ¿Cuál es el propósito de la palabra? Primero, ¿es útil para qué? Para enseñarlo. ¿Enseñarlo qué? A edificarse. Dice, para rearguirlo. ¿Qué entiende usted por rearguir? ¿Es qué? Rearguir es hacerle dar cuenta que si anda en pecado, que entienda que está fallándole o pecando a Dios. Amén. Dice, para corregir. ¿Qué es corregir? Hermano, es volver otra vez al camino. Si se salió del camino, es volver a caminar en la palabra con Dios. A su nombre. Dice, para instruir, ¿en qué? En justicia. O sea, que Dios nos instruye en la justicia de Dios, en la santidad. Cuando dice justicia, está hablando ¿de qué? De santidad. Y eso es lo que el Señor hace a través de la palabra. Y lo más bonito es lo que dice el versículo 17. Son los resultados. ¿Qué dice el versículo 17? Son los resultados de lo que la palabra de Dios hace en un hombre. ¿Cuáles son? A fin de que el hombre de Dios sea como enteramente preparado para toda buena obra. Entonces la palabra nos edifica. Hermano, no se deje usted contaminar de amistades, de personas que no son personas que te van a traer a tu oído palabra de bendición, sino palabra de maldición, palabras de desgracia, de destrucción. Esas personas, hermano, no las acepte, hágalas a un lado. Hable del de Cristo, y si bien viene o si no también, hermano, pero usted no se vuelva partícipe con ellos a recibir esas charlas, porque lo van a contaminar. Lo van a contaminar, hermano. Y eso es lo que muchas veces pasa. Aún familiares que vienen a su vida, hermano, a eso, a hablarles palabras a usted negativas, palabras corrompidas, palabras que lo quieren alejar a usted del camino de Dios. Esas personas hay que hacerlas a un lado. Puede ser la misma mamá. Acuérdese cuando María quiso como imponerle a Jesús sus normas. ¿Y qué le dijo Jesús? Mujer, me es necesario estar en la presencia de mi Padre. Así le dijo Jesús a María. Después le dijo, mujer, ¿qué tienes tú conmigo? ¿O no le dijo así? Mujer, ¿tú qué tienes conmigo? A veces mi mamá me dice, mi hijo, por allá no vaya tanto. Yo le digo, ¿cuál no vaya tanto? Así yo la reprendo a veces. Me toca, hermanos, porque es el mismo diablo hablando a través de ella, ¿o no? ¿O no reprendió a Pedro y le dijo, apártate de mí? Ay, Señor, no, que usted no vaya allá, yo soy el que voy a ir. Imagínese Pedro que ir a la cruz del Calvario. ¿Ah? ¿Y qué le dijo? Apártate de mí, Satanás. Sea el que sea, hermano, que venga a traerle a usted esas palabritas así, porque el enemigo siempre se va metiendo ¿con qué? Con palabras suavecitas, con lisonjas, a ver si usted le para bolas. Entonces, hermanos míos, eso es lo que Dios quiere, que nosotros nos edifiquemos. Y eso hace la palabra de Dios. Que el hombre sea preparado para toda buena, ¿qué? Obra. Eso es lo que Dios quiere, hermano. Pero eso lo hace ¿qué? La palabra de Dios. Porque ella es la que nos, ¿qué? Edifica. Diga, la palabra de Dios me edifica. Vamos a mirar ahora. La oración, en la oración nos edificamos también.
Mateo 26:41. Gloria a Jesús. Dice: velad y orad para que no entréis en tentación.

y el espíritu tiene que crecer. La carne tiene que menguar en nosotros, hermano, pero el que tiene que crecer se llama el espíritu. A su nombre. Y entonces, hermano, cuando esto pasa, por eso la oración en nuestra vida tiene que ser una oración constante. Amén. Ahí el cristiano cuando ora constantemente se está, ¿qué? Edificando. ¿Usted cree que al diablo le gusta que usted ore? ¿Ah? ¿Usted cree que a Zambalá le gusta que usted ore? Para nada, hermano mío. Y entonces cuando usted entra en oración, cuando usted entra a hablar con Dios, porque esa es la oración, es que hablar con Dios. Y siempre que nosotros vayamos a orar, hermano, esperemos la respuesta de Dios. Porque a veces cogemos la oración es como una retahíla, estilo católicos. Señor, Señor, dale, Señor, ¿Y qué? ¿La respuesta? ¿O es que usted habla al viento? ¿Usted habla al aire? No, usted habla para escuchar una respuesta. O para sentir paz en su alma. Esa es la oración, hermanos míos. No coger una retajila y oró media hora, 20, 40, una hora y no pasó nada. ¿Sabe qué pasó? Esa oración no subió del cuarto de su casa, del techo de su casa. Por eso. Porque a Dios hay que hablarle con el corazón. Cuando Elías estaba esperando respuesta de Dios, que se metió en la cueva, allá a esconderse, lo primero que vinieron fue ¿qué? Dice que relámpagos, truenos, sonidos bravos, y él pensaba que era Dios que le estaba hablando ahí, porque él se acostumbró a ver la gloria de Dios a través de los ¿qué? De los truenos o de los rayos, cuando él hace el sacrificio allá que mata a ese buey y todo eso. ¿Qué descendió de arriba? ¿Qué prendió la candela de la leña que le echaron agua? Pues un rayo. Y él estaba acostumbrado a eso. Y entonces él está en la cueva y no oía respuesta, dice la Biblia, hasta que un sonido ¿qué? Apacible llegó a su oído. Y ahí es cuando Dios le habla. ¿Cuántos lo creen? Porque Dios nos habla así, hermano. En sonido apacible. No sé a usted, pero a mí, yo a veces estoy durmiendo cuando oigo por allá la voz de Dios, un consejo de Dios, y usted lo siente es por allá, en una situación apacible. Porque ese es Dios, hermano. Entonces nosotros vemos, hermano, que la oración, cuando usted es una mujer y un hombre de oración, usted se va ¿qué? Edificando. Usted está creciendo espiritualmente. Miremos, hermano, otra de las bendiciones que Dios nos dejó, otra de las ayudas, digo yo, ayudas que Dios nos dejó para edificarnos. Ya vimos que es la palabra, la oración. Ahora vamos a mirar lo que es el ayuno, porque una persona que, hermano, esté endemoniado no se puede edificar. Una persona que tenga ataduras en su corazón no se puede edificar. Ese le pasa a lo del pueblo de Israel, de problema en problema. Y el ayuno fue diseñado para eso, para traer libertad a su vida. ¿Qué trae libertad a su vida? Diga conmigo, el ayuno. Isaías 58, es claro, vamos para allá. Hay poder en Jesús. Ay, me da risa, hermana Carmen. Usted sabe de qué, ¿no? Le dije yo a la hermana Carmen anoche. Le dije, hermana, si yo no puedo media horita, tráigame una silla y yo me siento. Pero aquí estoy dispuesto para predicar 2 horas. Gloria a Dios. Hay poder en Jesús. Isaías 58 dice, verso 6, hasta el 12 lo vamos a leer. Dice, ¿no es más bien el ayuno que yo escogí? Desatar las ligaduras de impiedad, soltar las cargas.

0: carga de opresión y dejar ir libre a los quebrantados, y que rompáis todo yugo. No es que partas tu pan con el hambriento, a los pobres errantes albergues en casa, en cuanto veas al desnudo lo cubras, y no te escondas de tu hermano. Entonces nacerá tu luz como el alba, y tu salvación se dejará ver pronto, e irá tu justicia delante de ti, y la gloria de Jehová será tu retaguardia. O sea, el que nos cuida por detrás es la retaguardia. ¿Es la gloria de quién? La retaguardia es la parte de dónde, de atrás. Entonces invocarás y te oirá Jehová. Clamará y dirá: heme aquí. Si quitares de en medio de ti el yugo, el dedo amenazador y el hablar vanidad, si diere tu pan al hambriento y saciare de alma afligida, en las tinieblas nacerá tu luz, y tu oscuridad será como el mediodía. Jehová te pastoreará siempre, y en sequía saciará tu alma, y dará vigor a tus huesos, y será como huerto de riego, como manantial de aguas, cuyas aguas nunca faltan. Y los tuyos edificarán las ruinas antiguas, los cimientos de generación en generación levantarás, y serás llamado reparador de portillos y restaurador de calzadas para habitar. O sea que un hombre de Dios, para poder, hermano, levantar a otro, tiene que estar libre. ¿Y qué lo hace libre? El ayuno. Ahí lo estamos leyendo. El ayuno es para romper yugos, ataduras, maldiciones. Porque, hermano, nosotros vivimos, nuestra generación, hermano, llevamos miles de generaciones corrompidas en pecado. Y hasta ahora fuimos llamados a la libertad, ¿o no? Y el pecado siempre pasó ¿de qué? De generación en generación, enfermedades, modas de vivir. Usted no ha escuchado que, uy, ese habla igual que el papá. Uy, es igual de mentiroso a la mamá. Uy, ¿no ha escuchado eso? Porque son maldiciones que van de generación. ¿Qué la rompe? El ayuno. Y entonces cuando eso se rompe, usted queda totalmente ¿qué? Libre. Y entonces usted libre se puede ¿qué? Edificar, levantarse, pero con ataduras. De pasa como el pueblo de Israel. Por eso el pueblo de Israel vivía de pecado en pecado, porque tenían ¿qué? Ataduras. Y ellos ayunaban con otro propósito. Si usted lee ahí los versículos anteriores, cuando comienza a hablar del ayuno, dice que ayunaban para irle a meter un puño a otro. Sí, léalo y verá. ¿O no? Ayunaban para ir a contender con otro. Ayunaban para ir a hacer lo malo, pero no ayunaban para ser libres ellos. Y nosotros ayunamos para ser edificados y libres en Cristo Jesús. Adórale. Entonces, hermano, es lo que Dios quiere, que nosotros nos edifiquemos en el Señor. Y lo más lindo, y dice, verso 8, mire lo que dice, hermano. Entonces, leámoslo con sabiduría este versículo. Entonces nacerá tu luz como el alba, y tu salvación se dejará ver, e irá tu justicia delante de ti, y la gloria de Jehová será ¿qué? Tu retaguardia. ¿Sí se da cuenta, hermano? O sea que cuando una persona tiene ataduras y cosas tremendas, la salvación para él está lejos. Ahí, no, ahí lo está diciendo. Cuando una persona, hermano, no ha sido libre de ataduras, de yugos, de maldiciones, la salvación todavía está lejitos. Por eso dice que nacerá tu luz como el alba. O sea, verá a Cristo, porque la luz es Cristo. Verá a Cristo en su vida reflejado, y vivirá como Cristo vivió, y andará como Cristo anduvo, porque ese cristiano es libre. Es libre. El ayuno nos ayuda a ser libres de muchas cosas, hermano, que hemos hecho en el pasado, de una vida vieja que vivimos. Así es, hermano. Nos ayuda a hermano, a dejar el chisme, la murmuración, la envidia, el odio, el rencor. Todo eso hace el ayuno, hermanos míos. Mire lo maravilloso que es. Y por eso usted cuando ayune y yo cuando ayuno, ayunamos con propósito. No diga, no, hoy voy a ayunar. ¿Y cuál es el propósito? Si no hay propósito, aguantó hambre ese día. Porque el ayuno va con propósitos. Porque cada uno de nosotros necesitamos en nuestro interior que hay que cambiar. Aleluya. Volvamos, hermano, allí a Nehemías. Porque apenas vamos en el primer punto. O sea, lo que es la edificación del muro. Entonces, cuando nos edificamos, dice, cuando yo Sanbalá, que nosotros edificamos el muro, se enojó, se enfureció en gran manera e hizo escarnio de los judíos. Este hombre aquí le dio ¿qué? Se enfurece, porque el pueblo de Israel estaba levantando un muro de protección. O nosotros no estamos cercados por Dios. ¿Qué ha hecho Dios alrededor de su vida? Un cerco y un vallado. Ha hecho Dios, y por eso el diablo no lo puede tocar a usted ni a mí cuando él quiera. A su nombre. ¿Qué pasó con Job? No le dice el diablo a Job, pero es que yo no lo puedo tocar porque usted no lo tiene pues cercado. Así le dijo el diablo a Dios. Dijo usted a Job, no, yo no lo puedo tocar porque déjeme y verá que cómo va a maldecirlo a usted y a renegar y a no sé qué. Porque Dios hace un cerco y un vallado cuando usted se edifica en el Señor. Él hace una protección. Y por eso hoy leíamos en el versículo 8 de Isaías 58 que la gloria de Dios es la que va en nuestra ¿qué? Retaguardia. Vuelvo y le digo, la retaguardia es la espalda, es la parte de atrás. Porque usted no tiene ojos en la espalda, usted los tiene mirando al frente. Y usted no sabe, hermano, cuando usted sale caminando de su casa, ¿qué está haciendo el diablo a espalda suya? Para acabarlo o destruirlo, hermano mío. Pero como la retaguardia de Jehová va delante de ti, el diablo no te podrá tocar. ¿Cuántos lo creen? Alábale, alábale, hermano. Usted no sabe qué planes. Y por eso hay que orar antes de salir de la casa. Señor, guárdame, llévame, tráeme. Así se hace un mandado a la vuelta a la casa. Así se hace un mandado, hermano. Porque no hay que confiarnos. El diablo es malo. El diablo es puerco. Y vino a matar, a robar y a destruir. Esa es la misión de él. Y él es el que, hermano, el diablo es el que crea, hermano, la envidia. El diablo es el que crea, hermano, todo para que de usted y de mí hablen mal. Eso lo crea el mismo ¿quién? Diablo. Y aquí levantó a Sanbalá para hablar mal del pueblo de Israel. Dice que se enojó. Perdón, se enfureció. Pero dice, también dice, e hizo escarnio de los ¿qué? ¿Qué es la palabra escarnio? ¿Sabe qué significa escarnio? Preste atención, burlarse cruel constantemente con la intención de humillar, afrentar y ridiculizarlo. Vuelvo y se lo leo, escarnio es burlarse cruelmente y constantemente con la intención de humillar, afrentar y ponerlo en ridículo. ¿No le ha pasado a usted eso? Usted no sabe, hermano, que nosotros los cristianos, el diablo trata de ponernos en ridículo, a veces en muchas reuniones. Usted no ve que el cristiano, hermano, allá en la alta sociedad nos tienen ¿en qué? En poco, nos miran como bichos raros. Así es. Porque el diablo los usa a ellos. Satanás los usa a ellos, hermanos míos. Y por eso no hay que congraciarnos con ellos, sino siempre guardar nuestra compostura como hijos de Dios. A su nombre. Sí, hermano, el cristiano en la calle, usted y yo no somos vistos con buenos ojos, sino nos miran como bichos raros, como escoria, nos miran como si nosotros no fuéramos nada. Jesús lo dijo: el mundo os aborrecerá como me aborreció a mí. O sea que, hermano, el mundo nos va a aborrecer siempre. Y entonces ahí el diablo usa para escarnecer, para burlarse. Pero, hermano, que eso no, a nosotros no nos haga ningún efecto. A su nombre, para nada. ¿Por qué? Porque usted y yo ya estamos, ¿qué? Diga conmigo, edificados en Cristo Jesús. Edificados en Cristo Jesús. ¿Cuántos lo creen? Y entonces dice que se enfureció. Ese hombre se llenó de rabia porque vio que estaban levantando. Verso 2. Y habló delante de sus hermanos y del ejército de Samaria y dijo: ¿qué hacen estos débiles? Mire el escarnio. ¿Qué hacen estos débiles judíos? ¿Se les permitirá volver a ofrecer su sacrificio? ¿Acabarán en un día? ¿Resucitarán de los montes del polvo las piedras que fueron quemadas? Eso hace el diablo, hermano. Cuando usted, hermano, comienza a edificarse. Ay, miren a ese, a ella. Ay, ahora se cree la Coca-Cola del desierto, la última. Ahora que porque es cristiana, que porque es evangélica. Ya ni me habla, ya ni sé qué. Ya sí. Porque eso hace el diablo, hermano. ¿Ah, qué, hermana? Eso. Ay, mira, se cree santa después de que era una borracha, una sinvergüenza. Ahora mire la que se cree. ¿Sí ve, hermanos míos? Porque vuelvo y le digo, no se trata de caer, sino de levantarse. Ahí está el cristiano. Y entonces el Zambalá, lo más tremendo es que ya él va y busca a otro, a los hermanos, ¿y a quién? Y al Tobías, ya no son uno, sino son varios. Y comenzó a escarnecer estos débiles judíos que van a poder. Esa hermana, ¿qué va a poder esa mujer? Eso no puede. Mírela cómo está. ¿Quién dice que eso? Eso pasa, hermano, en la calle. Eso pasa a veces en nuestra vida por la parte del mundo. Entonces, verso 3. Estaba junto a Tobías amonita. Mire lo que dice el Tobías. Ya va otro, vea, otro se agrega. Estaba junto a Tobías amonita, el cual dijo: lo que ellos edifican del muro de piedra, si subiere una zorra, imagínense, como quien dice, no le dan a eso qué importancia. No, esa mantiene metida en la iglesia. Pero verá que le pase algún problema y verá que no vuelve más a la iglesia. Así dice Tobías. Y así dice Zambalá. Y así dice el diablo de usted. Espere y verá que se meta en un problema y verá que ya ni vuelve la cristianita. Porque esa es el hablar. Ese es el escarnio constante, hermano. No es ahora, es que constante. Sus vecinos, a usted, hermano, lo menosprecian. A veces le hablan es por hipocresía. No es más. Por eso le hablan. Aleluya. Verso 6. Dice: edificamos pues el muro. Y toda la muralla fue terminada hasta la mitad de su altura. Porque el pueblo tuvo ánimo. ¿Qué tuvo el pueblo? ¿En medio de qué? Del escarnio, en medio de la persecución, en medio, hermano, de lo que estaban viviendo. ¿Sabe por qué? Porque cuando el cristiano está edificado en Cristo, ninguna, nada, hermano, lo hará separar del amor de Dios que es en Cristo Jesús. Alábale, hermano, si puede. Nada. Nada te hará separar a ti, hermano. Pero cuando estamos edificados, mírelo. Lo que ellos hicieron, por encima de toda adversidad, por encima de todos los problemas, por encima de lo que estaban viviendo, ¿sabe qué hicieron? No le pararon bolas a las habladurías del diablo. Le doy un consejo, hermano. No le pare bolas al chisme. Hermano, yo soy alérgico a eso. Yo le digo a usted una cosa. Soy alérgico al chisme. ¿Cierto que sí, hermana Esperanza? Esperanza me conoce. Soy alérgico al chisme. A mí alguien viene a hablarme de un hermano que esto una vez lo voy parando. Y yo, no, hermanito, de eso no hablemos. Ore más bien por el hermano, porque esa es la tarea nuestra. Ayudémoslo a levantar, no le pongamos la pata en el pescuezo, sino ayude. Pero hay cristianos que llevan 20, 30 años y son felices, vea, moviendo esa lengua. Tienen una lengua que barre en la iglesia, para barrer la casa y la iglesia, así de grande. El chisme, hermano, el chisme destruye, el chisme desanima, el chisme acaba. El chisme es tan peligroso que acaba un ministerio. Oye, acaba un ministerio, si lo quieren saber. Y he visto ministros por el chisme dejarse en desanimar y darle cuerda suelta al diablo y destruirlos por el chisme y la murmuración. Y aquí pasó esto. Ellos se animaron. Ellos se levantaron, hermano. ¿A qué? A seguir trabajando. A seguir levantando ese qué. Ese muro por encima de todas las dificultades que estaban viviendo. Así es de que, hermanos míos, es importante eso. Sigamos leyendo. Esto es muy grande y extenso, hermano, este capítulo de Nehemías. Gloria a Jesús. Aleluya. Verso 7. Vuelve y se levanta el diablo. ¿Por qué se levantó? Porque ellos tuvieron ¿qué? Ánimo para seguir. Y cuando el diablo trata de atacarlo a usted, de desanimarlo, y usted sigue, él vuelve y se levanta. Verso 7. Pero aconteció que oyendo Sanbalá, mire, preste atención aquí un momento, hermano. Primero se levantó solo ¿quién? Tobías. Después se levantó con los hermanos de él, los de Samaria. Luego se le unió Tobías. Siguieron la habladuría. Ahora miremos cuántos más se le une aquí. Pero aconteció que oyendo Sanbalá y Tobías y los árabes, los amonitas, los de Adó, que los muros de Jerusalén eran reparados, porque ya los portillos comenzaban a ser cerrados, se encolerizaron. ¿Sí ve? Ya no era Sanbalá, ya no era Tobías, ya no eran los hermanos de él, sino ahora habían miles, un ejército completo, porque eso hace el diablo. Cuando el diablo no puede contigo, va y arma una demoniera bien terrible para atacarlo a usted. Por eso a veces el segundo ataque del diablo es más que fuerte. Pero como usted está edificado en Cristo, pero como usted está cimentado en la palabra, como usted es una mujer de ayuno, un hombre de ayuno, como usted es una mujer de oración, pues el diablo no puede hacer nada a su nombre. Y entonces aquí ya dijeron, y aquí lo más tremendo es que se encolerizaron. ¿Usted sí sabe qué es encolerizar? Hermano, la cólera es una cosa terrible, es la ira profunda en el alma de un ser humano. El que está lleno de cólera es capaz de ir a matar a otro en el mismo instante. Eso hacen los llenos de cólera, matan a otro. Y era tanta la rabia, el odio, porque el diablo nos odia. Amén. Y aquí vemos eso. Verso 8. Y conspiraron todos a una para venir a atacar a Jerusalén y hacerles Mire, ahora se llenaron de ira y ahora qué? Ahora buscaron la manera, se prepararon para ir a qué? A conspirar, a atacarlos y hacerles daño. Verso 9, pero mire lo que hace la persona cuando está edificada en Cristo. Cuando la persona se da cuenta que el diablo lo está atacando. Ay, no comienza a llorar. Ay, qué diablo. No, hermano. Usted no le llore al diablo, a su nombre. Llórele al Señor, no al diablo, hermano. Yo estoy cristiano llorándole al diablo. Y aquí lo vemos. Verso 9. Vea lo que hicieron. Entonces oramos a nuestro Dios. Y por causa de ellos, pusimos guardas contra ellos de día. O sea que comenzaron a qué? A velar. ¿Sí ve? Cuando el cristiano está edificándose, vela, vigila. ¿De día? Hermano, cuando usted está durmiendo, óigame bien, cuando estamos durmiendo y cuando el cristiano edificado en Cristo, el lleno del Espíritu de Dios está durmiendo, su espíritu está despierto. Aunque su cuerpo humano, su mente esté durmiendo en ese momento, descansando, el espíritu está ¿qué? Despierto. Y él es el que vela por usted mientras usted duerme. Porque el diablo durmiendo también te puede atacar. Es cuando más quiere atacarlo. Y aquí entonces ellos colocaron ¿qué? Guardas de día. ¿Y de qué? Y de noche. Versículo 10. Mire, antes de leerlo, hermano, présteme atención. Mire el cristiano chismoso y el cristiano que le gusta desanimar al otro cristiano. Verso 10. Y dijo Judá: las fuerzas de los acarreadores se han debilitado y el escombro mucho y no podemos edificar el muro. 11. Y nuestros enemigos dijeron: no sepan ni vea hasta que entremos en medio de ellos y los matemos y hagamos cesar. Verso 12. Pero sucedió que cuando venían los judíos que habitaban entre ellos, nos decían hasta 10 veces: de todos los lugares donde volvisteis, ellos caerán sobre vosotros. ¿Quiénes estaban desanimando? Los mismos judíos que estaban entre ellos. Vuelven y entonces ya entre ellos le dicen: no, eso mejor paren eso, que no levanten más eso porque van a venir y los van a matar. Eso mejor no. Hermano, por eso hay que tener cuidado, hermano, con quién se acerca a su vida, hablarle. Usted tenga cuidado, hermano. Yo soy uno que yo muy pocas personas, hermano, me junto con ellos a hablar. Yo soy en ese sentido, hermano, un buen quieto, porque he visto mucho, hermano, cómo personas han destruido a otro con la lengua. He visto, hermano, he vivido también esas situaciones. Entonces, hermano, hay que tener es que mirar quién se le acerca a usted, así sea de la misma iglesia. Porque aquí estamos hablando de los propios judíos, los que están con ellos. O lea el 12, ¿quién lo lee? Alguien que lo lea. Oiga. ¿Sí se da cuenta? ¿Ah? A desanimarlos. No, eso. De donde vengan van a destruir. ¿Les decían cuántas veces? 10 veces pasaban diciéndole: no, paren eso no sigan. Porque van a venir a acabarlos, a matarlos. Paren eso. ¿Y qué hizo? ¿Qué hizo Nehemías? Miremos a ver qué hizo Nehemías. Verso 13. Entonces por las partes bajas del muro, del lugar detrás del muro, de los sitios abiertos, puse al pueblo por familias, con espadas, con lanzas y con sus arcos. Después miré y me levanté y dije a los nobles y a los oficiales, al resto del pueblo, no temáis delante de ellos. Acordaos del Señor, grande y temible, y pelea por vuestros hermanos, por vuestros hijos, por vuestras hijas, por vuestras mujeres y por vuestras casas. Aleluya. ¿Quién es el que pelea por ti? Diga, Dios pelea por mí. Aunque el diablo se levante, hermano mío, adórale, alábale, porque Dios es el que le levanta por ti, hermano. Así es Dios. Aquí Nehemías los animó porque entre ellos había gente que los estaban, ¿qué? Desanimando, iglesia. Entonces, hermanos, ahora ellos, ¿qué hicieron cuando vieron eso? Dice que colocaron guardas en las partes, ¿qué? Bajas. Cerraron las grietas del muro. Por eso usted no puede permitir grietas en su vida. Porque donde usted permite una grieta, por ahí el diablo mete un dedo y saca algo a su nombre. Y dice que por las partes, ¿qué? Abiertas. Leámoslo esa partecita y dice, verso 13, entonces por las partes bajas del muro, detrás del muro y por los sitios abiertos, puse al pueblo por familias, con espadas, con lanzas y con arcos, o sea, con armas. Y usted y yo tenemos armas, ¿o no? Armas para pelear contra el diablo y contra lo que sea, a su nombre. Y dice que en las partes, ¿qué? Abiertas. Yo el día que hablé en la vigilia, le enseñé a usted cuáles son las partes abiertas del ser humano. ¿Cuál es? La mente. La mente es una parte abierta. Porque ahí es donde el diablo trabaja en todo el mundo. Y ahí es donde Dios trabaja también en los cristianos. Así como el diablo quiere trabajar ahí, Dios también trabaja. Y la parte abierta no. Cuando algo es abierto, quiere decir que no tiene ¿qué? Cerradura, que va a mantener abierto todo el tiempo. ¿O es que el diablo no lo ataca a usted con tentaciones en la mente? Amén, a mí me ataca. Yo no sé a usted. A todos nos ataca. Eso hace el diablo, hermano. Coloca en la mente dardos de fuego. Y ataca al hombre espiritual más grande que haya en el mundo. Billy Graham decía. Billy Graham, el evangelista más grande que ha habido en estos tiempos. 97 años murió. Partió con Cristo hace poco. Como 2 años murió Billy Graham. Y él decía que él, entre más buscó de Dios, entre más tentaciones le mandaba el diablo a su mente. Por eso es una parte ¿qué? Abierta. Que esa parte abierta tiene que estar protegida con el Espíritu Santo de Dios. ¿Con quién? Espíritu Santo de Dios. Vamos a orar, hermano. Padre, te damos gracias. En el poderoso nombre de Jesús. Jehová, tú eres bueno, tú eres grande y poderoso. Señor, a ti sea toda la gloria y toda la honra. Señor, queremos edificarnos cada día más. Queremos llenarnos cada día más de tu presencia. Del favor tuyo y de tu misericordia, Jehová. Tú eres un Dios de misericordia y de amor. Señor, ayúdanos a levantarnos. Dígale, Señor, yo quiero crecer espiritualmente. Señor, quiero seguir subiendo niveles espirituales. Señor, no me quiero quedar estancado donde estoy, dígale. Quiero crecer espiritualmente, edificarme. Avanzar en el nombre de Jesús. Señor, obra en nuestro corazón. Manifiéstate cada día más en nuestra vida. Señor, coloca eso, ese anhelo, ese deseo, Señor, de buscarte en oración, de buscar, Señor, tu palabra, de congregarnos, de ayunar, Padre. Manifiéstate con tu poder en nuestra vida, Señor. Glorifícate en nuestros corazones. Derrama de tu gloria cada día más, Señor. Seas tú avanzando con tu poder. Seas tú trayendo una renovación espiritual. Señor, queremos crecer, prosperar espiritualmente. Señor, no queremos estar más estancados. Dígale, Señor, echo fuera todo estancamiento de mi vida. Se va todo estancamiento. Señor, porque tú me llamaste a crecer espiritualmente, a ser vivificado por tu espíritu. Señor, levántame, levántame cada día más en el nombre poderoso de Jesús. Amén y amén. Puede tomar asiento, hermano. Vamos a recolectar la ofrenda, el diezmo, lo que hayas traído para el Señor. Gloria a Dios. Damos la gloria a Dios, hermano. Damos la gloria a Dios en esta mañana. Hay poder en Cristo Jesús. Hay poder en Cristo Jesús. Aleluya, gloria a Dios. Hermanos servidores, acuérdense que esta tarde tenemos ¿qué? Reunión de servidores. Vamos a estar aquí, hermano, cumpliéndole al Señor. Porque no le cumplimos al pastor, le cumplimos es a quién, a Dios. No lo hagamos por el hombre, hagámoslo por Dios. Padre, gracias te doy. Hermano, levanta tu ofrenda, el diezmo, en tu mano derecha, Señor, y te he pedido que tú bendigas, que tú multipliques, Señor, al dador alegre, que tú bendigas las entradas, que tú bendigas la economía de cada uno de mis hermanos que hoy están aquí en este lugar. Que tú bendigas la economía de la iglesia, Padre amado. Que sea una iglesia bendecida, prosperada. Señor, que tú abras la ventana de los cielos y derrame grandes bendiciones en una forma sobreabundante, donde cada uno podemos bendecir, ser bendecidos y bendecir a otros en el nombre de Jesús. Amén y amén. Bien, pues, hermano, pase a dejar tu ofrenda en el alfolí. Gloria a Dios.
1: Que la iglesia, el cuerpo de Cristo, deberíamos de honrarles todos. ¿Sabe para qué? Para que así, óigame bien, se pueda llevar a cabo la propagación del evangelio, la predicación del evangelio. Por eso yo quiero que entienda que cuando Jesucristo vino a predicar la palabra, la Biblia es clara cuando dice que las mujeres le servían de sus bienes. ¿Qué estaban haciendo? Le estaban financiando al Señor Jesús. Le estaban apoyando ministerialmente. ¿Sabe para qué? Para que el Señor Jesús se pudiera desplazar de un lugar a otro. Para que el Señor Jesús tuviera un transporte. Hay personas que se preguntan y cuestionan y dicen, pero es que el Señor nunca tuvo un transporte, es que el Señor nunca tuvo un auto, es que el Señor nunca tuvo un avión. Óigame, déjeme decirle algo, las cosas van evolucionando. En aquel tiempo, recuerde que la Biblia dice que donde Jesús estaba predicando, le tenían las barcas preparadas. ¿Cuál era el transporte? Las barcas donde Jesús se transportaba por medio de agua. Porque el transporte en aquel tiempo más poderoso y más especial era a través navegando, a través de los mares, a través de los ríos, a través del agua. Y dice la Escritura que le tenían preparado siempre las barcas. Y note usted que mientras los apóstoles un día iban remando, Jesús iba durmiendo allí en la popa, mientras los apóstoles iban conduciendo esos vehículos llamados barca. Pero recuerde que Jesús también, hermanos míos, fue financiado por el Padre. fue financiado. Y dice la Escritura que el Señor recogía ofrendas. ¿Ofrenda para qué, hermano? Para sacar la obra de Dios adelante. Para que el Evangelio, óigame bien, crezca. Para la salvación del alma, para alcanzar a los perdidos. Y por eso usted y yo debemos de abrirle el corazón a Dios para entender qué es lo que Dios está buscando. Por eso dice el verso

Nosotros somos la generación que no se va a contaminar con la comida del rey. Nosotros somos la generación que vamos a construir el tabernáculo caído de David.

¡Vamos, grita!

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0: dejaremos de ser padres hasta que el Señor nos lleve. Entonces, hermanos, valoremos las cosas. Entonces, los que somos hoy mayores, no se nos puede olvidar que nuestros padres nos corrigieron para bien y no para mal. Aunque en el momento uno no entienda el motivo de la corrección, porque ¿a quién le gusta que lo corrijan? A nadie. Yo cuando corregí a mis hijos, un día me dijo: usted no me quiere, mamá. Le dije: ¿por qué? Me dijo: porque me pegó. Le dije: es que yo no quiero que llegue a ser un sinvergüenza por ahí, un descarado por ahí, todo. Y si eso, con mano fuerte y con disciplina y con buen testimonio y buen ejemplo, ¿cuántas cosas se ven? ¿Qué tal que se les dejen un libertinaje tremendo? Me contaban un testimonio de un hombre que la mamá no lo corrigió. Era la mamá y él. Llegó a ser el criminal más tremendo y lo llegaron a fusilar, lo llegaron a matar. Y el día, me contaron ese testimonio hace algún tiempo, el día que lo iban a fusilar, siempre al que van a matar le piden un último deseo. ¿Qué desea? Que se lo quieren conceder antes de que lo maten. Y entonces él dijo: que me traigan a mi mamá, que tengo que decirle una verdad. Le llevaron a la mamá. En la cárcel había una arboleda ahí. El muchacho llevó a la mamá y le mostró un tronco bien torcido, seco y bien torcido. Le dijo: mamá, ¿me puede conceder un último deseo? ¿Qué, hijo? Dijo: enderezque ese tronco. Dijo: mi hijo, ya no se puede. ¿Por qué, mamá? Dijo: eso tocaba enderezarlo chiquitico, cuando el palito empezó a nacer, tocaba enderezarlo para que hubiera crecido derecho. Y él dijo: eso hizo usted conmigo. ¿Se acuerda, mamá, aquel día que yo me robé algo que usted deseaba? Usted deseaba un peine para peinarse y yo me lo robé a la señora, lo vendí ahí en la calle. Y usted, en lugar de decirme: mi hijo, vaya, devuélvalo, no está bien robar, usted me felicitó. Y yo me acostumbré a robar porque usted no me corrigió. Y hoy me van a matar por su culpa, mamá. Entonces, hermano, y ella pensó que hacía bien alcahueteándolo. Ay, pobrecito el niñito, ay, no sé qué. Eso es como muchos papás le oyen una grosería a un chinito y en lugar de corregirlo: ay, tan lindo mi niño con lo que salió. Ay, tan lindo mi niño con esto. Hermano. Hermanos, es verdad que ninguna disciplina parece ser causa de gozo, pero después de algún tiempo trae paz y trae reposo. Por eso en este no, Dios nos dice lo siguiente: para evitarnos problemas, tanto en la familia como con la gente. Ahora sí, bueno, ¿qué es corrección? Fui al diccionario bíblico y dice: amonestar, advertir, reprender, disciplinar. Y eso, este proverbio trata de eso. Entonces vamos a leerlo, como ya vimos, Proverbios 23, 13 y 14. Entonces dice: no rehuses corregir al muchacho, porque si lo castigas con vara, no morirá. Lo castigarás con vara y librarás su alma del Seol. Desarrollemos este no, que es el número 25 de los no de los proverbios que estamos estudiando. Bueno, vamos a desarrollarlo. Proverbios 13, 24. Vamos a pasearnos por la palabra, porque si Dios lo dice, hay que obedecerlo. Así le duela a uno más que al muchacho o a la muchacha, pero lo está uno librando de un futuro malo. Lo está librando, hermano, lo está ayudando uno a que sea una persona correcta. Lo está ayudando uno a que sea una persona de bien y no de mal. Proverbios 13, 24. Ponga cuidado para que nadie se convierta en un alcahuete. Ay, porque es que es mi niñita, es mi niñito, mi muchachito. Ay, no, y entonces, ¿qué pecadito si yo lo castigo? ¿Qué pecadito si yo no le dejo hacer lo que se le da la gana? Cuidado, hermano. ¿Qué dice la palabra? El que detiene el castigo a su hijo, aborrece. ¿Ah? El que detiene el castigo a su hijo aborrece, mas el que lo ama desde temprano lo corrige. ¿Qué quiere decir desde temprano? Antes de que se corrompa, antes de que aprenda mañas, antes de que se le salga de las manos. Porque hay gente, hermanos, que no hace las cosas a tiempo y después se está lamentando. Y con lamentarse uno no logra nada. Entonces, hermano, aprendamos. Mire, uno se goza estudiando la palabra porque para todo tiene enseñanza. Y en estos no que hemos visto hasta aquí, nos ha enseñado a no contaminarnos, a mantenernos limpios, a no meternos con quien no se debe meter uno, a no codiciar, a no esto, a no esto. Ya vamos viendo todos estos no. Cuando terminemos los no, vamos a estudiar los sí. Y si nos hemos gozado con los no, ¿cómo será con los sí? Porque va uno a quedar completo. Esto no le conviene, esto no conviene porque no le gusta al Señor. Esto le agrada al Señor y todo. Recuerda lo que el Señor Jesucristo dijo. El que me envió conmigo está. Nunca me ha dejado solo. Y yo digo, ni nos dejará. Porque yo hago siempre lo que a Él le agrada. Yo hago siempre, y eso tiene que estar en cada corazón, hacer siempre lo que a Dios le agrada. Y por eso, hermanos, es que la oración y la enseñanza nos lleva a entender, hermanos, cómo es que tenemos que ser mientras Dios nos tenga en esta tierra. Entonces dice acá el verso 24: el que detiene el castigo a su hijo aborrece, mas el que lo ama desde temprano lo corrige. 29:17 de Proverbios. 29:17. Y después, yo voy corriendo porque quiero avanzar, pero después usted siéntese, estudie nuevamente tema por tema, versículo a versículo, y pídale al Señor sabiduría. Diga: Señor, dame sabiduría, que el día que alguien me pida un consejo o yo tenga que aconsejar a mis hijos, a mis nietos, a mi parentela, Señor, lo haga conforme tu palabra y así no me voy a equivocar. Entonces, 29:17, ¿qué dice la Biblia? Corrige a tu hijo y te dará descanso y dará alegría a tu alma. Corrige a tu hijo y no tendrá problema más adelante. Cuando se corrige al niño, se prepara y se educa el hombre del mañana. Sí, pero cuando no, desde chiquitico les alcahueteamos lo malo, desde chiquitico les admitimos. Por ejemplo, mire, hermanos, ¿quién fue el rey David? Él fue bueno en el reinado y todo, en las batallas y todo, pero como papá, terrible. Y tuvo unos problemas con sus propios hijos. Y dice la palabra que a uno de ellos, Absalón, y al que había después o antes de Absalón, por aquí lo estudié, lo saqué para, pero no alcanzamos hoy a verlo. Hermanos, llegó hasta usurpar los dos, Absalón y el otro. Llegó hasta usurparle el trono, quitarle el reino. Dijo, porque su papá nunca lo corrigió, nunca le dijo, está mal esto. El sacerdote Elí lo perdió todo, después de ser sacerdote y Dios haberle dado promesas para él y para su familia. Pero dice, sus hijos hacían lo malo y él nunca los corrigió. Y Dios le dijo, tus hijos hacen lo malo y tú nunca les dices nada. Tú no impides de que ellos blasfemen mi nombre, sus propios hijos. Dijo, por eso, fuera del ministerio. Lo que tenía para usted y para sus hijos, se lo daré a otro. Mire cómo se pierden las bendiciones. Por eso, hermano, no hay que ignorar la palabra y no hay que hacer las cosas por sentimientos. Es que yo quiero tanto a mi chinito. Si lo quiere, corríjalo, enderezcalo. A lo bueno se le dice bueno, a lo malo, malo. Y así uno tiene que comportarse. Pero eso de que se la deje poner usted, Un día me tocó regañar a una hermana. Pastora, ahora no la puedo escuchar por la radio. Le dije, ¿qué pasó? No, es que a mi hija no le gusta y me apaga el radio. Y le dije, ¿qué, qué? Mira, uno se indigna, uno le hierve la sangre cuando le salen a uno con una cosa así. Le dije, ¿quién manda en su hogar? ¿Usted como mamá o su hija? Otra, pastora, mi hija me ayuda económicamente, pero ahora se puso brava porque no le dejó entrar el amante a la casa. Y entonces dijo que no me ayudaba más. Dije, pues que no le ayude, Dios no la va a desamparar, Dios la va a ayudar y la va a sacar adelante. Pero que tengan que vender la salvación por un plato de comida, que tengan hermanos que venderse, no. Autoridad es autoridad. Y mamá es mamá y papá es papá. El papá tiene doble autoridad y la mamá también, de papá y de hijo de Dios, de mamá y de hija de Dios. Tenemos doble autoridad los cristianos, pero no, se dejan mangonear mucho. Y por eso quiero que le pongan cuidado a este no. No rehúses corregir al muchacho, no rehúses corregir a tus hijos. Hermano, entonces mis hijos se burlan de mí y me dicen, uy, mi mamá dice, esta mano no se le ha convertido. Yo les decía eso, sí, yo los corregía, wow. Aunque grandes, aún uno de los casados. Ah, día que tenía por ahí problemita, le dije, usted me camina derechito. Dije, porque sigo siendo su mamá, aunque no vive bajo mi techo, pero sigo siendo su mamá y no se me ha convertido esta mano, le dije. Es que toca, hermano, sí. Sí, porque después, ay, ¿por qué mi mamá no me dijo nada? ¿Y por qué mi papá no me dijo nada? ¿Y por qué no sé qué? No, y estamos viendo este tema. Entonces, Proverbios 29, 15. Proverbios 29, 15. La vara y la corrección dan sabiduría, mas el muchacho consentido avergonzará a su madre. ¿Por qué dice aquí avergonzará a su madre? Porque a veces las mujeres somos las que somos alcahuetas. Bueno, sí, vaya, no sé qué, haga esto, pero que su papá no lo sepa. Porque casi siempre los hombres son los, pero las cristianas hoy en día somos también mano fuerte, ¿verdad que sí? Porque ya en el Señor no hay hombre ni mujer, ni esclavo, ni libre, todos somos uno en el Señor. Pero Dios no se equivoque en nada. La palabra de Dios es tan viva y tan eficaz que nos enseña a todo. Entonces dice, la vara y la corrección dan sabiduría, mas el muchacho consentido avergonzará a su madre. En el mundo, cuando los cristianos y en mi tierra, los abuelos dicen, cría cuervos y te sacarán los ojos. Cría cuervos y te sacarán los ojos. Entonces hay que tener cuidado, hermanos, que por sentimiento, que por no sé qué, que pobrecito, es que es tan bonitico, tan bonitica, que es que ay, me da pesar, me da pesar. Yo no le digo que coja un cable de plancha, que coja por allá un hierro, no, una varita. Haga como Marcela, mi hija, hace. Ella consiguió una varita y la ungió. Y oró por la varita y les enseñó a los niños, mire, la palabra dice esto y esto y esto. Si ustedes se portan bien, no tendré por qué utilizar esta varita. Pero si ustedes no obedecen, se portan mal, con esta varita les voy a corregir. Y la corrección va a ser muy dura porque está ungida. Porque está ungida y no lo voy a hacer en mi humanidad ni en mi soberbia, sino en el nombre del Señor, porque es que la Biblia dice esto. Y ellos cuando cualquier cosita quiere que saque la varita, no mami, perdónanos, no lo volvemos a hacer. Y así, pero es que toca, hermanos, es que toca, así le duela a uno más que a ellos, pero toca porque es palabra de Dios lo que estamos viendo. Entonces el verso 15 dice, la vara y la corrección dan sabiduría, mas el muchacho consentido avergonzará a su madre. ¿Qué es un muchacho consentido? ¿Qué es? Todo se lo permite. Todo lo que pide se le da. hace berrinche por todo. Ven algo y cómprenme esto. Y si no, ya hermanos, patalean, hermanos, se botan al piso. ¿Y qué no hacen? ¿Qué tal eso? Proverbios 19, 18. Dice aquí: castiga a tu hijo en tanto que hay esperanza, mas no se apresure tu alma para destruirlo. Tampoco a los extremos, como ve uno en noticias. Ya una cosa, lo matan, le dan una paliza, ya le queman las manos. No, por eso Dios nos está enseñando cómo se hace. Y Dios, hermanos, no quiere el mal para nadie, sino el bien. Y por eso dice aquí, el versículo 18, castiga a tu hijo en tanto que hay esperanza, mas no se apresure tu alma para destruirlo. Con sabiduría hay que hacer las cosas. Porque hay gente que descarga, si peleó con el esposo o con el papá del hijo o de la hija, descarga la ira en el muchachito o en la muchachita. Y no, tampoco es así. Por eso estamos aprendiendo cómo, cuándo hay que hacerlo y por qué hay que hacerlo. Proverbios 22:15. Proverbios 22:15. La necedad está ligada en el corazón del muchacho. Es algo, hermanos, que les llega, y más en ciertas edades. A veces, hermanos, de niños, muy bien, alguien me decía: mire, pastora, mientras son chiquitos, uno los lleva de la mano a donde sea, los sienta y ahí se quedan. Pero ya cuando van creciendo y son volantoncitos, ¡qué tremendo! Le dije, pero toca estar preparado para todos los tiempos y para todas las edades. Y pedir al Señor gracia, sabiduría y nunca perder la autoridad. Nunca perder la autoridad. Bueno, entonces miremos 22:15, ¿qué nos dice la palabra? La necedad está ligada en el corazón del muchacho, mas la vara de la corrección la alejará de él. ¿Sirve o no sirve la disciplina? ¿Es de parte de Dios o no? Sí. Porque Él como Padre, al que ama disciplina y azota a todo aquel que toma por hijo, Él que es Dios, que podía solamente decir, quítate, quítale la ira o váyase esa rebeldía. No, nos castiga, nos reprende, porque la disciplina forma. Porque lo que se siente en carne propia nos hace reaccionar. Entonces, hermano, Proverbios 22:6. Instruye al niño en su camino, aun cuando fuere viejo, no se apartará de él. No querramos enderezar el tronco cuando es viejo y torcido. Hagámoslo desde temprana edad. Por ejemplo, cuando, si aquí hay alguien que no es casado y Dios le va a dar su matrimonio y todo, hermano, acostúmbrese a entregar esa criaturita desde cuando esté en el vientre. Conságrela, úngese, únjase la barriguita a la mamá y ojalá el papá imponga manos, háblele a ese fetico que desde el día que fue engendrado tiene vida, entiende, edúquelo desde el vientre y verá que vamos a librar muchos problemas. Por eso instruye al niño en su camino, para cuando vaya creciendo no se aparte de las cosas de Dios. Pero a veces descuidamos, hermanos, y después las consecuencias, los problemas, el lamento, la desgracia, y ya muchas veces es demasiado tarde. Efesios 6:4. Efesios capítulo 6. Y nadie va a decir de que ahora como cristiano no lo sabe. Yo digo, cuando uno conoció al Señor después de adulto, pues muchas cosas de estas no las sabía, pero como les decía, nuestros padres, hermanos, nos disciplinaban y para bien. Nosotros entonces, mire aquí Efesios 6:4, Dice, vosotros padres, no provoquéis a ir a vuestros hijos, sino criarlos en disciplina y amonestación del Señor. Porque también hay gente que abusa. No tienen paz ellos y entonces, hermanos, viven furiosos con los hijos, con la esposa o con el esposo, viven por aquí, por allí. No, Dios nos enseña a todo. Entonces dice, y vosotros, padres, no provoquéis a ira a vuestros hijos. Se provocan muchas veces a ira, hermanos, echándoles culpas que no son correctas, porque se dejaron creer de que vimos a su hijo en tal cosa, de que si son varios hijos en el hogar, el más vivo quiere acusar al más bobo. Y él es el que hace la pillatuna y dice, no, fue fulano de tal. Y el papá no investiga ni es correcto. Y hay muchas maneras, hermanos, de provocar a ir a los hijos. Cuando se les da mal testimonio y se les exige buen testimonio a ellos. Entonces, me decía un muchacho, mi papá quiere que vengamos a la iglesia, pero le decimos a él que venga con nosotros y no quiere. Mi papá se pone bravo porque nosotros cometemos algo, peleamos entre nosotros, pero él llega a pelear con mi mamá todos los días. Entonces los chinos vivían, hermanos, furiosos. Que nos dé ejemplo como papá, que nos dé ejemplo como cabeza de hogar. Entonces todo esto hay que tenerlo, hermanos, presente para no ir a hacer uno cosas que el Señor no aprueba. En 1 Timoteo 3, 4 al 7. Búsquelo en su palabra. 1 Timoteo, capítulo 3, 4, no, 1 Timoteo 3, 4. Mire lo que habla de los cristianos, de los que queremos o estamos sirviéndole al Señor, de los que hemos conocido la palabra de Dios. Dice, que gobierne bien su casa, que tenga sus hijos en sujeción, con toda honestidad, pues el que no sabe gobernar su propia casa, ¿cómo cuidará de la iglesia de Dios? Entendamos esto, la inmensa responsabilidad que tenemos todos los cristianos, porque todos pertenecemos a la mejor familia, que es la familia de Dios, y todos somos miembros de la iglesia, del cuerpo de Cristo. Dice, a cada persona, dice que gobierne bien su casa, que tenga a sus hijos en sujeción, con toda honestidad, pues el que no sabe gobernar su propia casa, ¿cómo cuidará de la iglesia de Dios? No un neófito, no sea que envaneciéndose caiga en la condenación del diablo. También es necesario que tenga buen testimonio de los de afuera para que no caiga en descrédito y en lazo del diablo. Mira la inmensa responsabilidad que todos tenemos. El no enseñar y corregir a los hijos en el camino del Señor traerá siempre desgracia, castigo y maldición. Póngale cuidado. El no enseñar y corregir a los hijos en el camino del Señor traerá siempre desgracia, castigo y maldición. Primer libro de Samuel 2, 12 al 17. Primer libro de Samuel. Búsquelo ahí en la palabra. Lo leemos. Primer libro de Samuel 2, 12. El pecado de los hijos de Elí. ¿Y quién era Elí? Un sacerdote escogido y con grandes promesas de parte de Dios, como usted y yo, escogidos y con grandes promesas de parte de Dios. Pero miren lo que causa el no obedecer uno la palabra y el fallar en esto de no saber disciplinar, educar a los hijos, darles la mejor enseñanza y hacerlos que caminen derechitos, no alcahueteándoles el pecado, corrigiéndolos. Que se ponen bravos, que se pongan. Pero yo no voy a llevar maldición delante de Dios por alcahuetear el pecado, por no decirle las cosas como son, por no ser ejemplo y testimonio para ellos. Vamos a leer primer libro de Samuel 2, 12 al 17. Dice, y léalo conmigo en voz fuerte: los hijos de Elí eran hombres impíos, no tenían conocimiento de Jehová. Piensen en esto. Él era conocedor. Él era sacerdote de Dios. ¿Por qué los hijos eran impíos y no tenían conocimiento de Dios? Porque no les enseñaba. Tal vez les decía, no me hable de eso. Bien, no voy por allá, porque ese es el mismo ejemplo de hoy en día. ¿Se le va a hablar del Señor? No, no, no, mamá, usted sabe que eso no me gusta a mí. Mijito, no le puede gustar, pero soy su mamá y se sienta y me escucha. ¿Qué dice la palabra? Hábleles, escuchen o dejen de escuchar. Un día sabrán que hubo alguien que les enseñó. Pero no, que no quieren, que no esto. Bueno, quédese, mijito. Los casos que uno ha visto de desgracia con mamás y con papás que le alcahuetean a los hijos las cosas. No quiero ir. Bueno, mijito, váyase, quédese en el parque. Y el chinito se quedaba en el parque. Resultó siendo un matón de los matones más matones. Ella aquí, enarizándose, orando y clamando. Pero ¿dónde estaba su muchacho? Imagínese, así somos. No, hermano, ¿es necesario hacerlo uno sin dejar de hacer lo otro? Ay, pastora, es que si lo traigo se me sienta ahí enjetado. Pues que se siente enjetado. La palabra es viva y eficaz y no volverá vacía. No volverá vacía. Ay, que no le gusta. Pues que no le guste. Pero hay que hacerlo. Porque es que, hermano, el libertinaje no conviene. Aquí, los hijos de Elí eran hombres impíos. No tenían conocimiento. No tenían conocimiento. Y él, un sacerdote de Dios. Entonces, vea, hermano, los errores que se cometen. ¿Qué más sigue diciendo? Y era costumbre de los sacerdotes con el pueblo que cuando alguno ofrecía sacrificio, venía el criado del sacerdote mientras se cocía la carne, trayendo en su mano un garfio de tres dientes, y lo metía en el perol, en la olla, en el caldero o en la marmita, y todo lo que sacaba el garfio, el sacerdote lo tomaba para sí. De esta manera hacían con todo israelita que venía a Silo. Asimismo, antes de quemar la grosura, venía el criado del sacerdote y decía al que sacrificaba: da carne que asar para el sacerdote, porque no tomará de ti carne cocida, sino cruda. Y si el hombre le respondía: quemen la grosura primero y después toma tanto como quieras, él responderá: no, sino dámela ahora mismo, de otra manera yo la tomaré por la fuerza. Era pues muy grande delante de Jehová el pecado de los jóvenes, porque los hombres menospreciaban las ofrendas de Jehová. Pregunto, ¿por qué siendo hijos del sacerdote, y por qué este comportamiento, y por qué ellos menospreciaban las ofrendas de Jehová? Porque su papá no les había enseñado respeto a las cosas de Dios, que no les había enseñado el valor de las cosas de Dios. Y hay otra parte, 2:27, capítulo 2, verso 27. Póngale cuidado, hoy solo lo leemos, en 8 días lo comentamos, lo estudiamos y oraremos sobre eso. Dice: y vino un varón de Dios a Elí y le dijo: así ha dicho Jehová, ¿no me manifesté yo claramente a la casa de tu padre cuando estaban en Egipto en casa de Faraón? Y yo le escogí por mi sacerdote entre todas las tribus de Israel, para que ofreciese sobre mi altar, quemase incienso y llevase efod delante de mí, y di a la casa de tu padre todas las ofrendas de los hijos de Israel. ¿Por qué habéis hollado mis sacrificios y mis ofrendas que yo mandé ofrecer en el tabernáculo y no has honrado a tus hijos más que a mí? ¿Ah? ¿Has honrado a tus hijos más que a mí? Por eso la Biblia dice en Mateo que si uno ama más padre, madre, mujer o hijo, no es digno del Señor. No es digno del Señor. No es que uno los aborrezca, es que Dios ocupe el primer lugar. Pero ¿cuántos? Y esa está la ira de Dios uno. ¿Qué es que mi hijo? ¿Qué es que mi hija? No puedo ir al culto porque es que el niño, porque es que la niña, porque es que no sé qué. En lugar de traerlos para que ellos aprendan y estudien y conozcan las cosas de Dios, ¿no? Has honrado a tus hijos más que a mí, engordándolo de lo principal de todas las ofrendas. ¿Ah? Sí participaban de la bendición de Dios, pero no lo valoraban porque su papá no les había enseñado. ¿Cuántos hermanos y hermanas dicen, ay pastora, me toca sacar el diezmo a escondidas de mis hijos porque a ellos no les gusta que yo les traiga la plata, que yo enséñeles qué es el diezmo? Dígales. Mire, hemos tenido casos de hijos, no son cristianos, pero mandan el diezmo porque sus papás les han enseñado la bendición que es diezmar y que es ofrendar y que es honrar al Señor. Pero hermano, muchas veces, no, yo no puedo volver a diezmar porque es que mis hijos me lo prohibieron. ¿Qué es eso, por Dios? Honra más a los hijos que al Señor. Obedece más a los hijos que al Señor. ¿Cuándo van a ser salvos así? Aquí, hermanos, es tremendo. En el capítulo 3, de hoy en ocho con la ayuda del Señor vemos bien eso, pero quiero que lleguemos a esta parte. 3:11. Y Jehová dijo a Samuel: he aquí, haré yo una cosa en Israel que a quien la oyere le reteñirán ambos oídos. Aquel día yo cumpliré contra Elí todas las cosas que he dicho sobre su casa desde el principio hasta el fin, y le mostraré que yo juzgaré su casa para siempre por la iniquidad que él sabe. Subraya esa frase. Yo juzgaré su casa por la iniquidad que él sabe, porque sus hijos han blasfemado a Dios y él no lo ha estorbado. ¿Entendemos eso? Juzgaré su casa por lo que él sabe. No era oculto para Elí lo que los hijos hacían. Se prostituían, tenían amantes, y él nunca les llamó, les dijo, esto no, esto lo otro no. ¿Cuántos hermanos hoy en día tienen sus hijos o sus hijas viviendo en unión libre y saben que eso se llama fornicación y que si mueren en esa condición se van a condenar, y ellos no mueven un dedo para decirles, mijito, o cásese o sepárese, arrepiéntase, pero eso no? Aquí, lea, es que esto es impactante. Versículo 13, le mostraré que yo juzgaré su casa para siempre por la iniquidad que él sabe. Usted sabe cómo andan sus hijos, en qué andan sus hijos, aunque sean grandes y no chiquitos, o chiquitos y no grandes. Usted sabe, es consciente de eso. No, es que ya no les puedo decir nada porque ya son, hable, escuchen, no dejen de escuchar. La palabra no vuelve vacía. La oración de una madre, de un padre, no se queda en el techo. Hermanos, pero ocupemos nuestro lugar, nuestro puesto de hijos de Dios. No seamos alcahuetes de pecado por temor a qué. A que no nos vuelvan a llamar. a que nos desprecien, a que hagan lo que quieran. Porque sus hijos han blasfemado a Dios y Él no los ha estorbado. Verso 14. Por tanto, yo he jurado a la casa de Elí que la iniquidad de la casa de Elí no será expiada jamás, ni con sacrificios ni con ofrendas. ¿Ah? No instemos a Dios hasta allá, habiendo todavía tiempo y oportunidad para hacer las cosas que Él nos ha enseñado. Bueno, errores que cometemos para nuestro propio mal, y vamos a ver algunos y vamos a terminar de desarrollar eso. Levante su mano, cierre sus preciosos ojos. ¿Qué piensa de esta palabra que estamos viendo, de estos lemas que hemos pronunciado y de estos temas que Dios nos está permitiendo estudiar? Porque en el libro de los Proverbios, Él nos enseña qué hacer y qué no hacer. Entonces, pongámosle cuidado a la enseñanza para poder obedecer. Y el tema de hoy, los que somos hoy mayores, no se nos puede olvidar que nuestros padres nos corrigieron para bien y no para mal. Es verdad que ninguna disciplina parece ser causa de gozo, pero después de algún tiempo trae paz y trae reposo. Por eso en este no, Dios nos dice lo siguiente: para evitarnos problemas en la familia y con la gente. Y que nos dice: no rehúses corregir al muchacho antes de que sea demasiado tarde, para evitarte problemas. Padre, aquí estamos frente a tu palabra, Señor, aprendiendo, Señor, de ti. Danos el valor, la sabiduría, Señor. Danos la capacidad, Señor, de amarte, de honrarte y de obedecerte, Padre amado. No queremos ser oidores, sino hacedores de tu palabra, Padre. Háblele al Señor y dígale: Señor, si he cometido, Señor, errores, perdóname, Padre, pero todavía, mientras hay vida, hay esperanza, hermano. Usted todavía, aunque tal vez cometiera o cometió errores y sus hijos o sus hijas sean grandes y no las haya formado, los haya formado bien, todavía usted sigue siendo padre, y más hoy en día que es cristiano o es cristiana, puede enderezar, puede pedirle ayuda al Señor y puede lograr grandes cosas, porque Dios ha dado promesa, Dios ha dado, hermanos, palabra para que nosotros, al obedecerla, Dios, hermanos, oh Kabachabakai, Padre de la gloria, abre los sentidos espirituales, que podamos ser cristianos verdaderos, de testimonio, Padre amado, y no vivir una vida ahí como viven los demás, Señor, siendo alcahuetes del pecado, y qué triste de nuestra propia familia, Padre, para que se pierdan, Señor bendito, el día que tú los llames, Señor. Danos la palabra sabia, danos la palabra honesta, danos la capacidad, Señor bendito, de enderezar aquellas cosas que tal vez por error, Señor bendito, cometimos, Señor, porque no sabíamos ni éramos cristianos, Señor, como hoy en día. Pero Padre, gracias por la oportunidad y las puertas que tú nos abres para mejorar y ser, Señor, cada día de ejemplo y de testimonio. Te lo pedimos en el nombre de Jesús de Nazaret. Gracias, eterno Dios. Amén y amén. Temas para orar personalmente y pedirle al Señor toda la sabiduría. Las hermanas van a repartir los sobres para recolectar la ofrenda. Que Dios sea bendiciendo, multiplicando, prosperando a cada hermano. Y hermanos, que podamos valorar este último tiempo en que estamos viviendo.
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1: Vamos a terminar este tiempo diciéndole, Señor, que tú deseas estar en tu presencia. Si desea hacerlo, levante sus manos y dígale, Señor, que dulce es estar en tu presencia.

0: Son las 3 de la tarde. 51.
1: Abre el cielo. Que tu voluntad se haga así como en el cielo, también en la tierra. Gracias, Señor.

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0: Uno por nombre, Señor. Oh, sí, Padre amado. Mira, mira, Señor, sí, Padre Santo, ese ministerio infantil, Señor. A cada maestra.
1: Si Dios es conmigo, dime quién encontró a mí. Si Dios es conmigo.
0: Desde, Señor, cada día la sabiduría, Señor. Ora el amor, la paciencia, Señor, y la humildad, Señor, que hay que tener, Señor, sí, Padre Santo, para guiar y direccionar a cada uno de estos niños, Señor, sí, Padre Santo, los cuales, Señor, tú has puesto, Señor, sí, Padre Santo, bajo sus cuidados, bajo su dirección, amado Rey. Sí, Padre Santo, dale, Señor. Oh, sí, Padre Santo, cada día, Señor, amor, Señor, por lo que hacen, Señor, por lo que están haciendo, Santo de Israel. Pues tú eres, Señor, sí, Padre Santo, quien cada día, Señor, oh, sí, Padre amado, añade, Señor, a este grupo, Señor, sí, Padre Santo, de profesoras más, Señor. Pues sabemos, Señor, que la mies es mucha, Señor, y los obreros son pocos, Señor, y necesitamos, Señor, sí, Padre de la gloria, que se levanten hombres y mujeres verdaderamente, Señor, apasionados, Señor, por lo que hacen, Señor, or por lo que hacemos, amado Rey, sí, Padre Santo, mira, Señor, or sí, Padre amado, aquellos, Señor, sí, Padre Santo, que tienen, Señor, or sí, Padre Santo, un lugar, Señor, sí, Padre Santo, en tu ministerio, Señor, mira a cada uno de los servidores, Señor, sí, Padre Santo, míralos, Señor, a cada uno por nombre, Señor, bendice en ellos, Señor, sus familias, Señor, bendice en ellos, Señor, la economía, Señor, sí, Padre Santo, la salud, Señor, bendice sus hogares, Santo de Israel, pues sabemos, Señor, sí, Padre Santo, que nuestro trabajo en el Señor no es en vano, Señor, que tendremos la recompensa, Señor, de parte tuya, Señor, sí, Padre Santo, por ese servicio, Señor, que cada uno, Señor, desempeña, Señor, aquí, Señor, en tu casa. Sí, Padre Santo, te damos gracias, Señor, porque tú nos has permitido, Señor, reunirnos hoy, Señor, con el deseo, Señor, oh, sí, Padre Santo, aprender más de ti y a ser transformados, Señor, oh, sí, Padre Santo, a la imagen de tu Hijo, Señor, oh, sí, Padre Santo, el cual, Señor, sí, Padre Santo, siendo Dios, se despojó, Señor, de sí mismo, Señor, sí, Padre Santo, para no ser servido, sino para servir, Señor, oh, sí, Padre Santo, ser, sí, Padre Santo, ser transformado, Señor, a la imagen de tu Hijo, Señor. Oh, sí, Padre Santo, ayúdanos, Señor. Oh, sí, Padre Santo, a seguir ese ejemplo, a seguir las pisadas, Señor. Oh, sí, Padre Santo, declaramos, Señor, sí, Padre Santo, en nuestras vidas, Señor, oh, que tu palabra, Señor, esa palabra que dice que ustedes permanecen en mi palabra, serán verdaderamente mis discípulos y conocerán la verdad y la verdad os hará libres, Señor, sí, Padre Santo, reconocemos, Señor, que tú, Señor, nos has hecho libres, Señor, oh, sí, Padre Santo, por esa palabra, Señor, que un día, Señor, tú hablaste, Señor, a nuestro corazón, Señor, a nuestro espíritu, amado Rey, esa palabra, Señor, es la que hoy, Señor, nos ha transformado, Señor, es la que hoy, Señor, ha quitado toda venda, toda ceguera, Señor, de nuestros ojos, Señor, y ha cambiado, Señor, sí, Padre Santo, esa dureza de corazón, Señor, y hoy sabemos, Señor, sí, Padre Santo, que tú nos llamaste, Señor, a ser, Señor, sí, Padre Santo, hombres y mujeres, Señor, sí, Padre Santo, que hacen, Señor, tu voluntad, Señor, or porque somos real sacerdocio, linaje escogido, Señor, or sí, Padre Santo, porque tú nos rescataste, Señor, para que fuéramos, Señor, sí, Padre Santo, esos hombres y mujeres, Señor, or sí, Padre Santo, que predican tu palabra, Señor, que hacen discípulos, Señor, que sirven, Señor, oh, sí, Padre Santo, porque reconocemos, Señor, que es mejor, Señor, sí, Padre Santo, estar en tu casa, Señor, que fuera de él, sí, Padre Santo, hoy te pedimos, Señor, oh, sí, Padre Santo, que nos abra, Señor, el entendimiento, sí, Padre Santo, abra mi entendimiento, ábreme el entendimiento, Señor, dígale, hermano, ábreme el entendimiento, Señor, y me dispongo, Señor, sí, Padre Santo, de todo corazón, Señor, para recibir, Señor, tu instrucción, Señor, oh, sí, Padre Santo, para recibir, Señor, sí, Padre Santo, esa enseñanza, Señor, or que nos trae, Señor, si Padre Santo, el pastor en esta noche, Señor, or si Padre Santo, abrimos nuestro corazón, Señor, disponemos nuestro corazón, Señor, para recibir esa instrucción tuya, Señor, a través de tu siervo, Señor, a través, Señor, si Padre Santo, como dice tu palabra, el ángel que tú has puesto en este lugar, porque el pastor es el ángel en este lugar, Señor, la cual, Señor, si Padre, tú pones, Señor, para instruirnos, para guiarnos, manos, Señor. Si Padre Santo, permite, Señor, si Padre Santo, que tu Espíritu Santo, Señor, nos guíe, Señor, y nos enseñe, Señor. Si Padre Santo, recordando, Señor, las palabras, Señor. Oh, si Padre Santo, que tú, Señor, has sembrado, Señor, en nuestra mente, en nuestro corazón, Señor. Esas palabras, Señor, que son en el sí y en el amén, Señor. Esas palabras, Señor, que tienen cumplimiento, Señor. Como dijo el salmista, Señor, muéstrame, oh Señor, tus caminos. Enséñame, Señor, tus sendas. Guíame en tu verdad y enséñame, porque tú eres el Dios de mi salvación. Sí, Padre Santo, necesitamos, Señor, ser guiados, instruidos, Señor, enseñados en esa verdad, Señor. Porque solo tú, Señor, lo puedes hacer. Sí, Padre Santo, aquí estamos, Señor, porque necesitamos, Señor, cada día, Señor, aprender, Señor, or más y más de ti, Señor, porque a cada momento, a cada instante, Señor, estamos aprendiendo, Señor. Or, sí, Padre Santo, a cada día, Señor, ser, Señor, moldeados a tu imagen, Señor. Oh, si Padre Santo, queremos, Señor, si Padre Santo, hacer, Señor. Oh, si Padre Santo, como tú hiciste, Señor. Oh, si Padre de la gloria, ser humilde, Señor, si Padre Santo, hacer, Señor. Oh, si Padre Santo, ese servidor, Señor. Oh, si Padre Santo, que no tiene, Señor, si Padre Santo, de nada de qué quejarse, Señor, sino que verdaderamente, Señor, hace las cosas, Señor, con amor, Señor, con agrado, con disposición, no con queja, Señor, or porque sabemos que la queja, Señor, trae, Señor, es maldición, Señor, pero cuando hacemos las cosas, Señor, con amor, Señor, or si Padre Santo, con disposición, sabemos, Señor, que recibiremos, Señor, si Padre Santo, esa recompensa, Señor, or porque trae bendición, Señor, cuando hacemos las cosas bien, Señor, para ti, Señor, si Padre Santo, te amamos, Señor, or anhelamos, Señor, cada día, Señor, hacer, Señor, lo que tú, Señor, quieres, Señor, que nosotros hagamos, Señor. Sí, Padre Santo, sabemos y reconocemos, Señor, que si estamos en este lugar, Señor, es porque tú, Señor, has permitido, Señor, sí, Padre Santo, que estemos aquí, Señor, porque si no fuera así, Señor, estuviéramos, Señor, haciendo otras cosas, Señor, pero hoy estamos aquí, Señor, primeramente, Señor, porque nos sentimos agradecidos, Señor, contigo, Señor, por todo lo que has hecho, Señor, sí, Padre Santo, en nuestras vidas, Señor, en nuestras familias, Señor, en nuestra salud. No sé, hermano, si usted está agradecido, si usted tiene gratitud con el Señor, pero yo reconozco que por la misericordia de Dios estoy aquí de pie, por la misericordia y el amor de Dios estoy aquí en este lugar, porque si no estaría en otro lugar, y de allí el Señor me rescató. Él me sacó un día de ese lago cenagoso, me sacó de ese mundo en que andaba perdida, pero hoy, gracias a su amor y su misericordia, hoy estoy aquí para declarar la verdad que es Cristo, sí, porque Él es el único camino, la verdad y la vida. Él es el único que ha transformado y ha cambiado mi vida. Sí, Padre Santo, gracias. Gracias, Señor, por todo lo que tú has hecho en mí, Señor, y lo que seguirás haciendo, Señor, porque sé que tú estás haciendo cosas, Señor, en mí, Señor, en mi familia, en mis hijos, en mis padres, en mis hermanos, Señor, en todos aquellos, Señor, sí, Padre Santo, gracias, gracias, Señor, porque eso solo tú lo puedes hacer, Señor, or porque sabemos, Señor, or que tú eres el que vienes y cambia mentes, transforman mentes y corazones, Señor, que eres tú, Señor, sí, Padre Santo, quien haces de nosotros, Señor, or sí, Padre Santo, como tú quieres, Señor, y aquí estamos, Señor, con un corazón dispuesto, Señor, con un corazón, Señor, que quiere ver, Señor, la gloria tuya, que quiere ver, Señor, esa manifestación tuya, Señor, oh, sí, Padre Santo, porque creo, Señor, que donde hay, Señor, or disposición, hay manifestación, Señor, porque somos nosotros, Señor, los que provocamos, Señor, oh, sí, Padre Santo, esa atmósfera, Señor, de gloria, esa atmósfera, Señor, sí, Padre Santo, de milagros, de señales, Señor, sí, Padre Santo, aquí estamos, Señor, porque creemos, Señor, sí, Padre Santo, que instrumentos perfectos, somos en tus manos, que somos útiles en tus manos, Señor. Oh, sí, Padre Santo, que tú, Señor, sí, Padre Santo, cumplirás, Señor, en cada uno de nosotros, Señor, tu propósito, Señor, que tú terminarás, Señor, lo que empezaste, Señor, en cada uno, Señor. Oh, sí, Padre Santo, ese es, Señor, sí, Padre Santo, mi anhelo, mi deseo, Señor, sí, Padre Santo, que tú seas perfeccionando, Señor, lo que has empezado en mí, Señor. Oh, sí, Padre de la gloria, porque reconozco, Señor, oh, sí, Padre Santo, que hay cosas, Señor, sí, Padre Santo, que hacen falta, me hacen falta, Señor, pero aquí estoy, Señor, dispuesta, Señor, a recibir, Señor, sí, Padre Santo, a aprender, Señor, más y más de ti, Señor. Sí, Padre Santo, despierta, despierta, Señor, en cada uno, Señor, tu espíritu, Señor. Oh, sí, Padre Santo, ese espíritu de oración, Señor, sí, Padre de la gloria, ese espíritu, Señor, sí, Padre Santo, que está allí, Señor, dispuesto, dispuesto, Señor, a velar, Señor, a orar, Señor, a interceder, Señor. Oh, sí, Padre Santo, ese espíritu, Señor, sí, Padre de la gloria, porque tú, Señor, eres el único que lo puedes avivar, Señor. Oh, sí, Padre Santo, donde hay un corazón dispuesto, Señor, y aquí estamos, Señor, sí, Padre Santo, dispuestos para ti, Señor, para que tú hagas, Señor, en nuestras vidas como tú quieras. Dígale, hermano, no sé usted, pero yo sí quiero que el Señor venga y transforme mi mente, mi corazón. Él haga conmigo como Él quiera, porque no quiero ser una más del montón. Yo quiero ser diferente. Yo quiero ser ese instrumento útil en sus manos. Yo quiero ser lo que Él quiere que yo sea. Sí, precioso Espíritu Santo, ven, ven, ven, ven. Toma, toma, toma, Señor. Oh, sí, Padre Santo, este tiempo, Señor. Oh, sí, Padre de la gloria. Ahora mismo, Señor, reprendemos, Señor, todo espíritu de estupor, Señor, oh, sí, Padre Santo, todo espíritu, Señor, sí, Padre Santo, de conformismo, de estancamiento, ahora se van en medio de tu pueblo, Señor, oh, sí, Padre Santo, ahora mismo, Señor, echamos fuera, Señor, oh, sí, Padre Santo, toda oración contraria, Señor, la reprendemos, la rechazamos en el nombre de Jesús, oh, sí, Padre Santo, sabemos y reconocemos, Señor, oh, sí, Padre amado, que se levantarán, Señor, muchos, Señor, oh, sí, Padre Santo, en contra, Señor, de tu obra, en contra, Señor, de lo que tú vienes haciendo, Señor, oh, sí, Padre Santo, en este lugar, pero desde ahora, Señor, sí, Padre Santo, reprendemos, Señor, toda oración contraria, Señor, oh, sí, Padre Santo, toda brujería, hechicería, toda obra del diablo, la reprendemos, la rechazamos en el nombre poderoso de Jesús, sí, Padre Santo, creemos, Señor, oh, sí, Padre Santo, que esta obra es tuya, Señor, que tú la compraste a precio de sangre preciosa, Señor, oh, sí, Padre de la gloria, que eres tú, Señor, quien estás trayendo, Señor, sí, Padre amado, del norte, del sur, del oriente, del occidente, Señor, tú estás trayendo de tierras lejanas, Señor, oh, sí, Padre Santo, a todos aquellos, Señor, que han de ser salvos, Señor, tú estás añadiendo, Señor, sí, Padre Santo, a todos, Señor, oh, sí, Padre Santo, tú estás trayendo, Señor, oh, sí, Padre Santo, aliento, Señor, sí, Padre amado, a este lugar, Señor, oh, sí, Padre amado, porque tú levantas, Señor, sí, Padre Santo, esos ministros, Señor, tú levantas, Señor, sí, Padre Santo, esos salmistas, Señor, oh, sí, Padre de la gloria, levanta, levanta, levanta, Señor, oh, sí, Padre Santo, añade, Señor, sí, Padre Santo, tráelos, Señor, de donde tenga que ser, Señor, tráelos, Señor, oh, porque tú nos has dado, Señor, sí, Padre Santo, esa promesa, Señor, en este lugar, Señor, se levantaría, Señor, un grupo, Señor, oh, sí, Padre Santo, de salmistas, Señor, oh, sí, Padre Santo, para adorarte, para exaltarte, Señor, oh, unos hombres y mujeres, Señor, niños, jóvenes, Señor, verdaderamente comprometidos contigo, Señor, oh, sí, Padre Santo, que están allí, Señor, sí, Padre de la gloria, para alabarte, para exaltarte, Señor, pero que andarán, Señor, sí, Padre Santo, en espíritu y en verdad, Señor, que veremos, Señor, sí, Padre Santo, la respuesta, Señor, a nuestras oraciones, Señor, que veremos, Señor, sí, Padre Santo, cada día, Señor, sí, Padre Santo, lo que tú, Señor, vienes haciendo, Señor, en este lugar, porque tú, Señor, sí, Padre Santo, le has dado palabra, Señor, a tu siervo, Señor, tú le has dado palabra, Señor, a nuestro pastor, Señor, en este lugar tú levantarías un equipo, Señor, or grande, Señor, de evangelismo, Señor, y estamos viendo, Señor, que tú cumples, Señor, sí, Padre Santo, Oh, maravilloso Rey, porque vemos, Señor, y Padre Santo, que lo que tú le has dicho, Señor, se ha cumplido, Señor, se ha hecho en este lugar, Señor. Oh, sí, Padre Santo, gracias, gracias, Señor, porque tú no nos dejarás en vergüenza, Señor. Tú levantarás, Señor, esos 70 servidores, Señor. Oh, sí, Padre Santo, tú los levantarás, Señor, ahora en medio de tu pueblo, Señor, o lo traerán, Señor, de tierra lejana, Señor, no sé, Señor, pero lo único que sé, Señor, que tus promesas, Señor, son en el sí y en el amén, Señor. Si tú lo has dicho, Señor, tú lo harás, Señor. Oh, sí, Padre, la gloria, porque sabemos y reconocemos, Señor, que cosas grandes, Señor, si Padre Santo, se avecinan para este lugar, Señor. Oh, sí, Padre Santo, y necesitamos, Señor, esos obreros, Señor. Oh, sí, Padre Santo, necesitamos obreros, Señor, porque la mies es mucha, Señor, sí, Padre Santo, y los obreros son pocos, Señor, y mayormente, Señor, cuando vemos, Señor, ese tiempo, Señor, or de conquista, Señor, sí, Padre Santo, donde vemos, Señor, or sí, Padre Santo, el resultado, Señor, or sí, Padre amado, de los ayunos, de las oraciones, de las vigilias, Señor, que se hacen en este lugar, Señor. Oh, sí, Padre Santo, porque tú estás añadiendo, Señor, ora aquí, Señor, a todos aquellos que han de ser salvos, Señor. Oh, sí, Padre Santo, gracias, gracias, Señor, por ese crecimiento numérico, Señor. Oh, sí, Padre Santo, porque vemos, Señor, que día tras día, Señor, tú estás añadiendo, Señor, hombres y mujeres, Señor. Oh, sí, Padre Santo, tú estás trayendo niños, jóvenes, adultos, Señor, oh, sí, Padre Santo, a esta casa, Señor, oh, sí, Padre Santo, gracias, gracias también por ese crecimiento espiritual, Señor, porque vemos el despertar, Señor, vemos, Señor, cómo está creciendo, Señor, las vigilias, Señor, cómo están creciendo los servicios de la familia, Señor, los servicios de sanidad y milagros, Señor, donde vemos, Señor, sí, Padre Santo, un pueblo, Señor, oh, sí, Padre Santo, que ayuna, que ora, Señor, porque se congrega, amado Rey, sí, Padre Santo, gracias, gracias, Señor, por ese crecimiento, Señor, espiritual, Señor, oh, sí, Padre Santo, donde vemos, Señor, oh, sí, Padre Santo, ese compromiso, Señor, con tu obra, amado Rey, sí, precioso Rey, gracias, gracias, gracias, Señor, también, Señor, oh, sí, Padre de la gloria, por ese crecimiento económico, Señor, porque tú vienes abriendo puertas de bendición, Señor, porque tú vienes, Señor, bendiciendo, Señor, a tu pueblo, Señor, oh, sigue abriendo, Señor, puertas de bendición, Señor, sigue, Señor, oh, sí, Padre Santo, sacando, Señor, esos dineros retenidos, Señor, oh, sí, Padre de la gloria, porque sabemos, Señor, que en este lugar, Señor, habemos muchos, Señor, sí, Padre Santo, que tenemos dinero retenido, Señor, oh, sí, Padre Santo, pero sabemos, Señor, sí, Padre Santo, que eres tú, Señor, que nos dará la victoria, Señor, oh, sí, Padre Santo, que de la misma manera, Señor, como hemos sido, Señor, sí, Padre Santo, fieles, Señor, oh, sí, Padre Santo, con nuestros diezmos, nuestras ofrendas, Señor, tú, Señor, sí, Padre Santo, harán, Señor, oh, esa justicia por nosotros, tú abrirás, Señor, esa ventana, Señor, sí, Padre Santo, esa puerta, Señor, para que estos dineros lleguen, Señor, a nuestras manos, oh, maravilloso Rey, gracias, gracias, Señor, porque sabemos y reconocemos, Señor, que tú eres fiel, Señor, porque tú nos respondes, amado Dios. Sí, Padre Santo, gracias, gracias te damos, Señor, por estos tiempos de capacitación, Señor, para no ser solamente, Señor, esos oyentes, Señor, de tu palabra, sino hacedores, Señor, constantes que están, Señor, oh, sí, Padre Santo, dispuestos, Señor, oh, sí, Padre Santo, para cualquier, para toda buena obra, Señor, oh, sí, Padre Santo, porque así tenemos que ser los servidores, Señor, estar dispuestos, Señor, para toda buena obra, Señor, en lo que podamos servir, Señor, sí, Padre Santo, ayúdanos, Señor, sí, Padre amado, a ser, Señor, oh, sí, Padre Santo, y a cumplir, Señor, con esa gran comisión, Señor, que nos has dado, Señor, y es de ir y hacer discípulos, Señor, oh, sí, Padre Santo, en todas las naciones, Señor, sí, Padre Santo, enseñándoles, Señor, que guarden, Señor, oh, sí, Padre Santo, todas estas cosas, Señor, que tú nos mandas, Señor, sí, Padre Santo, queremos, Señor, ser esos multiplicadores, Señor, oh, sí, Padre Santo, ayúdanos, Señor, Oh, sí, Padre Santo, a tener cada día, Señor, amor, Señor, pasión, Señor, por las almas, Señor, así como tú lo has tenido, Señor. Oh, sí, Padre de la gloria, que igualmente, Señor, en nosotros, Señor, esté ese amor, Señor, esa pasión, Señor. Oh, sí, Padre Santo, de ir, Señor, sí, Padre Santo, a predicar, Señor, oh, tu palabra, Señor, aquellos que están allí, Señor, que necesitan, Señor, esa palabra de aliento, Señor, esa palabra, Señor, oh, sí, Padre Santo, que los anime, Señor, oh, sí, Padre de la gloria, así como un día, Señor, sí, Padre Santo, nosotros estuvimos, Señor, oh, y alguien, Señor, nos habló, nos enseñó, nos predicó de tu palabra, Señor, y hoy estamos aquí, Señor, oh, sí, Padre Santo, creemos, Señor, que lo que tú hiciste con nosotros, Señor, también lo harás, Señor, con cada uno de ellos, Señor, sí, Padre Santo, gracias, gracias, Señor, porque tu palabra me enseña, Señor, que donde estás tú, Señor, allí estaremos, Señor, tus servidores, Señor. Gracias, Señor, porque es la mejor. Oh, sí, Padre Santo, lo mejor que nos puede pasar, Señor, es ser, Señor, sí, Padre Santo, convidados por ti, Señor. Oh, sí, Padre de la gloria, en esta hora, Señor, sí, Padre Santo, te entregamos, Señor, este tiempo, Señor, a ti, para que seas tú, Señor. Oh, sí, Padre Santo, quien hable, Señor, a nuestras vidas, Señor, pues queremos verdaderamente, Señor, ser esos discípulos tuyos, Señor, obedientes, Señor, a tu palabra, Señor, no tan solamente oidores, sino hacedores de ella, Señor, pues tú eres, Señor, sí, Padre Santo, nuestro pastor, Señor, tú eres, Señor, quien nos guía, quien nos direcciona, precioso Espíritu Santo, gracias, gracias, Señor, por estar en este lugar, gracias por tener el control de este tiempo, amado Dios, gracias te damos en el nombre de Jesús, aleluya. ¿Quién vive, hermanos? Y a su nombre, gloria al Señor, gloria al Señor. Los invito que puedan ponerse sobre sus pies. Vamos a ponernos sobre nuestros pies. Y el que no, tranquilo, con que abra su corazón para recibir, para entregar esa oración delante del Señor. Pues sabemos que Dios lo que califica y lo que ve es nuestro corazón, la disposición de nuestro corazón. Amén. Porque el ojo natural es engañoso. Solamente ve lo que quiere ver. En cambio, Dios sí lo ve todo. Amén. Entonces, mis hermanos, vamos a estar orando por nuestra familia pastoral para que el Señor los siga usando, para que el Señor los guarde, los proteja, para que el Señor siga cumpliendo ese propósito con el cual Él los ha traído a este lugar. Pues sabemos que ellos están aquí por un propósito de Dios. No es una casualidad que ellos estén aquí. Amén. Y no es una casualidad que usted y yo estemos en este lugar. Con propósito el Señor nos ha traído. Amén. Porque yo soy una de que no estaba en este lugar, pero el Señor me trajo aquí. Y aquí estoy y aquí estamos hasta que el Señor me lo permita. Amén. Gloria al Señor. Entonces vamos a orar por nuestros pastores. Y en especial por el pastor, pues sabemos que él mañana nuevamente tiene que viajar. Si así Dios se lo permite, va a viajar y mayormente también el viernes. Entonces vamos a estar orando para que el Señor multiplique sus fuerzas, para que le dé fuerzas como las del búfalo, amén, porque verdaderamente hombre esforzado y valiente, amén. Padre Rey Celestial, una vez más, Señor, nos presentamos delante de ti, Señor, en la unidad del acuerdo, Señor, con cada uno de mis hermanos aquí presentes, Señor. Queremos, Señor, sí, Padre Santo, presentar, Señor, a nuestra familia pastoral, Señor, a este hombre, esta mujer, Señor, y a sus hijos, Señor, los cuales tú los has traído, Señor, a este lugar, Señor. Lo creemos, Señor, que así es, Señor. Oh, sí, Padre Santo, que no ha sido, Señor, casualidad, Señor, que ha sido un propósito tuyo, Señor, sí, Padre Santo, el cual, Señor, sí, Padre amado, tú vas a cumplir y lo estás cumpliendo, Señor, porque estamos viendo, Señor, oh, sí, Padre Santo, y escuchando, Señor, oh, sí, Padre Santo, porque no solamente lo vemos, sino que lo escuchamos, Señor, oh, sí, Padre Santo, el testimonio, Señor, la manera, Señor, en que hablan, Señor, Padre Santo, de ellos, Señor, Padre amado. Hombres comprometidos, Señor, con la obra. Hombres apasionados, Señor, por las almas, Señor. Oh, Padre amado, vemos, Señor, Padre Santo, que de otros lugares, Señor, vienen, Señor, por lo que tú vienes haciendo, Señor, a través de ellos, Señor. Oh, Padre Santo, porque sabemos, Señor, que son unos hombres y mujeres, Señor, usados por ti, Señor. Oh, Padre Santo, apasionados, Señor, por tu obra, apasionados, Señor, por lo que tú les has entregado, Señor. Sí, Padre Santo, bendecimos, Señor, la vida de nuestros pastores, Señor. Oh, sí, Padre Santo, que seas tú, Señor, quien les sigas levantando, Señor, les sigas usando, respaldando, Señor. Oh, sí, Padre Santo, como lo vienes haciendo, Señor, aún más, Señor, sí, Padre Santo, pues sabemos, Señor, que al que más se le da, más se le exige, Señor. Oh, sí, Padre Santo, renueva las fuerzas, Señor, de nuestro pastor, Señor. Dale fuerzas como las del búfalo, Señor. Oh, sí, Padre Santo, dale, Señor, sí, Padre amado, lo que necesita, Señor, por cada día, Señor. Pues sabemos, Señor, si Padre amado, que no solamente es tiempo, Señor, o si Padre Santo, son recursos, Señor, o si Padre Santo, son, Señor, si Padre Santo, horas, Señor, o si Padre Santo, de cansancio, de fatiga, Señor, o si Padre Santo, pero tú estás allí, Señor, o si Padre Santo, dándole fuerzas cuando no tiene ninguna, Señor, animándolo, Señor, cuando está desanimado, precioso Espíritu Santo. Sí, Padre de la gloria, gracias, gracias, Señor, porque allí tú en el secreto, Señor, le revelas, le enseñas, Señor, sí, Padre Santo, tu palabra, Señor. Gracias, gracias, Señor, por esa palabra de ciencia, de sabiduría, Señor, or que tú le das, Señor, que tú le enseñas, Señor, para que él, Señor, traiga ese alimento, Señor, cada día, Señor, fresco, Señor, sí, Padre Santo, aquí en este lugar, Señor, y allí, Señor, donde tú le das la oportunidad, Señor, de ir a predicar, a enseñar tu palabra, Señor. Sí, Padre Santo, gracias, gracias, Señor, por ese hombre, por esa mujer, Señor, sí, Padre Santo, temerosos de ti, Señor, sí, Padre Santo, que cada día, Señor, su anhelo, su deseo, Señor, es llevar a un pueblo, Señor, sí, Padre Santo, bien dispuesto, bien preparado, Señor, para tu venida, precioso Rey. Sí, Padre Santo, bendecimos, Señor, nuestra familia pastoral, Señor, declaramos, Señor, que tú les guardas, les protege, Señor, de toda retaliación del diablo, Señor. Or porque hemos visto también, Señor, los ataques, Señor, y han tenido, Señor, si Padre Santo, las retaliaciones, Señor, or si Padre Santo, como matrimonio, Señor, or como ministerio, Señor, en la salud, Señor. Pero tú siempre has estado allí, Señor. Tú siempre has sido, Señor, si Padre Santo, quien los has guardado y los has protegido, Señor. Si Padre Santo, porque tu palabra dice, Señor, or si Padre Santo, que tú eres el que peleas por nosotros, Señor. Tú has peleado por ellos, Señor, y les has dado la victoria, Señor. Y sabemos, Señor, que aún en este tiempo, Señor, tú sigues, Señor, peleando por cada uno de ellos, amado Rey. Sí, Padre Santo, gracias, gracias, Señor. Sí, Padre Santo, por este hombre, por esta mujer, Señor, aún por esos hijos, Señor. Mira, mira, Señor, Andrés Elías, Señor, or si Padre Santo, a Sarai, Señor, a Emily, Señor. Gracias, Señor, porque sabemos, Señor, que tú cumplirás, Señor, tu propósito con ellos, Señor. Que ellos, Señor, si Padre Santo, también se levantarán, Señor, or si Padre Santo, porque ejemplo, Señor, han tenido, Señor, de sus padres, Señor, or si Padre Santo. Y sabemos, Señor, que los hijos, Señor, hacen lo que ven hacer de sus padres, Señor. Creemos, Señor, si Padre Santo, que estos jóvenes, Señor, oh, si Padre Santo, se levantarán, Señor, y harán, Señor, si Padre Santo, lo que tú, Señor, oh, si Padre Santo, has permitido, Señor, si Padre Santo, para sus vidas, Señor. Si Padre de la gloria, tú levantarás, Señor, esos ministerios, Señor, que hay en cada uno de ellos, amado Rey. Si Padre Santo, hemos declarado, Señor, si Padre amado, que todos, Señor, desde la más pequeña, Señor, hasta el más grande, Señor, te servirán, Señor, con amor, con pasión, con entrega, Señor, por tu obra, Señor. Sí, Padre Santo, gracias por bendecir, Señor, por guardar y proteger a nuestra familia pastoral. Gracias te damos en el nombre de Jesús. Amén. Aleluya, gloria al Señor. Y seguimos orando, mis hermanos. Vamos a estar orando por los lugares donde el Señor Nos ha dado el privilegio de llegar, amén, por Guarinocito, por Caparrapí, Puerto Boyacá, Honda, y muchos lugares donde están anhelando que se vaya, ¿cierto? Aún en los barrios de La Dorada también, ¿cierto? Porque hay alguien que está clamándole al Señor para que lleguemos allí con una palabra, ¿cierto? Porque muchos quizás que quieren pero no pueden, como hay otros que pueden pero no lo hacen, amén. Entonces, para que el Señor sea firmando cada una de estas personas, de estas familias que están llegando a estos lugares, amén. Y para que el Señor sea ayudando con los recursos, sabemos que Él es el dueño del oro y de la plata y Él es el que pone el querer como el hacer. Sabemos que se necesitan esos lugares. Hay lugares donde se necesita tener ese lugar propio, ese lugar para ir. Amén. Entonces vamos a... Gloria al Señor. Padre Rey Celestial, gracias Señor por cada puerta abierta, Señor, para predicar tu palabra, Señor. Gracias Señor, sí, Padre Santo, por ese lugar, Señor, allí en Guarinocito, Señor. Oh Padre de la Gloria, gracias Señor, porque sabemos, Señor, que no ha sido en vano, Señor, estos años, Señor, que se ha ido, Señor, sí, Padre Santo, llevando, Señor, tu palabra. Gracias Señor, sí, Padre Santo, por ese compromiso, por esa entrega, Señor, oh, por cada hermano que va allí, Señor, apoyar, Señor, si Padre Santo, esta obra, Señor, oh, si Padre el amado, gracias, Señor, por las familias, por los hogares, Señor, que están llegando, Señor, ayúdale, Señor, a permanecer, Señor, oh, si Padre Santo, ayúdale, Señor, si Padre Santo, a convencerse, Señor, que la mejor decisión, Señor, que han tomado, Señor, es seguirte a ti, Señor, si Padre Santo, ayúdale, Señor, si Padre amado, a ser, Señor, hacedores de tu palabra, Señor, o no tan solamente oidores, amado Rey. Gracias, Señor, porque sabemos, Señor, que fuiste tú, Señor, que nos llevaste, Señor, a este municipio, Señor, a este pueblo, Señor, oh, si Padre Santo, porque alguien, Señor, clamaba, Señor, si Padre Santo, para que se abriera, Señor, ese lugar allí, Señor, oh, gracias, gracias, Señor, porque de un día, Señor, pasamos, Señor, a tres días, Señor, si Padre Santo, sigue, sigue, Señor, usando, respaldando, Señor, oh, si Padre Santo, al Pastor Antonio, Señor, allí, Señor, en Guarinocito, Señor, oh, si Padre Santo, en esos ayunos, Señor, oh, si Padre Santo, en los servicios del viernes, del domingo, Señor, pues sabemos, Señor, si Padre Santo, que eres tú, Señor, quien hace, Señor, oh, si Padre Santo, crecer y permanecer, Señor, a cada uno. E igualmente, Señor, mira, Señor, allí, Señor, en Caparrapí, Señor, oh, si Padre Santo, esa familia, Señor, que abrió sus puertas, Señor, para llevar, Señor, esta palabra, Señor, oh, si Padre Santo, añade, Señor, a todos, Señor, a aquellos que han de ser salvos, Señor, oh, en pareja, Señor, ese lugar, Señor, donde puedan llegar más almas, Señor, y a los que están, Señor, allí, ayúdale, Señor, si Padre Santo, a afirmarse, Señor, a poner la mirada y la confianza en ti, Señor. Oh, si Padre Santo, bendice, Señor, la vida de mi hermano, de mi hermana, Señor, que va allí, Señor, a ese lugar, Señor, a llevar, Señor, tu palabra, Señor. Tú le recompensas, Señor. Oh, si Padre Santo, gracias, gracias, Señor, porque sabemos que tú, nuestro trabajo, Señor, no es en vano, Señor, que su trabajo no es en vano, Señor, que recompensa, Señor, tendrá de ti. Igualmente, Señor, allí en Puerto Boyacá, Señor, or sabemos, Señor, que eres tú quien vienes trabajando, Señor, en este pueblo, Señor, porque donde sobreabundó el pecado, sobreabundará tu gracia, Señor. Or si Padre Santo, vemos, Señor. Vemos, Señor, si Padre Santo. Una tierra, Señor, or de dura cerviz, Señor, or si Padre Santo, pero sabemos, Señor, que nada, Señor, a ti te queda grande, Señor, or que si estamos allí, Señor, es con propósito, Señor, que si estamos allí, Señor, es porque tú, Señor, has visto la necesidad, Señor, y porque has visto, Señor, si Padre Santo, la entrega, Señor, y la disposición, Señor, de todos aquellos niños, Señor, que están yendo, Señor, porque mayormente, Señor, si Padre Santo, sabemos, Señor, oh, si Padre Santo, que eres tú, Señor, si Padre Santo, quien está, Señor, oh, si Padre Santo, moviendo allí, Señor, la niñez, Señor, ayúdale, Señor, a estos niños, Señor, si Padre Santo, a crecer, Señor, en tu sabiduría, a crecer, Señor, en tus caminos, Señor, oh, usa grande y poderosamente, Señor, a las maestras, Señor, para instruirles, para guiarles, Señor, para ayudarles, Señor, a motivar, Señor, para que permanezcan, Señor. Si Padre Santo, vemos, Señor, a esos niños, Señor, si Padre Santo, que corren, Señor, si Padre Santo, a recibir, Señor, oh, si Padre Santo, esta enseñanza, Señor, que lo anhelan, Señor, cada 8 días, Señor. Si Padre Santo, empareja ese lugar allí, Señor, oh, un lugar fijo, Señor, si Padre Santo, pues sabemos, Señor, que tú sabes y conoces la necesidad, oh, y conforme a ella, Señor, tú nos responderás, amado Rey. Igualmente, Señor, aquellos lugares, Señor, donde hemos llegado, Señor, si Padre Santo, en este municipio, Señor, ora cada barrio, Señor, si Padre la gloria, que todas esas familias, Señor, que han escuchado, Señor, ora si Padre Santo, que esa palabra, Señor, cumpla el efecto por el cual, Señor, tú las has permitido, Señor, que lleguen, Señor, a sus casas, a sus oídos, Señor, oh, si Padre Santo, que hoy, Señor, si Padre Santo, esa semilla, Señor, oh, produzca, Señor, si Padre la gloria, pues sabemos, Señor, que en lo natural, Señor, hay semillas, Señor, de corto y largo plazo, Señor, y mediano plazo, Señor, oh, si Padre Santo, que dan, Señor, si Padre Santo, fruto, Señor, a su debido tiempo, Señor, e igualmente reconocemos, Señor, que no ha sido en vano, Señor, si Padre Santo, predicar tu palabra, Señor, en los diferentes barrios, Señor, de la Dorada, Señor, que muchos, Señor, si Padre Santo, Señor, oh, si Padre Santo, como dice tu palabra, Señor, que la mies está madura, Señor, oh, si Padre Santo, vemos, Señor, el resultado, Señor, de predicar tu palabra, Señor, en cada barrio, Señor, oh, si Padre Santo, donde, Señor, tú, Señor, harás, Señor, oh, si Padre Santo, que esas semillas, Señor, crezcan, Señor, y se reproduzcan, Señor, oritud, Señor, permitirá, Señor, que en este lugar, Señor, si Padre Santo, como lo ha dicho, Señor, or si Padre amado, que cada una, Señor, de estas baldosas, hermanos, ustedes han escuchado lo que el Señor dijo a través del pastor, que cada una de estas baldosas sería una familia de la Dorada, porque este lugar es para miles, este lugar es pequeño para los miles, para las multitudes que el Señor está trayendo. Si Padre Santo, sigue, Señor, añadiendo, Señor, si Padre Santo, pues creemos, Señor, que las familias de la Dorada te pertenecen únicamente a ti, Señor. Oh, si Padre de la gloria, sigue orando, Señor, de una manera especial, pues sabemos y reconocemos, Señor, que tú, Señor, oh, si Padre Santo, haces, Señor, como tú quieres, Señor, que tú convences, que tú reargulles, Señor, que inquietas corazones, Señor. Gracias, Padre, gracias, Hijo, gracias, precioso Espíritu Santo. Aleluya, gloria al Señor. Gloria a Dios. ¿Quién vive, hermanos? Y a su nombre. Gloria al Señor. Vamos a estar orando por la salud, amén. Vemos que en este tiempo hay una virosis fuerte que está atacando a niños, jóvenes, adultos, a todos, ¿cierto? Y muchos han pedido apoyo en oración, o no sé si a ustedes, pero a mí sí me han pedido apoyo en oración. Entonces, también quiero que ustedes nos pongamos de acuerdo y vamos a estar orando por la salud de cada uno de ellos, para que el Señor sea glorificándose. Pues sabemos que son señales, ¿cierto? Está escrito en la palabra que vendrán enfermedades, virus, pero también dice la palabra en el Salmo 91, ¿cierto? Que ni plaga tocará nuestra morada, ¿cierto? Ni nada de estas cosas nos tocarán, porque el Señor es el que nos guarda y nos protege. Dice que el que habita al abrigo del Altísimo mora bajo la sombra del Omnipotente, ¿cierto? Él nos cubre, Él nos guarda. ¿Que sí nos va a tocar? Sí, pero de ellas nos sacará el Señor. Amén. Gloria al Señor, para que el Señor sea obrando. Padre Rey Celestial, gracias te damos, Señor, porque sabemos, Señor, que tu palabra dice, Señor, que donde dos o tres están congregados en tu nombre, allí estás tú, Señor, en medio de ellos, Señor, y que tú tienes, Señor, tu oído inclinado, Señor, a la oración que hacemos en este lugar, Señor. Sí, Padre Santo, aquí, Señor, sí, Padre Santo, congregados en tu nombre, Señor, como dice tu palabra, Señor, clama a mí y yo te responderé, Señor. A ti clamamos, Señor, en esta preciosa noche, Señor. Oh, sí, Padre Santo, a favor, Señor, de todo aquel, Señor, que hoy, Señor, está pasando, Señor, sí, Padre Santo, por diferentes circunstancias, Señor, diferentes situaciones, Señor, oren su salud, Señor, porque sabemos, Señor, que son muchas, Señor, or las pestes, las enfermedades, Señor, que se levantarán, Señor, or si Padre Santo, pero sabemos, Señor, que tú, Señor, de todas ellas nos guardas, Señor, que tú nos darás la victoria, Señor, si Padre Santo, ahora mismo, Señor, en el nombre de tu amado Hijo Jesús, reprendemos, Señor, toda plaga, toda peste, toda virosis, y se va ahora en el nombre poderoso de Jesús, hermano, reprenda, no sé, usted tiene un familiar, un amigo, quizás usted hoy tiene alguna indisposición, sí, Padre Santo, se va la dolencia, se va toda fiebre, se va toda dolencia en las extremidades, se va todo dolor lumbar, se va dolores de la columna, ahora mismo, Señor, or dolor de cabeza, se va en el nombre de Jesús, toda molestia se ahora se va de nuestros cuerpos, Señor. Or si Padre Santo, mira, Señor, la salud, Señor, del hermano, Señor, si Padre Santo, que está, Señor, con algún quebranto, Señor. Or si Padre Santo, reprendemos, Señor, no aceptamos, Señor, oh si Padre Santo, la enfermedad, Señor, oh si Padre Santo, no aceptamos, Señor, esos diagnósticos, Señor, oh si Padre Santo, porque tú, Señor, eres el que tiene la última palabra, tú eres, Señor, si Padre Santo, nuestro médico por excelencia, Señor, y tenemos, Señor, esa confianza, esa seguridad, Señor.

que por tus llagas, Señor, hemos sido sanados, Señor, y que tú te llevaste, Señor, todas las enfermedades, Señor, habidas y por haber a la cruz del Calvario, Señor, por la cual hoy, Señor, si Padre Santo no tiene ni poder ni autoridad sobre nuestros cuerpos, si Padre Santo lo reprendemos.

0: Santo, levántale, Señor. Oh, mira, Señor, a mi hermano, Señor, a mi hermana, Señor, si Padre Santo, con deseo, Señor, de venir a tu casa, Señor. Oh, si Padre Santo, pero por problemas, Señor, por quebrantos de salud no puede llegar, Señor. Oh, si Padre Santo, aliéntalo, Señor, sánalo, Señor. Te lo pedimos, Señor, si Padre Santo, en esta noche, Señor, que seas tú, Señor, quien te muevas, Señor, de una manera poderosa, Señor, Padre Santo, en sus vidas, Señor. Gracias, Señor, porque tú, Señor, sanas, Señor, Padre Santo, no solamente el cuerpo, el alma, el espíritu, Señor, porque muchos, Señor, Padre Santo, también, Señor, orsi, Padre Santo, enfermo, Señor, del alma, Señor, orsi, Padre de la gloria. Hoy te pedimos, Señor, que seas tú quien te glorifique, Señor. Glorifícate, glorifícate, Señor, orsi, Padre Santo, en la salud, Señor, de cada uno, Señor. Oh, sí, Padre Santo, que sea manifiesta, Señor, tu gloria, tu poder en esta hora, maravilloso Rey. Sí, Padre Santo, gracias, gracias, Señor, porque sabemos que en ti tenemos la victoria, Señor. Pues tú, Señor, sí, Padre Santo, destruiste, Señor, toda acta de los decretos, Señor, que habían, Señor, en contra, Señor, de nosotros, amado Rey. Por eso, Señor, creemos, Señor, orsi, Padre Santo, que no hay enfermedad, Señor, orsi, Padre Santo, que pueda, Señor, si Padre Santo, doblegarnos, Señor, porque eres tú, Señor, el que estás con nosotros, Señor. Y si tú estás con nosotros, Señor, ¿quién en contra de nosotros, amado Rey? Gracias, gracias, Señor, porque tú, Señor, levantas bandera de victoria, Señor, a favor, Señor, de todo aquel, Señor, que ha creído, Señor, y ha confiado en ti, amado Rey. Sí, Padre Santo, te alabamos, Señor, te bendecimos, Señor, confiado, Señor, en que tú estás obrando, en que tú estás obrando, Señor, en que tú te estás moviendo, Señor, ahora en este tiempo de una manera sobrenatural, Señor. Oh, sí, Padre Santo, porque este es el tiempo de ver, Señor. Oh, sí, Padre Santo, lo que ojo no ha visto, Señor, sí, Padre Santo, lo veremos, Señor. Señor, sí, Padre Santo, de una manera poderosa, Señor. Oh, sí, Padre Santo, porque tu palabra me enseña, Señor, que en el postreros tiempos, Señor, tú derramarías de tu Santo Espíritu, Señor, sobre toda carne, Señor. Oh, sí, Padre Santo, y creemos, Señor, que toda lengua confesará, Señor, que solo tú eres Dios grande y poderoso, Señor. Oh, y que toda rodilla se doblará, Señor, delante de ti, amado Rey. Sí, Padre Santo, gracias, Señor, por tu gloria, Señor. Oh, por tu amor, por tu poder, por tu misericordia, Señor. Gracias, Señor, porque sabemos que tú, Señor, tienes, Señor, y Padre Santo, el control de todo, amado Rey. Gracias, Señor, porque tú eres el único que puedes hacer las cosas imposibles posibles. Aleluya. ¿Quién vive, hermanos? Y a su nombre, gloria al Señor. Gloria a Dios. Dele ese fuerte aplauso al Señor, hermano. Que se escuche, mi hermano.
1: Gloria a Dios. Dios les bendice, iglesia. ¿Quién vive? Y a su nombre. ¿Cuántos se gozan en la presencia del Señor? Vamos a darle un fuerte aplauso al Señor. Denle ese fuerte aplauso al Rey, al que vive por los siglos de los siglos. Bueno, sean todos bienvenidos en esta noche a este gran tiempo donde venimos a aprender, a capacitarnos, a ser formado, como dice la palabra, para poderle servir al Señor. ¿Cuántos anhelan a servirle a Dios? Gloria al Señor. Pero recuerde que a Dios no se le puede servir de cualquier forma, ¿verdad? A Dios, ¿cómo se le sirve? Con excelencia. Diga conmigo, con excelencia, con ánimo voluntario. Se le sirve con diligencia. Como dice la Escritura, en lo que se requiere diligencia, no perezoso, ferviente en espíritu, sirviendo al Señor. Diga conmigo, Señor, dame un espíritu ferviente para servirte. Vamos, dígale, Señor, dame un espíritu ferviente para servirte, oh Dios. Dígale, Señor, que yo te pueda servir con todo mi corazón, con toda mi alma, con toda mi mente y con todas mis fuerzas, oh Dios. Dígale, Señor, haz de mí ese instrumento de honra, como dice tu palabra, que en una casa grande no solamente hay un instrumento, instrumentos, Señor, o hay elementos.

0: De barro, de madera, sino que también hay, Señor, de oro y de plata. Y dice tu palabra, oh Dios, que si alguno se limpia de estas cosas, será un instrumento para honra, santificado, útil al Señor y preparado para toda buena obra. Dígale, Señor, yo quiero ser un instrumento santificado en tus manos. Amo, dígale, Señor, santifícame para servirte, Dios de los cielos. Quiero ser ese instrumento de honra en tus manos, Señor, pero que preste, Señor, un utilidad, Señor, en tu obra, Dios de los cielos, en el nombre poderoso de Jesús. Prepáranos, Señor, prepáranos para hacer tu obra, para hacer la labor, porque sabemos, oh Dios, que la mies es mucha, Señor, los obreros pocos, pero tu palabra dice: rogá al Padre de la mies para que envíe obreros a su mies. Dígale, Señor, ayúdame a ser obrero de tu mies. Yo soy ese obrero de tu mies, dígale, Señor, yo soy, oh Dios de los cielos, ese obrero para recoger la cosecha, los frutos. Y sabemos, Señor bendito, que en la dorada, Señor, hay miles y miles de frutos, Señor, hay miles de frutos, Señor, que tú tienes ordenado para la vida eterna, Dios de los cielos, en el nombre poderoso de Jesús. Señor, prepáranos como esos obreros en tus manos, en el nombre de Jesús. Amén y amén. En el libro de Lucas, capítulo 17, verso 7. Lucas 7, 17, 7. ¿Cuántos se gozan? ¿Cuántos hermanos tienen su corazón dispuesto para recibir cada día más y más del Señor? Como dice el Señor en su palabra, que debemos tener hambre y sed de él. Cuando usted tiene hambre y sed, usted va a aprender porque va a buscar el agua. Amén. Y esta agua nos da sabiduría, nos da inteligencia, nos da poder. Estamos allí en el libro de Lucas 17, 7. Y allí encuentra usted un título en su Biblia y dice: el deber del siervo. ¿Cuántos siervos hay aquí en este lugar? ¿Quién es un siervo? Es aquel que sirve, ¿verdad? Aquel que está presto. Jesucristo vino como siervo a servir. ¿Cuántos estamos de acuerdo? Que el Señor Jesús vino como siervo. Y Él dice en su palabra: ejemplo os he dado para que sigáis mis pisadas, para que como yo he hecho, vosotros también hagáis. En el verso número 7 dice: ¿quién de vosotros, teniendo un siervo que ara o apacienta ganado, al volver él del campo, luego le dice: pasa, siéntate a la mesa? ¿No le dice más bien: prepárame la cena, cíñete y sírveme hasta que haya comido y bebido, y después de esto come y bebe tú? ¿Acaso da gracias al siervo porque hizo lo que le había mandado? Pienso que no. Así también vosotros, cuando hayáis hecho todo lo que os ha sido ordenado, decís: siervo inútil somos, pues lo que debíamos hacer, eso hicimos. Uy, qué palabra tremenda, ¿no? Entonces diga conmigo: Señor, ayúdame a ir más allá de lo que tú me has mandado hacer, a no limitarme, Señor, a ser diligente en tu obra, a ser diligente, Señor, en la obra que tú me has encomendado, Dios de los cielos. No podemos limitarnos, porque el siervo inútil es aquel que se limita, pero el que, hermano, el que va más allá es aquel que está dispuesto y preparado para toda buena obra. Dígale, Señor, que mi espíritu, mi alma, mi corazón siempre esté presto y preparado para toda buena obra. Dígale, Señor, prepárame para toda buena obra, a no limitarnos, Dios de los cielos, porque el que se limita es un ¿qué? Un siervo inútil. Dígale, Señor, yo no quiero ser un siervo inútil, quiero ser un siervo útil en tus manos.
1: Dios les bendiga. ¿Quién es el que vive? A su nombre. ¿Cuántos están gozosos? ¿Cuántos están alegres? ¿No hay alegría? Toca arrepentirse. Porque una de las cosas que hizo el Señor al entrar en nosotros es cambiar nuestros lamentos en gozo y alegría. Vuestra tristeza en baile. Entonces, si no fuera por el gozo del Espíritu Santo en nosotros, hermano, ¿qué seríamos de nosotros?